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1: Deras y una fake. ¿Por qué no estaba hablando?
2: Sí estabas hablando, pero no te escuchabas.
1: Mira.
2: Pero se prendió. Espérate, dale dos. Espérate, una, dos tripas. Ahí está.
1: Son las 6 de la tarde con 10 minutos y esto es Noti Calientes Plancha con todos ustedes, por supuesto, iniciando con la dinámica de siempre. Y son dos noticias verdaderas y una falsa. ¿Cuál será?
2: Ustedes disculpen, no tenemos un productor como el Brian de noticias.
1: No, pues no hay presupuesto, compadre.
2: Por eso nos va como nos va. En efecto, querida gente, aquí tenemos las noticias para todos y cada uno de ustedes previo al partido del Mundial.
1: Oye, y a quien le atine, a quien es la noticia falsa, se lleva un acceso doble para que se lance mañana a mover el bote con sonido fantasma de César Juárez.
2: Ok, ahí está. Fantasma. Ándale. Y pues comenzamos, querida Marian, con la...
1: ¡noticia número uno!
2: Una corredora ganó un campeonato nacional porque las líderes fueron guiadas por error fuera de la ruta, lo que debía ser una de las carreras más
1: pero
2: importantes
1: del... Pero tienes que empezar con tu voz.
2: Oh, me interrumpes a media... A la tercera. Dice, lo que debía ser una de las carreras más importantes del atletismo estadounidense terminó en caos. Durante el campeonato nacional de medio maratón de Estados Unidos, las tres corredoras que encabezaban la competencia siguieron al vehículo oficial que marcaba el recorrido. El problema fue que el vehículo tomó una ruta equivocada. Las atletas perdieron varios minutos intentando regresar al circuito correcto, mientras una corredora que venía más atrás tomó el liderato y cruzó la meta en primer lugar. Noticia número 2.
1: Un maratonista celebró la victoria antes de cruzar la meta y perdió la carrera en los últimos metros. Durante un maratón en Delaware, Estados Unidos, un corredor creyó que tenía asegurado el triunfo después de más de 42 kilómetros de esfuerzo. A pocos metros de la meta, comenzó a levantar los brazos y a festejar ante el público. Sin embargo, mientras celebraba, otro competidor que venía detrás aprovechó la distracción, aceleró al máximo y lo rebasó prácticamente sobre la línea de llegada. Noticia número 3.
2: Fíjese usted, el equipo de fútbol perdió... Es que no me gana la risa, güey. Que un equipo de fútbol perdió un partido porque ¿sabe por qué? Porque su mascota anotó un gol accidentalmente. Y fíjese usted, el partido amistoso disputado en Europa... No, ya. En un partido amistoso... Sí, guay de rito. Un partido amistoso ya disputado en las Europas. Una mascota de uno de los clubes invadió el terreno de juego durante el medio tiempo para realizar una dinámica con los aficionados. Según la historia, mientras pateaba balones hacia las gradas, uno de los disparos terminó entrando en la portería. Los árbitros habrían decidido contabilizar la anotación debido a una confusión en el sistema electrónico que registraba los goles.
1: Y así las tres notas surrealistas de hoy en el planeta Tierra. Esto... Vamos a hacer el recuento.
2: Sí, el recuento. Noticia número uno, fíjese usted. Una corredora ganó un campeonato nacional porque las líderes fueron guiadas por error fuera de la ruta.
1: La noticia número dos dice que un maratonista celebró la victoria antes de cruzar la meta y perdió la carrera en los últimos metros.
2: La noticia número 3, un equipo de fútbol perdió un partido porque su mascota anotó un gol accidentalmente.
1: ¿Cuál será cierta? ¿Cuál será falsa?
2: Así que opínale 2227-360-941 porque si le atinas a la correcta, tienes premio.
1: Sí, el primero que le atine a cuál es la noticia fake, se lleva su acceso doble para que mañana se lance al bailongo con sonido fantasma.
2: Esto fue Noti Calientes Plancha.
1: Son las 6:14.
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2: Un tema importantísimo que debes considerar al seleccionar escuela es el del transporte. 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Si vas en transporte público, que haya rutas rápidas. Si vas en tu auto, procura tomar vías que no estén congestionadas durante los trayectos de ida y regreso para que no te pongan falta.
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1: Son las 6:33 y tenemos la noticia fake.
2: Tenemos la noticia fake, pero ustedes están opinando, diciendo, es la 1, es la 2, es la 3, pero ¿cuál realmente será la falsa?
1: El audio ganador fue el siguiente, escucha a continuación.
3: La tercera noticia es falsa.
1: Efectivamente,
2: querida gente, la tercera noticia que quiere, bueno, que la gente quiere saber cuál es, les decimos que es el equipo de fútbol que perdió un partido porque su mascota anotó un gol accidentalmente.
1: No puede ser posible.
2: Siempre. No, es que aquí no pude leer bien, no traigo mis lentes, no pude leer bien. No, ya.
1: Me acordé de un episodio de Belinda, ¿no lo has visto?
2: No, ¿qué dice?
1: Donde están, es algo de chef y de comida que los invitan y empiezan a hablar que de la masa orgánica, masa madre, masa no sé qué, y una sale, masa cuata, y dice la Belinda, ¿qué? ¿Pero qué es eso? Así toda linda ella, toda inocente. ¿Pero qué es la masa cuata? No, es que, a ver, no, ¿por qué se están riendo? Es que yo no entiendo. Pero, a ver.
2: Sí.
1: ¿Mazacuata? ¿Qué es la mazacuata? Y todos, ¡ya no lo digas! ¡Ya! ¡Ya, ya no lo
2: digas! ¡Ay, mi bebé! No, pero bueno, les decía, un equipo de fútbol que perdió un partido porque su mascota anotó un gol accidentalmente. Esa es la noticia falsa.
1: Así es. Aunque suena un poco difícil de creer, sí hubo una corredora que ganó un campeonato nacional porque las líderes que iban ganando se

0: equivocaron en la ruta y un maratonista que celebró su victoria antes de cruzar la meta y pues ya se le cebó.
1: Sí, sí, sí. Y la otra que es verdad es precisamente que una corredora ganó el campeonato nacional porque los líderes fueron guiados por un error fuera de la ruta.
0: Sí, Rocha.
1: ¿Esa fue la que dijiste? ¿No? Es que ya empezó, no me exijan más. Sí,
0: ya están entrando los jugadores.
1: Sí, hombre, perdón.
0: Ay, Dios mío. Pero bueno, mis querida terminación 3285, ya tienes tu acceso doble para que te lances a bailar, a mover el bote y a chumbear con sonido fantasma.
1: La verdad es que ese tipo de baile se ponen chidos. ¿Alguna vez has ido, neta?
0: Nunca he ido, pero ¿no? Me gusta bailar, me gusta muchísimo. Oh, y sí. Más ese tipo de música, me encanta. Yo soy una pirinola ahí, ¿no?
1: Pero fíjate que sí hay cierto horario como para divertirte. Después de ese horario, la cosa sí. Ya se pone más complicada. Hay navajazos y no sé qué tanto.
0: Nunca he ido, fíjate.
1: Sí, sí, sí. Y ni vayas después de ciertas horas.
0: Bueno.
1: Sí, sí, sí, pero se pone bueno.
0: En el tiempo que estaba en los United, allá como que mi familia... Como que todos allá creen, no sé por qué, pero todo mundo cree que los poblanos bailamos chumbia. Pero chumbia así de esa chumbia sonidera. Ajá. Todo mundo cree que en Puebla se baila cumbia, que es parte de nuestra identidad. Así que casi casi tienes que bailar para que te den la INE.
1: Sí, lo que es Ciudad de México, Puebla, ¿no? Incluso la Tlaxcala son muy famosos precisamente por la cumbia sonidera, sobre todo. Y ya de ahí otro tipo de cumbias, pues fuera del centro de México. Pero sí, nosotros somos mucho de cumbia sonidera.
0: Sí, ¿verdad?
1: Hay muchos grupos famosos de cumbia sonidera que son de aquí de Puebla.
0: Ajá, sí es cierto.
1: Xonaca.
0: Sí es cierto. Sí, fíjate que Joss y Cuco lo han entrevistado. Antes hacían sus viernes de cumbia.
1: Algo
0: y
1: así.
0: Invitaban a varios grupos chidos. Y sí, muchos sí, sí. Sorprendentemente son de aquí de Puebla y la gente ni sabe.
1: Y de Tlaxcala también.
0: Exactamente. Bueno, mientras tanto son las 6 de la tarde con 36 minutos y felicidades a la terminación 3285.
1: Esto fue nada más y nada menos que No te calientes.
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22: Bienvenidos sean a la segunda hora de Algo Tranqui.
23: WhatsApp en cabina 22-27-360-941, acompañándote hasta las 9 de la noche.
22: Queridos amigos, ya comenzó el partido de la selección y al minuto 3 van 0-0.
23: Oigan, tenemos una pregunta capciosa que nos hacían hace rato. ¿Por qué se le dice República Checa o Chequia?
22: Chequia, es correcto.
23: Eso platicamos más adelante. Mientras tanto, son las 7 de la tarde y ya con 3 minutos.
22: Más adelante estaremos enlazándonos con Mar López, porque tiene muchas cosas que platicar. Todo esto a través de la frecuencia naranja.
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1: ¡Ay, puro coraje! ¡Ay, Dios mío!
2: ¡Pa puro coraje! ¡Saquen el río pan!
1: No, qué cosa, de veras.
2: Oigan, no. Hay una duda que sí tiene que ver con, pues, este partido, ¿no? Pero no necesariamente tiene que ver con el fútbol. ¿Por qué se le dice Chequia a República Checa, no? Y ya haciendo como una pequeña investigación en este momento, o sea, se preguntándole a ChatGPT, pues nos dice que Chequia adoptó oficialmente este nombre corto, evidentemente está en inglés, ¿no? En 2016, cuando el gobierno solicitó a los organismos internacionales que lo utilizaran de forma formal, vamos a decirle, ¿no? Porque, recordemos, es como cuando le dices a Reino de España, España, o a República Mexicana, México, ¿no? O República Italiana, Italia, o República Francesa, Francia. Así es algo como bastante corto. Ambas son correctas. Y esto fue después de la separación pacífica en 1993 de Checoslovaquia, recordemos, que se quedó República Checa. Entonces, es correcto decir República Checa o Chequia, como quieras, porque es la forma corta de mencionarlo.
1: Muchas gracias, maestra. Ya aprendimos. Continuamos viendo el fútbol, por favor.
2: 22-27-360-941. Hoy el programa lo vamos a hacer ustedes y nosotros. El señor Alex Rocha, digamos que está como en un stand-by.
1: No, estoy muy contento aquí de aprender cosas nuevas, culturales. Hoy
2: te nomás de confianza. Son las 7:12.
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2: Amigos de la Frecuencia Naranja, en este momento mandamos micrófonos con mi queridísima Mar López. Platícanos, ¿dónde andas, amiga?
3: Mi querido Alex Roach, mi querida Marianne, nos lanzamos a vivir la emoción de este partido porque hay que decirlo, simplemente estos eventos y cuando México juega se siente la energía, nos organizamos desde temprano, que la playera, que qué vamos a hacer al rato, y resulta que estamos completamente en vivo desde la Caravana Corona en Cuautlancingo, justo en el estacionamiento al lado de la Presidencia Municipal, y pues ya se empieza a sentir, que digo, ya está todo este ambiente que se arma cuando hay fútbol, pero hoy es especial porque justamente se sabe que juega México junto a República Checa, y ya la gente llegó, ya está acomodada, ya está agarrando el mejor lugar para poder ver todo el partido, y aquí se siente toda la energía, y hay que dejar algo muy en claro, la Caravana Corona llega para hacernos vivir la Copa Mundial de la FIFA 2026, porque el extra de México es mundial, y este extra pues ya se empezó a notar con los primeros minutos del partido, que no sé ustedes allá en cabina, pero acá hemos estado ya gritando, sintiendo el nervio, emocionándonos, no hombre, una locura total, y bueno, ya empezó este partido, ya hay mucha gente que está apoyando a la selección, y de hecho nos vamos a acercar por acá para recibir y escuchar algunas de las reacciones. ¿Cuánto crees que quede en México?
4: 2-0 favor México.
3: ¿Cómo sientes el partido? ¿Emocionado?
4: Sí, la verdad sí, está el ambiente muy, muy bueno, la verdad.
3: Así que bueno, esas son algunas reacciones. Por acá, ¿cuánto crees que quede México?
5: Yo digo que queda 1-0 favor México. El partido se ve muy intenso, está muy emocionante. Y ojalá y quede México como ganador.
3: Oye, ya nos hicieron espantarnos 2-3 veces, ¿no?
5: Claro, ya la emoción está al borde. Pero ojalá y sí, gane México.
3: Esperemos que sí, muchas gracias, que sigan disfrutando. Y es que amigos, ¡ay no hombre! No importa dónde estés viendo el partido, se siente la emoción, pero aquí específicamente en la Caravana Corona es algo especial. Déjame contarte también que hay diferentes puestos en donde tú puedes comer que la botana, que alguna bebida, hacer algunas compras, pues en lo que se te bajan los nervios y la emoción de este partido, que apenas está arrancando y tiene muchísimo, muchísimo que dar. Ahora, si ustedes andan por aquí en Cuautlancingo, también pueden acercarse. Les repito, estamos justo en el estacionamiento al lado de la Presidencia Municipal. Esto está arrancando, vamos en el minuto 21. Y ay no, es que ¿qué les digo? Hay algunas jugadas que de repente se acerca la selección y ya estamos aquí gritando y nada. Pero esto va arrancando, entonces todos tranquilos. Todos, ya lo escuchabas mi querido Alex y Marian, pues con la actitud positiva. Y esperando que ya en algunos minutos, miren ahorita, ay no, que metan ya gol. Porque ya hay muchos que quieren gritar, la emoción se siente y la invitación está a que también ustedes vivan esta emoción en la Caravana Corona, que está justo en el estacionamiento al lado de la Presidencia Municipal. Y bueno, obviamente que estén al pendiente de las redes sociales para no perderse los detalles. Nosotros seguimos con la emoción y en todas partes ponte Exa.
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1: Son las 7 de la tarde ya con 30 minutos y platicando justamente acerca de lo que se está viviendo a nivel internacional, ¿no? Este deporte que mueve masas, que ya vimos que hay un montón de temas que giran alrededor de él y que este año particularmente está siendo diferente en muchos sentidos, ¿no? Desde el hecho de que hayan sido más selecciones, pues se agregan más fases y entonces hay más partidos, pero entre otras cosas, también se agregó esta metodología del tiempo o periodo de hidratación, el momento de hidratación como tiempo de hidratación para que salgan, que son 30 minutos, ¿no? 30 minutos, salen, se hidratan y regresan. ¿Tú qué opinas?
2: Sí, más o menos son de 20 al minuto 25 que lo hacen y tienen aproximadamente
1: 3 minutos.
2: Ajá. Y la neta es que, pues si las condiciones, obviamente, de un partido son precarias, un poco complejas en el asunto de que si hace mucho calor, ajá, que si no sé qué, válido. Pero un partido como el de hoy, donde estás en la nochecita, siendo, como lo mencionábamos fuera del aire, ¿no? Como lo mencionaba Marian fuera del aire, deportistas de alto rendimiento, en la historia se había hecho eso, tal claro, cual, ¿no? O sea, todos los deportistas aguantaban mucho y creo que ahorita, pues, lo hacen más para los comerciales que para realmente importarse al jugador,
1: sí,
2: ¿no?
1: Exactamente. Yo sí creo que en el tema deportivo está siendo, como tú lo dices, en este momento que está súper agradable para jugar, etcétera, que aparte vas con esa garra, ¿no? De ya lo vamos a meter, ¿no? Que en el momento, digo, tú has jugado fútbol y tú sabes sí, que dentro de la cancha a veces te va la noción del tiempo porque tú vas aguerrido a que quieres meter el gol o a que estás haciendo esto, aquello, etcétera. Y de repente, pum, ¿no? Pitan, pausa de hidratación. Sí se me hace como que hasta te cortan el ritmo, ¿no?
2: Te cortan el ritmo y sí, la verdad es que puede ser tanto beneficio para ti como para que te perjudique, porque claro, si tú eres un equipo al que está atacando y mucho y estás a punto de empatar y te cortan ese ritmo, fin, le das chance a que el equipo respire y pueda, claro, ¿no? Defenderse, claro, o armar otra técnica. Pero bueno, al final
1: pero
2: de cuentas,
1: pero a ver, eso es parte del fútbol.
2: Claro, sí, pero te decía que estaban comentando hace un rato en una transmisión que están considerando ya únicamente a los partidos que crean que eso es necesario. Es decir, que si ven que hace mucho calor, ahí sí va a aplicar,
1: ¿no?
2: Exacto.
1: Uh-huh.
2: Si ven que se puede jugar así, ya quitarían la pausa de hidratación.
1: Digo, compadre, tú y yo jugábamos partidos de 45 minutos y a veces nos aventábamos 2-3 en el día cuando habían estos, no sé si te tocó estos torneos que eran, ¿cómo se llamaba?
2: ¿Relámpagos?
1: Ajá, torneos relámpagos, ajá, que tienes que jugar 3-4 porque en un solo día se hace todo. Y que les pongas a jugadores mundiales,
2: ajá,
1: perdón, internacional, sí, sí, que le pongas a este tipo de jugadores que, como bien lo mencionábamos, de alto rendimiento, ¡ah, qué pobrecitos! Después del minuto 25, pues que se tomen su pausa de hidratación. Sí, además, como de no friegues, oye.
2: Y aparte, al medio tiempo llegas y ya está, ajá, tu masajista,
1: sí,
2: ya te
1: sí,
2: pueden
1: sí,
2: estar haciendo otras cosas. Sí, o sea, creo que consienten mucho a los jugadores de repente con este tipo de cosas, pero un jugador amateur te aguanta igual, ¿no? Y eso que no es profesional, donde no te exigen tanto tanto rendimiento. Ya,
1: claro,
2: déjenme ver.
1: La lana que se les invierte en el tema de los cuidados, que el hielito, que uno se metió una urraca.
2: Ándale.
1: Pero bueno, ¿ustedes qué opinan? ¿Ustedes continuarían con esta pausa de hidratación? ¿Crees que ha sido más benéfico que malo? ¿O ha sido muy controversial? Entonces, coméntanos qué opinas. 2227-360-941.
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2: Mi querida Mar López, cuéntanos cómo se vive el ambiente futbolístico allá en Cuautlancingo.
3: Amigos, qué locura, hay que decirlo. Seguramente allá en cabina igual están gritando, están agarrados así de ¡ay, yo, por favor, metan un gol! Pero nosotros seguimos aquí en vivo desde la Caravana Corona en Cuautlancingo, justamente en el estacionamiento al lado de la Presidencia Municipal. Y ahora sí ya está tomando ritmo de verdad. Ya se siente el ambiente futbolero, los gritos, los nervios, toda la energía. Y la gente pues completamente metida ya en este partido de México contra República Checa, reaccionando a cada jugada, a cada llegada, que en los últimos minutos hemos tenido varias que ¡ay! Nomás porque nosotros no tenemos tenis. Pero oigan, también contarles un poco que aquí en esta experiencia no solamente vienen a ver el fútbol, vienen a vivir cada segundo del partido y pues es donde todo cobra sentido. La Caravana Corona llega para hacernos vivir la Copa Mundial de la FIFA 2026, porque el extra de México es mundial. Ese extra se siente en cada grito, en cada reacción, en cada ¡vamos México! Que está retumbando en este lugar. Y ojo, porque si vienes en camino, te está tocando pues ya el mejor momento, ya está terminando este primer tiempo. Y es que les decía, se siente esta emoción, se siente este nervio, que hay muchas personas que ya quieren gritar el primer gol, ya quieres ver a la selección pues triunfando en este partido, que está muy bueno, que ha tenido varios momentos importantes, que obviamente mencionarlo, ¿no? Que si ganan en esta ocasión, es algo que se ha comentado mucho desde la mañana, si no es que desde el partido anterior, que si México gana estos tres partidos sería la primera vez que en fase de grupos pues no se va con algún empate o perdiendo algún partido. Entonces sí está muy movida la cosa. Vamos en el minuto 43. También hay que reconocer que República Checa se está acercando, que está haciendo su chamba, y eso nos gusta porque entonces la cosa se pone interesante. No solamente vivimos aquí el apoyo que tenemos a la selección mexicana, sino pues el nervio de que ¡ay! De repente esos tiros que dices ¿cómo? ¿Por qué está pasando esto? Nosotros queremos más energía, y por eso también está la invitación a que si ustedes están cerca de Cuautlancingo, se lancen al estacionamiento que está cerca, que está a un lado de la Presidencia Municipal, para que también se puedan unir a todas las personas que se lanzaron a la caravana aquí de Caravana Corona, que les digo, les están dando que sus recuerditos. Ustedes también pueden comprar la botana, aquí hay elotes, hay bebidas, es un plan completamente familiar, pero que obviamente no te quita toda la emoción que se siente en estos partidos. Así que hay que platicar un poco sobre ya los últimos minutos de este primer tiempo. Nosotros quisiéramos más goles, pero tampoco es que lo hayamos sentido tranquilón, ¿eh? La emoción se siente al tope, así que, amigos, nosotros seguimos viviendo esta gran experiencia, seguimos emocionándonos y poniéndonos de nervios, y regreso a micrófonos a cabina, seguimos aquí y en todas partes, ponte EXA.
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2: Querida Mar López, seguimos disfrutando de todo lo que nos estás platicando con este ambiente. Así que adelante. Ah, con que no quieres hablar, se te va a checar. Querida Mar López, ¿ontas? Yo estoy muy contento. Bueno, aquí estamos muy contentos de todo lo que nos estás diciendo, porque aparte qué envidia que la neta, pues, ustedes estén disfrutando allá y nosotros aquí tan tristes, ¿verdad? Viendo cómo nos desespera la selección mexicana. Pero bueno, querida Mar López, no, al parecer creo que no nos estás escuchando. Nosotros seguramente ya has de estar, quién sabe en qué condiciones, pero bueno, ojalá estés bien. Adelante.
3: Amigo, es que la emoción nos dejó sin palabras. Nosotros seguimos aquí completamente en vivo desde la Caravana Corona en Cuautlancingo, justo en el estacionamiento, pues al lado de la presidencia municipal, y el movimiento no para, la gente sigue llegando, encontrando el lugar, siguen sumándose a este partido de México contra República Checa, que todavía tiene mucha emoción por delante. Ahorita tenemos un pequeño descanso, ya lo decías, un pequeño respiro de todas las jugadas que hemos tenido, que la emoción no para, y este tipo de ambiente no se detiene, evoluciona durante el partido con cada jugada, con cada oportunidad, con cada emoción que se vive aquí en grande, y pues todo forma parte de esta gran experiencia en donde la Caravana Corona pues llega para hacernos vivir la Copa Mundial de la FIFA 2026, porque el extra de México es mundial. Así que organízate, porque esto sigue creciendo y todavía queda mucho por vivir en este duelo de México. Si estás por acá, la invitación es a que te acerques, y qué mejor que la invitación venga directamente del presidente municipal de Cuautlancingo, Omar Muñoz, que está aquí presente y que quiero preguntarle cómo ha visto el primer tiempo.
4: Muy bueno, la verdad es que le tenemos mucha confianza a todo el equipo nacional. Esperamos que se dé el mejor de los resultados. Tiene que ganar. No se va a meter en problemas, entonces estamos seguros de que va a caer un gol. Ya tuvieron varios intentos ahí a la portería, y primero Dios, vamos a ganar un 2-1. Eso es lo que yo pienso. 2-1 ganamos por lo menos.
3: Me gusta ese pronóstico, y sabe que también me gusta el ambiente que se está viviendo aquí en la Caravana Corona. Mucha gente que sigue llegando, un plan completamente familiar, que creo que si ustedes nos están escuchando y están cerca de este punto, vale muchísimo la pena que se lancen para este segundo tiempo.
4: Cuautlancingo se está haciendo notar a través de la celebración en familia, y esto es parte de lo que nosotros promocionamos, que las familias vengan, que se reúnan aquí en el Salón San Juan, que sean parte de esta gran fiesta y celebración deportiva que se celebra a nivel mundial, valga la redundancia, y que a nosotros nos cae como una coincidencia muy agradable, porque en este momento también se vive la feria de Cuautlancingo. El día de hoy se va a presentar La Maldita Vecindad y cerramos con broche de oro el 28 de junio con Cristian Nodal. Y entonces, en medio de toda esta celebración, se encuentra una fiesta deportiva mundialista que nosotros aprovechamos y que la queremos disfrutar al lado de las familias de Cuautlancingo o de quien nos quiera acompañar.
3: Bien lo decía, es una gran fiesta, tenemos el partido, qué mejor que terminar, esperemos nosotros que con el resultado que nos está diciendo de 2-1, para que de aquí nos lancemos a La Maldita Vecindad a gritarlo, a celebrarlo, a gozarlo con todo.
4: Así es, queremos disfrutar de este partido con todo. Agradecemos de todo corazón a la Caravana Corona, a los patrocinadores, a las organizaciones y a todos los que están teniendo en cuenta que Cuautlancingo toma su posición, toma su lugar, y somos parte de esta gran celebración.
3: Así es, muchísimas gracias, presidente. Nosotros seguimos aquí viviendo la emoción de la Caravana Corona. Los invitamos nuevamente a que se acerquen a este punto exacto, a que vivan la emoción, a que apoyen a México, y también que se acerquen pues a esta gran fiesta que se vive en Cuautlancingo. Nosotros nos despedimos, pero vamos a seguir siguiendo esta gran emoción. Muchas gracias al equipo exacto, al presidente por acompañarnos y contarnos un poco más. Regresamos micrófonos a cabina y en todas partes, ponte Exa.
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5: Son las 8 de la noche ya con 3 minutos. Bienvenidos a la recta final en esto que es la tarde noche del miércoles 24 de junio.
6: Es correcto, querida Mariana. Oye, la verdad no lo había pensado como en mayo, el mes pasado que fue mayo, pero también junio como que ya se fue medio lento, ¿no? Ya fue mucho junio, ¿no te parece?
5: Ay, no, yo sentí que se fue bien rápido.
6: ¿Sí?
5: Sí. Ala. Yo lo sentí rapidísimo.
6: Será como los cambios que ha habido, que ha existido, ajá, en nuestra vida.
5: Seguramente.
6: Como que digo, a ver, junio, ya acábate, ¿no? Pero bueno.
5: Sí. Sí, amigo, te pasaron muchas cosas en junio.
6: Pero bueno, ahí está, querida gente. Ya entramos a la recta final en unos días del año, julio, y todo se pasa así porque ya viene que lo septiembre y
5: ajá,
6: ta, ta, ta, y
5: ya vienen los bres, que son los favoritos. Porque
6: en agosto empezamos con los chiles en nogada.
5: Ajá.
6: Y de ahí para el real, ¿no?
5: Septiembre, pozole. Octubre, hojaldras. Noviembre, lo que quedaron de las hojaldras y lo que empieza de Navidad.
6: Sí, sí, sí, sí.
5: Diciembre ya empieza todo el despapaya. Así no. Que si no hiciste dieta en los primeros 6 meses del año, ya valiste gorro.
6: Aparte, en octubre el Halloween y yo no sé, pero el Crackers tiene que prepararse algo machín.
5: Algo especial
6: para Halloween.
5: Algo es... No, espérate, ayer me estaba enseñando, me lo encontré en la salida y yo siempre que lo veo me pasa como el Chavo del Ocho, me agarra la garrotera.
6: La garrotera, ¿sí? Ajá.
5: Pero me estaba enseñando un video de lo que hablaron,
6: ¿sí?
5: De este ente. Ay, no.
6: El teatro principal, creo, ¿no?
5: Qué cosa, qué miedo. No, ya no puedo con eso.
6: Pero, por ejemplo, si el Crackers hace una casa de terror, así como para Halloween y todo eso, ajá, ¿y jalas o nada?
5: No,
6: pues
5: no,
6: te metemos a la fuerza, señora, no, porque
5: no puedo.
6: De yo los llevo a los juegos.
5: Voy con los
6: no
5: ojos
6: subo.
5: Cerrados. No puedo. Está oye, quiero Six Flags. Tengo ganas de ir a Six Flags.
6: ¿Para qué si no te metes?
5: No, pero a los juegos tú.
6: No, al Festival del Terror.
5: Ah, también hacen un Festival del Terror.
6: Claro, ¿verdad? Y es buenísimo.
5: Sí,
6: claro.
5: Hay que decirle al Crackers a ver si nos lleva.
6: Estaría chido.
5: Sí, no, estaría chido que
6: es más, días. Aquí está el Crackers, pásate para allá. ¡Crackers!
5: ¡No!
6: ¿Qué haces acá?
5: ¡No, váyanse para allá!
6: ¿A poco te gusta el fútbol?
7: Buenas noches, ¿cómo están?
6: Crackers, ¿qué haces acá? Oye, nos acabas de escuchar, ¿tienes algo
5: preparado? Es que lo invocaste, Alejandro. Mira, yo me voy porque la neta me da miedo.
6: No, quédese acá.
5: No.
6: Oye, ¿escuchaste lo que acabamos de decir? ¿Tendrás preparado para algo en Halloween?
7: Por supuesto que sí. Para mí Halloween es todo el año, pero por supuesto que estoy preparado para este año. Octubre va a ser un gran mes.
5: No, ay, no, Dios mío. ¿Ya ves las cosas que andas invocando?
6: Oye.
5: Cruz, que salga el diablo.
6: Y... Que venga Jesús. Que salga el Crackles y que venga Jesús. Oye, Crackles, ¿te gusta el fútbol?
7: Mira, la verdad es que ahora que estoy estudiándolo más de cerca y que los humanos están muy interesados, me parece bastante atractivo, diría yo.
6: Oye, entre Chequia y México, ¿a quién le vas?
7: Pues yo esperaría que como estamos en México, pudiera ganar el equipo de este país.
5: Oye, ¿y en Chequia también tienes como apariciones o así?
7: Sí, por supuesto, las sombras están en todo el mundo y cada una de ellas las controlo yo.
5: Ay, Dios mío, bendito.
6: Crackers, gracias, ojalá para...
5: Gracias, ya te puedes ir, muchas gracias.
6: Para octubre...
7: No lo creo.
5: Ay, no, ya, por
6: para
5: favor.
6: Para octubre, arremos algo chido.
5: Yo en octubre voy a pedir mis vacaciones.
6: Ándale, pues. ¡Vámonos a música en todas partes!
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1: ¡Vaya tú! ¡Ah! ¡Por fin! ¡Dios bendito! Porque ya, híjole.
2: Esto ya no es algo tranqui, ya se descontroló.
1: Ya sé, no, esto ya de tranqui no tiene
2: no
1: nada.
2: No tiene nada, tú.
1: Oye, y la historia de este chavito, ¿no? Que justamente su papá, o que viene como a desquitar, ¿no? El deseo que tenían de jugar un mundial.
2: Bueno, sí, Mateo Chávez. Mateo Chávez, hijo del Tilón Chávez, que jugó, fue referente en las Chivas y que hasta el morrillo le cantó una canción.
1: Ajá.
2: Está bien chido.
1: Sí, pues cumplió, ¿no? Al final de cuentas el sueño que le robaron a su papá, dicen por ahí, ¿no?
2: Entonces... Sí, le robaron porque hubo un mundial donde tenía que ir y no, al final ya no pudo ir. Entonces en la entrevista dice que se quedó con esa espinita clavada, uh-huh. Pero que ahora con el hijo, cuando fue convocado, e incluso se puso a llorar en la entrevista que le hicieron.
1: Paulo César Tilón Chávez, ¿no? Que vio escapar de sus manos ese torneo hace casi 3 décadas y que ahora su hijo le está haciendo revancha, ¿no? Esa revancha familiar, que qué chido que tu hijo se dedica, que sale con el talento, que tiene la oportunidad, ¿no? Porque es un caminito, ¿no? Tienes la oportunidad de estar en la selección, etcétera, etcétera, convocado a este torneo, finalmente entras a jugar en este torneo y metes un gol.
2: Acaba, ¿no?, de meter precisamente este gol hace 2 minutos, 3, y la verdad es que no nada más al papá, sino a nosotros como mexicanos, por ser el equipo nacional, nos da mucho orgullo, pero también nos da mucha emoción saber que un chavito, en claro, este escenario donde todos claro lo soñamos en algún momento, a cierta edad, llegar a un mundial y no nada más llegar, hacer un buen partido y aparte meter gol, creo que tu vida pinta para estar muy bien.
1: Y estaba yo leyendo sobre su historia. A ver, él empezó en las fuerzas básicas, evidentemente, del Chivas, ¿no? Porque pues ahí hay este acercamiento por parte de su papá también y este corazón, ¿no? Esta identidad. Antes de pasar a primera división, pasa por la filial rojiblanca, con la que suma minutos. Y después de poquito más de 2 años, se hace seleccionado internacional, imagínate. Wow. O sea, se me hace que sí va con todo y es un chavito que ha demostrado, o que en este momento, ¿no? Hace unos minutos acaba de demostrar que cuando se tiene la garra y se tienen las ganas, mira, de verdad fue un gol tan bonito y se le vio tan tranquilo, como de esto lo hago todos los días, por esto me pagan, voy frente al portero, pues nomás le tiro de ladito, cruzadito y ya. No, un escenario en el que muchas grandes figuras les gana el nervio.
2: Seguro, ¿no? Seguro, y entonces eso hace que equipos internacionales se fijen en él, ¿no? Y entonces empiezan a decir, oye, qué chido que este chavito, ¿cuántos años tiene? No, pues es una joya en bruto todavía, ¿no?
1: Claro,
2: podemos
1: claro
2: moldearlo a muchos estilos. Pero bueno, creo que esta es una buena vitrina para muchos jugadores como él, como Mora, para que se
1: claro,
2: muestren
1: claro
2: y que puedan ir a otros equipos internacionales.
1: Definitivamente, Mateo Chávez, este gol le acaba de abrir las puertas, que ya iremos viendo después de la justa deportiva que se está viviendo, cómo estos equipos internacionales empiezan a hacer sus movimientos, ¿no? Y a contratar con base a lo que ven dentro de la justa, ¿no?
2: Pues ahí está, querida gente, seguiremos informándoles por si las flies, por si no lo están viendo, aquí se enteran.
1: Son las 8:19.
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2: Luego de una jornada de bloqueos en diferentes puntos del país, autoridades federales encabezadas por Omar García Harfuch sostuvieron una reunión con líderes de la MOTAC para retomar el diálogo y revisar las demandas del sector transportista.
3: Tras el encuentro se informó la firma de una minuta de acuerdos y la liberación de las vialidades bloqueadas. La organización transportista estableció un plazo de 3 meses para dar seguimiento a los compromisos alcanzados, advirtiendo que de no haber avances podrían reanudarse las movilizaciones. Y hablemos ahora de Acatlán. La protesta frente a la presidencia municipal tuvo un episodio un tanto peculiar, porque apareció así como de la nada el exsecretario de Seguridad Pública, Juan Alberto Domínguez, en una camioneta presuntamente blindada. O sea, como que de novela ahí nada más anduvo estacionado, medio observando.
2: Se ha confirmado que ya Juan Alberto Domínguez, este militar que fue asignado a Catlán para los temas de la seguridad, que se enamora del alcalde.
3: Bueno,
2: ya se casó. Ya hay un nuevo director de seguridad.
3: Primer damo.
2: Y ahora ya es el primer damo, lo vamos a ver en el DIF.
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1: 8:48, momento de despedirnos con 2-0 sobre Chequia.
2: Sí, nosotros muy contentos de este programazo que tuvimos, de verdad, ojalá les haya gustado este gran programa que preparamos para ustedes.
1: Sí, tuvimos un programazo, supimos por qué se le dice Chequia, la historia del goleador este, sí.
2: De Mateo Chávez, ¿no? Y su historia también.
1: Sí, supimos lo que estaban haciendo en Cuautlancingo, escuchamos al presidente municipal, sí, tuvimos programa.
2: No, si la Mar se ve que le fue re bien a la Mar.
1: Ay, ¿quién fuera la Mar? Mira, saliendo consentida y aparte viendo el partido allá, tú.
2: Y ya comprometimos a Crackles que para Halloween va a tener que hacer algo
1: chidísimo. ¿Ya ves? ¿Tuvimos programas
2: o no? Ni mandado a hacer.
1: ¿Qué pasa?
2: Oigan, pero de todos modos a las 9 de la noche se quedan con Amigos Sin Derechos,
1: donde van seguramente a hacer algún análisis y recibir opiniones, así que continuamos a través del 94.1, mientras nosotros nos quedamos en redes sociales, @exafmpuebla, @marianalaire.
2: Alex Rocha, locutor, estamos a tus órdenes, lo que quieras, lo que gustes y lo que mandes.
1: Maneja con mucha precaución, nos escuchamos mañana y en todas partes.
2: ¡Ponte Exa!
1: ¡Bye!
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0: es. ¡Ay, Diosito! ¡Ganó México! ¡Y sí, sí! Señores, ganó México, bienvenidos amigos sin derechos. Estamos muy contentos, muy eufóricos, muy felices. Ganó la selección mexicana en este torneo tan importante. Firma uno de los mejores arranques en la historia de los mundiales. Si no es que el mejor de los arranques. Ay, me estoy muriendo. La verdad, estamos. Recién terminó el partido. Y la verdad fue un partido complicado de inicio, ya lo iremos desmenuzando a lo largo de este programa, pero por supuesto tenemos mucha información para todos ustedes, así que no se despeguen, estamos en vivo, amigos sin derechos. Y vamos con el jefazo Jesse Cervantes, que estuvo allá en el Estadio Ciudad de México. Adelante, mi Jesse.
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2: Amigos sin derechos, les mando un gran abrazo. Soy Jesse Cervantes y el día de hoy estoy en el Estadio Ciudad de México. Un entradón para ver a México en su tercer partido de lo que será la primera ronda de esta competición mundial. Un México que convocó a 80 mil fanáticos, muy poco checo, la verdad es que muy poca gente de Chequia, pero los aficionados vienen con un halo de esperanza y de seguridad de que vamos a poner las cosas claras y de que vamos a salir avantes el día de hoy. La verdad es que es impresionante la cantidad de gente. Todos con buen humor, todos felices porque finalmente ya está calificada la selección mexicana. El martes estará acá en este mismo coloso de Santa Úrsula y yo les doy la más cordial bienvenida a este programa. Este programa que transmite a las 9 de la noche durante toda la Copa Mundial. Así que hay que estar pendientes. Paco Ánimas allá en el foro y yo con mi reporte desde el Estadio Ciudad de México. Bienvenidos sean, esto es Amigos sin Derechos.
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0: Gracias al jefazo Jesse Cervantes, que allá nos traerá más adelante más información de todo lo que se vivió.
3: ¡Caridad!
0: ¿Qué tal, señora?
3: Francisco Ánimas, qué honor, qué placer recibirte. Ay, es lo que quieres. Estoy muy contenta, toda la banda que en este momento está en sus coches, está en el Ángel, está en la Minerva, está en en la Macroplaza, donde quiera que se encuentre, pues le mandamos muchos besos a la Cauliflower, ¿no? Porque estamos de fiesta.
0: A toda la República Mexicana, a todas las plazas que nos escuchan, tanto en la Mejor FM como en XFM, como también en FM Globo, a toda la gente que está conectada también a través del canal de YouTube de MBC Noticias, el canal de XFM, el Facebook también, de todas las plataformas que tenemos en MBC Radio, y muy contentos porque...
3: Oye, muy felices, porque te
0: se
3: digo,
0: dio el triunfo.
3: Vénganse acá a celebrar con nosotros afuera de MBS, yo los invito.
0: Ya
3: yo
0: no vayan al Ángel, dijeron, están diciendo que por favor no vayan al Ángel, porque hay demasiada gente en el Ángel de la Independencia. Tendremos reporte desde allá, porque allá andan nuestros compañeros,
3: sí,
0: más adelante.
3: Sí, cómo no, fíjate, y también me enteré de que este niño es Ángel. ¡Vámonos al Ángel! Oigan, espérense, perrada, porque tenemos a este niño que, bueno, pues la verdad es que lo adopté yo de las calles. Lo hice todo un conductor de televisión, de radio, y hoy es parte de este equipo de Amigos sin Derechos. ¿Quién es Francisco Ánimas?
0: El tremendo Fergay, que también anduvo en el Estadio Ciudad de los Deportes, Ciudad de los Deportes, en el Estadio Ciudad de México, y se encontró a alguien muy famoso. ¡Adelante, mi Fer! ¡Ven!
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5: Hola, hola, amigos sin Derechos. Soy Fergay, su segundo conductor favorito. Bueno, su tercero, después de Jesse Cervantes y, por supuesto, de mi querida Rosa Concha. Acá andamos en el Estadio Ciudad de México, por eso no estoy ahí en el estudio con ustedes. Muy feliz, acabamos de llegar a este, que es el mejor estadio de todo el planeta Tierra. Y los demás, háganle como quieran, absolutamente me vale. Me vale. Estamos muy felices aquí de presenciar este que sería el tercer partido de la selección en esta fase de grupos. México va por sus 9 puntos, sería histórico. La gente está llegando, estamos muy emocionados. El juego de México en contra de Chequia. Así que estamos listos para vivir una experiencia espectacular aquí en el Estadio de México. Mira, y tengo aquí ni más ni menos que a Ramoncito Villa. Mira, Caíste como,
4: ¿cómo estamos?
5: Como del cielo, hermano. ¿Cómo estás, mi hermano?
4: Bien, ya listos para que cheque igual prueba el chile nacional.
5: Sí, ¿verdad? Ya, ¿eh? Así que se la va. Ahora sí que se la va a comer con...
4: Cheque, lo sabe, le toca la de Sague.
5: Sí, sí. Oye, ¿cómo crees que quede? Digo, al final ya cuando salga este video, la gente ya va a saber el resultado, pero pues vamos a ver.
4: Un 3-0, dos goles del Miembrote Martínez.
5: El Miembrote, oye, ¿crees que
4: fue? Sí, lo trajeron solo para este partido, según el Vasco.
5: Claro, claro, claro,
4: ¿no? Según, ya ves que hace lo que quiera de repente también el
5: país. Un besote al Miembrote.
4: Un besote al Miembrote, donde Martínez, lo quiera, Martínez.
5: Y el mejor jugador de la Liga MX
4: del
5: y
4: mundial.
5: Del Mundial. El mejor Miembrote, somos tuyos.
4: Somos tuyos,
5: ahí está, amigos sin derecho. Regresamos con ustedes acá con Ramón Villa, Chetipazo. Igual, hermano, estamos. Regresamos con ustedes, Paco, un abrazo.
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0: Está este Fergay, también le agradecemos a Ramón Villa que le atinó el resultado, este influencer que se encontró Fergay ahí en el Estadio Ciudad de México. Vámonos con Mont Gómez, que también anduvo en el color en distintas partes de la ciudad, andaba en el Fan Fest. Adelante, mi Mont.
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8: Amigos sin derechos, a ver, México, al momento que estoy grabando este video, porque es previo a que arranque el duelo ante Chequia, lleva 2 victorias, ante Sudáfrica y ante Corea, pero la afición mexicana realmente está ilusionada con su selección.

0: Chequia.
1: Híjole, está difícil, pero yo creo que se arma 2-0. Está difícil, pero yo confío meramente que si llegamos a la mera final. Confío.
0: ¿Campeones del mundo entonces?
1: Sí.
2: Pueden arriesgar, la verdad.
3: Ya que juego Ochoa.
0: Confiando en Ochoa.
3: Ochoa.
2: Sí. Paco Memo, François.
3: Ochoa, full.
0: ¿Hasta dónde llega México en esta fiesta del fútbol?
2: La Copa.
3: ¿Y si sí? ¿Y si sí?
0: México campeón del mundo,
2: ¿por
0: entonces?
2: ¿Por qué no? ¿Por qué no?
4: Totalmente. Vamos a llegar a la final, perros.
0: Oigan, a ver, y también, ¿Memo Ochoa titular ante Chequia?
5: Obvio, sí. La hormiga también.
6: Titular. 4-0 gana México.
0: ¿Goles de quién?
6: 2 de la hormiga.
5: Y 2 de Santi
6: Jiménez.
0: A ver, me encanta porque tú traes ya los risas de
5: Chino Huerta.
0: ¡Ay, Chino Huerta! Yo creí que era Memo Ochoa. A ver, dime, amigo,
3: mira,
0: ¿cuánto
3: ahí
0: queda el día de hoy el partido?
5: 3-0, 2 de la hormiga y 1 del Memote.
7: Ajá. Y la verdad, no es la novia de Merlín. Mucha gente piensa que me voy a colgar de su fama y no, Juanita ya estaba mucho antes que Merlín, pero le damos todo pues a Merlín porque se lo merece.
0: Ay, pero también Juanita se llama. Sí. Juanita está hermosa, véanla, a ver, acérquense por favor. Vean qué preciosa está. Mírenla, ella de pocas palabras, pero véanla con su vestido, su moño, viene dándola toda. Aquí hay mascotas, hay de todo, aquí se disfruta, todos apoyando a México. Lo veían y lo escuchaban, los mexicanos confiando en que incluso podemos ser campeones del mundo. 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
4: Ahí está Mont Gómez, que por supuesto también nos ha ayudado con todas estas aventuras de color en las distintas partes de la ciudad y en todos lados.
9: Rosa, ¿qué tiene? Pues yo me...
4: Adelante.
9: Mire, el ambiente bien, vivo, señora, que se bien vive. Rosa. Bonito lo dijeron, rosa.
4: Ya no se aguanta usted las ganas de decirle a toda la gente que le atinó a su predicción.
9: Oye,
4: ¿verdad?
9: Más pues adelante ahorita vamos a hablar, ¿no?, acerca de eso. Y bueno, pues a toda la bandera que nos está escuchando en los coches, de verdad que qué emoción ahorita estar festejando a todas Margaritas, estar festejando en toda la República Mexicana, porque aparte nos escuchamos en todos lados, Francisco.
4: Es correcto, aquí tengo saludos de la gente que está en Facebook de XFM, Eri Méndez, saludos.
9: Eso.
4: Sil Yepes, saludos. Verónica Escamilla, saludos. Desde la Gustavo Madero, muy felices, saludos. Mario Torres, saludo rumbo al Ángel. Eri Méndez también, Blanca Leticia Morales Fernández, Diana Ríos, también está Ros, Marisela Espíndola, a toda la gente que está en este momento interactuando con nosotros. Manden sus saludos a través de cualquier red social, aquí le vamos a estar leyendo todos los comentarios.
9: Claro.
4: Rosa Concha, hubo más partidos, el equipo de Suiza derrotó al equipo de Canadá, 2-1, esto mandó a Canadá al segundo lugar del grupo, y bueno, le va a tocar un rival, digamos que más cómodo. Más adelante estaremos analizando este tema. Bosnia y Herzegovina le dijo adiós a Qatar. Qatar se despide de esta copa. Derrotó 3-1 Bosnia al equipo de Qatar. Marruecos también en un partido complicado y bien por los haitianos que pelearon hasta el final. Terminó 4-2 a favor del equipo de Marruecos. Regresó Neymar con Brasil en los últimos minutos de partido en un triunfo contundente del equipo brasileño. 3-0 ante el equipo de Escocia. Escocia que es un posible rival de México.
9: Los escoceses, andaba yo esperando que ganara Escocia, dije, voy a ver faldas varoniles, de esas que se suben y quién sabe uno que se vaya a encontrar, ¿no? Los escoceses son muy machos, muy alfas, y traen sus falditas que bueno, ¿para qué les cuento? Oye, Sudáfrica también jugó, ¿verdad, Francisco?
4: Es correcto, y esa yo creo que es la sorpresa del día por encima del triunfo de México, que lo hace muy bien en cuestión de meter los goles el cuadro mexicano. Sudáfrica vence a Corea,
9: sí,
4: y se mete como segundo lugar del grupo, los vence 1-0 allá en la Sultana del Norte, allá en Nuevo León. Allá estuvo nuestro compañero Antonio Nelly de MBS Monterrey presente en la narración justo de este juego, y Sudáfrica pues mete la rompequinielas. En esta ocasión gana 1-0 y se mete como segundo lugar del grupo de México, abajito de la selección mexicana, y manda a Corea al tercer sitio a esperar todavía posibilidades, combinaciones y demás.
9: Ahora, y bueno, pues nada más, caballeros, pues que se oiga el redoble del tambor para decir que Chequia y México, que pertenecían al grupo A. ¿Qué pasó, mi querido Francisco?
4: La selección mexicana de fútbol logró el triunfo 3-0 ante Chequia. ¡Sí, señor! ¡Sí, señor! ¡Y sí, sí! ¡Y sí, sí! Vamos a hacer una pausa comercial en radio para todas las cadenas de MBS Radio. Corte en radio y seguimos aquí en Amigos Sin Derechos.
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5: ¡Vamos! ¡Ay, qué emocionante!
4: Ya estamos de regreso a todas las cadenas de MBS Radio, en FM Globo, en La Mejor FM, en Exa FM, por supuesto también a través del YouTube de MBS Noticias. Manden sus saludos, sus comentarios. ¿Quién fue su favorito hoy, señora?
5: Ay,
4: de todos los que jugaron, a ver.
5: Todos los chamacos. Cuéntenos. El chamaco este de los 22 años, imagínate nada más, ¿cómo se llama el niño este que metió uno de los goles, el primer gol de México?
4: Ah, Mateo Chávez.
5: Mateo Chávez, este niño de veras a lo que le huela, lo que le sepa y como la trailer, ¿no?
4: No,
5: ¿no?
4: No, no, está muy chiquito para
5: no,
4: usted.
5: No, 22. Triplica la edad. Imagínese nada más, ya está, ahora sí que en edad de merecer. Oye, y que la que también está en edad de merecer es esta chica que yo quiero mucho personalmente.
4: ¿Quién?
5: Karencita Castilla.
4: Ah, ¿sí?
5: Yo la traje desde chiquita, fíjate, le gusta lo de la radio y todo lo demás. Ahí su casa.
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6: ¿Quién es el jugador más sobrevalorado de esta justa deportiva?
7: Messi.
9: ¿Qué mira, bobo?
6: ¿Por qué?
7: No me gusta cómo juega él.
9: Yo banco. Nada pasa, bobo.
6: Chicos, ¿quién es el jugador más sobrevalorado de esta justa deportiva?
9: Messi. No le sacaron la tarjeta que tenía que ser, nada más eso. No.
6: ¿Crees que la FIFA lo está favoreciendo simplemente por tener el título?
9: Tal vez.
6: ¿Cuál es la mejor jugada que has visto en esta justa deportiva?
7: La de México, obviamente.
13: ¡Fírmala!
7: Cualquiera de las dos, del 2-0, definitivamente.
9: Tenemos que respaldar nuestro país, 100% México, Mexican Power.
14: Más sobrevalorado.
15: Ni idea.
14: Vinicius, no sé.
6: ¿Por qué?
14: O sea, ganaron el Champions hace poquito, pero...
6: Pero no demostró tanto aquí.
14: O sea, en los últimos dos años... los últimos dos años no le fue muy bien.
18: Sobrevalorado. Yo creo que Lucho Díaz de Colombia es muy bueno, no solo le falta definición, muy buen equipo, coordinación ante todo, pero siento que puede dar más, un poquito más para el equipo que es completamente Colombia, que todo el mundo estamos con él.
6: ¿Quién es el jugador más sobrevalorado?
32: Cristiano Ronaldo. Las personas tienen envidia de mí.
6: ¿Por qué?
32: Por guapo.
6: Es que muérdele a tu gordita, por favor.
32: Anata wa soda pop des.
6: Muchas gracias. ¿Quién es el jugador más sobrevalorado?
33: ¿De ese mundial? Yo creo que todos los sudamericanos, porque no están dando el kilo. Pero pues eso no quita que tengan la oportunidad de ganar. Es un torneo corto y pues no tienen que errar más.
34: Sobrevalorado, Vinicius.
6: Sin derechos, ahora ya saben quién es el jugador más sobrevalorado, o por lo menos eso es lo que la afición cuenta. Yo soy Karen Casillas, transmitiendo totalmente en vivo desde Bellas Artes.
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4: 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Y así, oye, ya tráiganse a Karen Casillas, tiene como 4 días en Bellas Artes, pobrecita. Ya está durmiendo por allá.
5: Ya hizo plantón y todo lo demás. Ya está.
4: Oye, vamos con David Faitelson, que también anduvo en el Estadio Ciudad de México. ¡Adelante, David!
5: ¡Te amo, David!
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35: Hola, Jesse, ¿cómo estás? Saludos para todos en Amigos sin Derechos. La realidad es que mucha gente se está apresurando a decir que es el mejor mundial de la historia. El promedio de goles es sensacional. Está por encima de 2.30 por cada partido. Han aparecido figuras, pues, de las cuales había mucha expectativa. Obviamente Lionel Messi, Cristiano Ronaldo, Mbappé, Vinicius también, que ha aparecido con Brasil. Pero yo creo que lo mejor está por venir. Y sí, por este, en este momento, la primera reacción que yo tendría sobre este Mundial se refiere directamente a que hemos tenido un buen nivel futbolístico a pesar de la presencia de 48 selecciones, porque parecía que cuando aumentabas la cantidad, la calidad forzosamente tendría que disminuir. No ha sido así, lo ha hecho... la realidad es que por ahora parece que el movimiento que hizo la FIFA, que hizo Infantino, fue realmente un movimiento maestro y ha resultado en un campeonato mundial.
2: Estoy viendo la vida.
35: En un campeonato mundial realmente muy atractivo. Los estadios llenos, promedios de 66 mil personas por escenario. Los fastuosos estadios que tiene la NFL en Estados Unidos, que se han aprovechado para la Copa del Mundo, lo que ha entregado México en un valor de pasión que no pueden entregar ni Canadá ni Estados Unidos, y que lo ha hecho el equipo mexicano. Y es muy temprano para pensar que es el mejor mundial de la historia, pero las cosas en realidad han resultado mucho mejor de lo que esperábamos con una selección de 48 naciones. Falta ahora la última fecha. Hemos comenzado con la última fecha de la ronda de grupos y después vendrán ya partidos de eliminación directa, donde obviamente el nivel de emoción, de drama, promete crecer. Y por supuesto también tendremos que observar, porque van a existir grandes, grandes sorpresas. Yo creo que por ahora ninguno de los grandes favoritos se ha desvistado por completo. Algunos han tenido buenos, malos partidos. Algunos arrancaron mejor que otros, pero ahí están España, Francia, Inglaterra, Portugal, Argentina. Son los grandes candidatos. Se une Países Bajos, que tiene un gran equipo y que ha mostrado un buen fútbol. Creo que lo mejor está por venir y me parece que vendremos y tendremos todavía un cierre de mes y una primera quincena de julio espectacular. Muchas gracias, saludos, saludos para ti, Jesse, y para Amigos Sin Derecho.
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5: ¿Cómo dice?

0: claro que sí.
1: ¡Venga, mi Rosy!
0: Oye, pues estoy muy contenta realmente, como la vidente que soy. Le gané incluso a esta vidente brasileira que había dicho que se los iban a succionar los marcianos a los del partido este de Miami. Nada, hermana, no pasó absolutamente nada ahí en Miami. Sin embargo, aquí en México está ocurriendo algo bien importante, Francisco Ánimas.
1: ¿Y cómo hay que reconocer que la señora le atinó? Pues, ¿por qué no vemos lo que sucedió ayer aquí en Amigos Sin Derechos?
0: Escuchémoslo con suma atención. ¡Puta atención!, dijo mi comadre.
1: Venga, ve.
0: Señores, cuando el báculo se rompe, tragedia.
1: ¡No! ¡No, no, no!
0: Pero para el equipo contrario, que no sea de México, que no sea nuestro equipo verde y blanco y rojo, señoras, señores, mañana gana México, ¿saben cuánto?
1: ¿Cuánto? ¿Cuánto?
2: Sí.
0: Mira, uno, dos, tres, cuatro. No, ¿cuántos ojos tienes, Quinconito?
3: Cuatro.
0: Cuatro, porque trae sus lentes de fondo de botella. Cuatro goles a uno.
2: Cuatro goles mucho, a uno. Señor.
0: Rosy Vidente, amiga de la gente. Rosy Vidente, amiga de la gente.
1: O sea, le atinó, pero al marcador no.
0: Bueno, no, pero...
1: ¿Por qué no le atinó el marcador?
0: Es que, ¿sabes qué? Me hace falta, ajustar el báculo. Ajustar el báculo más que nada porque el ajuste... Justen, que se lo ajuste, que se lo ajuste.
1: ¿Cómo se puede ajustar el báculo?
0: Si pues no, mire, me a pura chupadita.
1: No, lo que pasa es que
0: el báculo, estoy hablando de este elemento que, bueno, pues si usted no está viendo en redes, seguramente lo está viendo en este momento. Y sobre todo, lo más importante, Rosy Vidente, amiga de la gente, cada vez aciertando más. Y quiere volar.
1: Quiere volar, muchachos.
0: Venga, toda
1: quiere volar. Adelante, adelante.
0: Nárralo,
1: toda la gente de radio. Aquí estamos con el báculo. Estamos agarrando a Rosy Vidente que quiere volar. Quiere volar. Una, dos, eso. Otra vez. Son tres veces. Dos, tres, eso. Una vez más. Una, dos. Una, dos, tres.
0: Pregúntale
1: a la gente en redes sociales que si traen cacahuates usted, señora.
0: No, fíjate que lo que pasa es que... No, es que traigo ahí una cangurera. Okay. Lo que pasa es que ahí pongo mis moneditas para cualquier cosa, ya sabes, ¿verdad?
1: Porque en la transmisión de redes sociales se le vieron unos cacahuates. No,
0: se confunda. Le digo que es una bolsita donde traigo las monedas para que no me las... Pues es un lugar donde nadie mete mano realmente.
1: ¿Qué va a leer usted el día de hoy para adivinar un juego de mañana? Porque ya tengo aquí un juego de mañana.
0: A ver, ¿cuál quiere saber, señoras, señores? Porque este es el momento en el que Rosy Vidente, amiga de la gente, la máxima diva, la máxima pitonisa, la que sabe el futuro, presente, pasado, pretérito, copretérito y gerundio, les va a decir.
1: Yo creo que el más complicado de la jornada es el de Ecuador versus Alemania. Ecuador tiene que ganarle a Alemania si quiere seguir en esta copa. Entonces Alemania es favorito. A ver, usted, ¿qué está pasando? ¿Qué está pasando? Le está dando un trance la señora.
0: Evidencia extrema, señores, señores, agarrada del báculo. No lo suelto por nada de este mundo. Aunque esté cochino, aunque está roto, aunque está viejo, yo no suelto mi báculo por nada. Estoy teniendo una evidencia. Permítame tantito. ¿Quién me dijo que eran Alemania?
1: Alemania y Ecuador.
0: ¿Quién creían que gane?
1: Pues el favorito es Alemania, señora.
0: Pues sí, sí gana Alemania. Señoras y señores, mañana gana Alemania en contra de Ecuador. Me encantaría decirles a mis comadres ecuatorianas que van a ganar, pero no, jochis.

0: pizza del fútbol que dice más o menos así. Y pongan mucha atención. Vengo con papel picado, bien maché y un poco estraza. Como piñata me veo, ganó México en su casa. ¡Que se note que hoy hay fiesta! La tragona, ese es mi mote. Tengo ganas de chilena, que no sea la de Memote. A correr todos al Ángel, Macroplaza y la Minerva. Huele a taco, huele a chiote, huele a triunfo y hasta hierba. ¡Huela, huela! ¡Huela, huela, Quetzalcóatl! Seas muñero, seas fifí. Yo les digo, compañeros, ¡viva México! ¡Y sí, sí!
1: ¡Y sí, sí!
0: Señores, y tenemos a mi hombre que seguramente nos está escuchando desde alguna parte de la Ciudad de México o del mundo.
1: Y es que está recién salido del Estadio Ciudad de México, está con nosotros Jesse Cervantes vía telefónica. Jefazo, ¿cómo estuvo el ambiente en el juego?
2: Mi querido Paco, dama de México, qué gusto tener la oportunidad de platicar con ustedes. Justo estoy preparado en periférico porque esto es un hervidero, un estadio azteca que presentó un lleno total, un lleno absoluto. Cantaron por ahí de 82,800 y tantas personas, pero fuera de eso, un azteca lleno de México, lleno de espíritu, lleno de celebración. Y es que, mi querido Paco, Rosa Concha, los mexicanos nos falta mucho celebrar. Creo que hemos tenido épocas difíciles y hoy este que es un motivo de celebración, el tener una competición internacional en casa, una competición mundial en casa, el que la selección, mi querido Paco, Rosa Concha, esté pasando la siguiente ronda con 9 puntos y 0 goles. O sea, nadie le metió un gol a la selección y eso hace que, pues, ¿qué te digo? El grito de vámonos al Ángel, era multitudinario, un festejo que además culmina con este homenaje que le hacen a Memo Ochoa. Si alguien dudaba que la gente lo quisiera o que tuviera pues pasta o todo el molde de ídolo, quedó muy claro. Un azteca que lo pidió y un estadio que lo cantó, no sé si en televisión se decidía, pero qué bárbaro, o sea, qué manera de estar con Paco Memo, de quererlo, y fue impresionante, de verdad. Pues nada, Quiñones, Fidalgo y Chávez, un Chiva y dos examericanistas, mi querido Paco.
1: Sí, definitivamente una actuación redonda, un primer tiempo que se le complicó al equipo de Javier Aguirre, después bien resuelto por el mismo Vasco, confiando en su once inicial, después creo que hace buenos movimientos que terminan en este partido a favor de México, y que sí, en la transmisión se escuchaba el olé, olé, Memo, Memo, se escuchaba cómo la gente lo pedía. El Vasco creo que hace bien, creo que un hombre que ha entregado mucho por la selección es Guillermo Ochoa. No, nadie olvidará aquel partido ante Brasil en el 2014, nadie olvidará el penal ante Lewandowski en el 2022, las grandes actuaciones en el 2018, y creo que era una gran manera de cerrar esta carrera allá con un partido resuelto. Y cantaba Vale Doble, Jessy, porque te lo dije, al 80, Memo a la cancha, ¿te acuerdas?
0: Pero deja tú lo que te ha dicho, mi querido Jessy, lo que dije yo, máxima pitonista, Jessy, querido, ¿qué es? Esto luego lo que quieren silenciar, mi querido Jessy, porque me tienen mucha mina, porque me tienen mucha envidia. Oye, pero ¿cómo la tiene, no?
2: No, qué bárbara. La verdad es que yo estoy verdaderamente impresionado con el carácter, por la manera que tiene de predecir los resultados, de oler los resultados. La extrañé, señora. Mi corazón late fuerte porque la extrañé de verdad.
1: Si le vieran los chinos que trae hoy al estilo Memo Ochoa, porque se hizo curly en el cabello,
0: sí,
1: ¿eh?
0: Me hice lo que viene siendo la base. Mañana ya me vas a ver, Jessy, cómo me hice la base y no precisamente en la cabeza. No, no es cierto. Oye, pero luego...
2: Oye, y no está como que en el partido, un primer tiempo...

0: tiempo lleno de duda, un primer tiempo que de verdad parecía que nos iba a traer un resultado sorpresa, pero también un equipo de Chequia ya en un segundo tiempo
1: desfondado, ¿no?
0: Les cayó la altura, desfondado, sin nada que ofrecer, mi querido.
1: Oye, Jessy, querido... en algunas partes de la ciudad se cayó el cielo en lluvia, en el estadio no llovió, ¿verdad? Prácticamente.
0: Fíjate qué chiste, era una hora como brisita muy leve la que cayó en el estadio, pero ni siquiera fue lluvia como tal, llovió cerveza, llovió tequila, llovió
1: alegría,
0: llovió refresco, qué bárbaro, o sea, es la segunda empapada completita de cerveza que me da, espero que haya sido cerveza, Paquito, así lo...
1: Oye, Jessy.
0: Lo espero de manera vehemente.
1: Ojalá.
0: Pero qué bonito que se festejen con cuidado, muchos de los escuchas,
1: Se está cortando un poco la comunicación con mi querido Jessy. Vamos a ver si recuperamos en este instante la comunicación con él. Pero sí, una verdadera fiesta. Y que justo le iba a preguntar a Jessy, porque él estuvo presente en los tres Juegos de México de esta fase de grupo en el estadio. Entonces, creo yo que a diferencia de la inauguración que se criticó mucho en el ambiente, en cuanto esté Jessy con nosotros nos comentará, saber qué tanto cambió el ambiente a favor en este tercer juego de la selección en casa. Pues, señora, no es por escorrerla a usted, pero muchísimas gracias.
2: Vamos a tener unos invitados musicales más adelante. Tenemos, es más, véngase a celebrar. Yo sí, se junta banda aquí abajo de MBS. Yo bajo con todo mi glamour y alto pedorraje a celebrar con ustedes. Claro,
1: estamos muy cerca del Ángel, así que si quieren conocer a este Adefesio, véngase aquí abajo de MBS a conocerlo. ¡Hasta aquí!
2: Y le hago predicciones también. Le leo la pantaleta y le leo la truza y le digo qué le viene para el destino.
1: Hasta aquí, Rosy Vidente, amiga de la gente.
2: Gracias.
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1: Ahí quedó Rosy Vidente, vamos a un corte en radio y regresamos en Amigos Sin Derechos.
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0: 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Continuamos.
1: ¡Está con nosotros Musiel! Estamos en medio, amigos sin derechos. Oiga, presénteme a todos, ándale, señora, adelante. Trabájele.
2: Rápidamente acá, mi querido cachetón, ¿cuál es tu nombre?
3: Ricardo.
2: Ricardo, acá tenemos otro hombre que se llama
4: César.
5: Ebu.
6: Ricardo.
7: Didier.
8: Nacho.
9: Claudio.
2: Venga, y los acá de este lado, mi querido
1: Pepe.
2: Pato.
1: Pepe.
10: Álvaro.
1: Pepe, gracias Álvaro.
7: Mike.
11: René.
1: René. Muy bien, pues ellos son Musiek. Oigan, Musiek, esta banda que de verdad va a estar en el Lunario, lo estamos platicando en redes sociales, va a estar por cuarta ocasión en el Lunario.
6: Es correcto, la verdad, estamos muy emocionados de presentar este show Fuego en la Pista. Va a ser increíble, hasta ya estoy cansado antes de bailar. De verdad que hacemos que la gente se involucre con nosotros, la fiesta, desde inicio hasta que termina. Estamos muy emocionados y queremos comentárselos y presentárselos a ustedes.
2: Después, pues, oigan, ahorita los vamos a escuchar cantar, ahorita, porque hoy estamos de fiesta, muchachos, ¿verdad?
5: Claro,
2: ustedes
5: se llaman, sí.
2: ¿Cómo me dijo que se llamaba?
4: César,
2: querido.
1: De tanto se te olvidó que, es que son 19 integrantes, ¿cuántos son?
6: 12.
2: Ah, mira, hoy. Bueno, 11 y medio, porque miren mi chiquitito, el que me gustó, el que me robó el corazón.
1: No, desde que llegó. Eso. Jálalo.
2: Se hace tímido, se hace chiquito, pero la verdad es que él es grande.
1: Estamos muy contentos de tenerlo y pues hay que escucharlos en vivo para que nos animemos a ir al Lunario, ¿no?
2: Órale, y para que nos animemos a seguir celebrando que ganó México, señoras y señores, y estamos en vivo.
1: ¡Ellos son Musiek en vivo! ¡Venga!
2: ¡Sin derechos!

0: Ahí estamos, ¡yeah! Oigan, fecha de lunario es ya mañana.
1: Mañana 25 de junio a las 8:30 de la noche.
0: 8:30 de la noche, últimos boletos o ya no quedan boletos o cómo está la onda.
2: Muy poquitos boletos.
1: Quedan muy poquitos.
0: Oigan, y pues ya aprovechando, ¿quién es el más futbolero de la banda? ¿Quién?
3: Híjole, ahí nos vamos, nos damos un tirín.
0: A ver, entonces a todos les podemos preguntar, señora. ¿Te parece?
2: El chaparrito.
0: A ver, ¿quién creen que va a ser el campeón del mundo? ¿Quién va a ser el campeón del mundo? Empezamos por acá.
2: Los Rayados del Monterrey.
0: Ay, compa.
4: Pronóstico.
0: A ver, de este lado, la belleza.
1: Yo quiero que sea México.
0: Venga, acá.
5: Igual quiero que sea México, obvio.
0: ¿Por acá?
6: Realistas, Francia.
0: Francia, ¿y acá?
7: O sea, México.
0: Oye, ¿nunca te he dicho que te pareces Celso Piña? ¿De este lado?
7: México, México.
0: México, ¿acá?
7: México.
0: Ay, copión, ¿tú?
8: ¿Qué no vamos a soñar? México.
0: ¿Y si sí?
1: ¿Y si sí?
0: ¿Acá
1: sí.
0: De este lado, amigo?
8: México.
0: Pregúnteles allá, pónganse a chambear, señora.
9: Dicen que a Checoslovaquia, esto no, no. Estos vienen tomados, qué bárbaros, muchachos.
10: No, México, México.
9: México, México. Allá mi chiquito hermoso.
8: Argentina.
9: Ándale.
0: Argentina, Francia, no. México.
9: Se va
0: oye,
9: de todo,
0: ¿cómo
9: eh?
0: Se encuentran en redes sociales, Musiek, para toda la gente que nos está viendo en todo el país en este instante y los que nos están escuchando?
2: En todas las redes sociales estamos como Musiek, Gran Bam, Facebook, Instagram, nuestro canal de YouTube, los canales de música digital, las plataformas de música digital también estamos ahí, Instagram, TikTok, todas. Ahí estamos.
0: Oigan, y platíquenos porque además del tema del lunario, ¿qué más viene para este 2026? ¿Qué están preparando, Musiek?
3: Vienen muchísimas sorpresas, venimos muy contentos para presentar Fuego en la Pista, que es nuestro nuevo show que está renovado con mucha energía, muchas luces. Vamos a estar por varias partes de la República, Guadalajara, Monterrey, por el sur, Tampico también, o sea, vamos de norte a sur y de todo un poquito. Entonces estén pendientes de las redes sociales porque les estaremos sorprendiendo.
9: ¡Ande pues! Pues bueno, pues a seguir celebrando que ganó México y dice... No.

0: para toda la gente que también tiene un no tiene mucho tiempo que se unieron a una gran disquera que es Remix Music, platíquenos porque cómo se dio este enlace, cómo se dio la llegada con Remix.
1: Tú que todavía tienes oxígeno.
0: Venga, dale.
2: No, pues padrísimo. Yo había escuchado por ahí que ya se estaba trabajando algo con Remix y ya por fin se hizo ahí la alianza y estamos súper contentos de trabajar con ellos.
3: Saludos a Remix.
4: Saludos a Remix y a la Turbo, que también ya firmó con Remix.
0: Sí,
4: imagínense,
0: no, es una gran familia.
4: Ay, Remix, ya también grábenme a mí. No, ustedes no, me están oyendo, señora, en este momento en Monterrey.
0: A ver que le toque la guitarrita de aquel lado porque nos están preparando una sorpresa acá los chicos de Mosquera.
4: Caray, a ver, tóquele la guitarra. Tóquele la guitarra.
0: Oigan, a toda la gente que está en este momento conectada, el club de fans de Mosquera también le estaba poniendo. ¿Dónde van? ¡Eh! ¡Cuidado! ¿Qué está pasando? A la gente de radio se le andaba cayendo la peluca Rosa Concha.
1: Si fuera natural.
0: Se la atoró con la guitarra. Oigan, ¿en qué parte van a estar en Tampico? ¿Dónde se van a presentar por allá?
4: Ah, no, eso es una sorpresa. No,
1: Tampico no va a estar en Tampico.
2: En eso estamos.
4: Ay, me andaba dejando pelona.
0: Es que es algarabía, es fiesta el día de hoy, señora.
4: Por razón, dije. ¿Quién le jaló? ¿Quién le jaló al cordón?
0: Penal sobre la señora. Oigan, ¿quién les parece el mejor jugador de este torneo que se está llevando a cabo?
3: Es polémico, ¿no?
0: ¿Pero
3: no
0: quién cree? No, digan nombres.
1: Tiene que ser Messi,
0: por favor.
1: Yo digo que
0: Messi, por acá, Messi. ¿De este lado?
3: Yo creo que igual, por eso iba a ser.
0: Messi, Messi. Copiando. ¿Tú quién crees?
5: Messi está bien.
0: Te digo el nombre. Los de acá atrás son más aburridos que bailar con una tía, señora.
4: Pero
0: qué
4: bárbaros. Pero vienen todos de fiesta y están preparando algo muy sensacional.
0: ¿Ya lo tienen?
4: Yo ya hasta me quedé pelona. Se me dejó el...
0: Oigan, y con lo visto hoy, a ver si esta sí me pueden contestar otra cosa. Es un sí o un no. A ver si les sale. Con lo visto hasta hoy, ¿creen que México avance después de los 16avos? O sea...
3: Sí.
1: Yo creo que sí. Eso.
0: No, la ilusión está completamente a tope, señora, la verdad.
4: Exactamente. Y bueno, pues nos ven muy bien. ¿A qué vamos a continuar? Yo creo que ya están listos, ¿no? Para darnos la surprise.
0: No, dice el Inge Lalo, que te calmes. Son 80 mil instrumentos que tienen que volver a conectar porque usted en la bailada con Musiek fue y desconectó todo de aquel lado. También. Mejor entrevísteme por acá al muchacho este.
4: Oye, mi amor, ¿y qué más? A ver, cuéntame
0: ¿Cuánto tiene con la banda?
4: Exacto, ¿cuánto tienes con la banda?
6: Aproximadamente como 4 años.
4: Órale, ¿de dónde eres originario, papacito?
6: De Tabasco.
4: Ay, te oyes muy así, ¿eh? ¿Sí es cierto que es un Edén?
6: Sí.
4: Claro. Eso, mi amor, y que son bien calientes los de Tabasco.
0: No, señora.
4: Me han dicho, ¿eh?
0: Cálmese.
4: Mira, hasta se chivió. Sí. Sintió miedo.
0: Sí, sintió un poquito de miedo. A ver, ¿de qué lado? ¿Qué él es? ¿Casado, soltero?
4: A ver, ¿soltero, casado, viudo, divorciado?
5: Casado.
4: Ah, muy bien. ¿De este lado, mi amor?
5: Casadito.
4: Casado. Tenemos 2 casados y tenemos unos cuantos.
0: La voz femenina y guapa del grupo.
4: Mi reina, hola. ¿De dónde eres originaria?
2: De Mérida, Yucatán.
4: Mérida.
0: ¿Le puede hacer alguna lectura a usted en este momento?
4: Mira, yo te voy a leer las piedras de tu traje.
0: A ver, venga.
4: Eres casada, ¿verdad? No. Bueno, pues ya te viene el santo matrimonio, hermosa. Ya te viene el santo matrimonio,
2: la buena.
4: No, hombre, pues buena estás tú, pues de la cabeza más que nada. Mi amor, estás muy cuerda. Yo veo que vas a tener un éxito muy importante en tu carrera. Como solista ya te vas a hacer de estos desgracias.
0: No, señora, cálmese.
4: Oye,
0: son un grupo bien unido.
4: Te viene algo muy bonito, mi amor. Vas a ver, te viene algo precioso. Y bueno, pues a todo el grupo.
0: ¿Es un bebé acaso?
4: Ay, pues se me hace que si quieres vas a quedar embarazada, mi amor.
0: No.
4: ¿Estás todavía en edad o no?
2: Todavía.
0: A toda la gente futbolera que sin duda está muy al pendiente de todo este programa, Amigos Sin Derecho, recordarle que estamos todos los días durante la justa desde todos los estadios. Muy contentos de tener, por supuesto, la presencia en esta ocasión de Musiek, una de las bandas que viene empujando muy fuerte, señora Rosa Concha.
4: Sí, definitivamente. ¿Qué onda? ¿Estamos listos o no estamos listos?
0: Pregúntele ya, porque usted hizo el despapalle. ¿Se puede o no se puede? ¿Qué dice la raza, ¿Le echamos? Sí. Pues falta que llegue una guitarrita ahí nomás. Venga, échale. Ahí viene Musiek, venga.

0: música. Oye, ¿de dónde nace toda la esencia de
1: ay, ay, ay, ay, ay, el otro? Oye, ¿y de dónde? No,
0: oye, pues, ya. ¿A poco usted sabe?
1: No, pero ¿de dónde nace toda la esencia de no sé qué? ¿De dónde nace la esencia?
0: Ah, no, yo no sé usted. Yo no sé,
1: de esencia de toda esta fiesta que la gente de Musiel canta.
2: De entrada, de todo nuestro corazón y nuestra sinceridad y nuestro gusto por la música de los 70s, empezamos en Mérida, Yucatán.
1: Así somos los que cantamos.
2: Así terminamos.
1: Así terminamos. Y el otro, ¿en qué nace la esencia?
3: Que veas,
1: ¿en qué lugar?
3: Que veas, empezamos presentando
2: este concepto en un festival, el Mérida Fest, en Mérida, Yucatán. Entonces, nos pidieron presentar algo, un concepto único. Entonces nosotros decidimos que fuera música de los 70s, porque ese nicho estaba siendo un poquito olvidado hasta cierto punto, ¿no? Entonces quisimos retomarlo, nos ha ido muy bien, nos presentamos en el Zócalo hace varios años con gran éxito y de ahí para el Real. O sea, estuvimos en el Lunario y estuvimos en varios venues muy importantes y pues muy contentos, muy eufóricos.
3: La verdad es que, de verdad, muchísimas gracias por habernos acompañado el día de hoy. Un día para todo el país de felicidad y estamos muy felices de haberlo tenido con nosotros, ¿no?
2: Muchas gracias a ti.
3: ¡Ya nos vamos, señora!
1: Sí, ya
4: nos esperamos
1: vamos.
4: En el Lunario.
3: En el Lunario mañana, ¿eh?
4: Mañana.
3: ¿Últimos boletos ahí en Ticketmaster?
2: Así, sí.
3: Ok, justo, perfecto.
1: ¡Cómprenlos! Y bueno, pues vámonos a festejar, damas y caballeros. Y dice, ¡oe, oe, oe, oe!
3: ¡Nos vamos! ¡Nos escuchamos mañana! ¡Nos vemos mañana! ¡Amigos sin derechos!
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11: Hola, hola, ¿cómo están? Soy Claudia Mejía. En esta ocasión vamos a hablar de un tema que le compete a las mujeres. Bueno, en parte mujeres, en parte a tu pareja, en parte a todos, porque somos una red de apoyo aquí en esta vida. Debemos de tener siempre redes de apoyo y no estamos solitos. Entonces, pues vamos a empezar. En esta ocasión vamos a hablar de endometriosis. Es una palabra medio rara y tal vez nunca la hayas escuchado, o tal vez sí, pero si eres mujer, seguramente sí. Y para eso está conmigo la doctora Alejandra López Chávez. Ella es ginecóloga y obstetra. ¿Cómo estás?
12: Hola, muy bien, muchas gracias. ¿Y tú?
11: Muy bien, aquí emocionada porque es tu primera vez.
12: Sí, la primera vez.
11: Endometriosis. O sea, yo escucho endometriosis y endometrio. Bueno, ya nosotras sabemos que el endometrio, pues es esa capita que se suelta cuando estamos en nuestro periodo.
12: Exacto.
11: ¿No? Pero se escucha más peligroso y más feo que solamente.
12: Sí, suena,
11: eso, ¿no?
12: Suena intimidante la palabra.
11: Exacto,
12: ¿no?
11: Sí.
12: Pues justo lo que mencionabas, o sea, primero hay que entender que el endometrio es esta parte bien interna del útero que va a tener básicamente dos funciones. La función uno es que se va a hacer gruesita entre una regla y la otra, se va a hacer gruesa porque se prepara para recibir un embarazo. Si en esa mujer, en ese mes, no hubo un embarazo, al terminar ese periodo, va a caerse este endometrio en forma de menstruación, ¿no? O sea, el endometrio tiene que vivir justo en la cavidad endometrial y se va a descamar mes a mes en forma de regla. Sin embargo, la endometriosis quiere decir que hay tejido que no es endometrio como tal, es tejido similar, que eso es muy importante entender, que no es endometrio, que es tejido similar al endometrio y que va a estar fuera de esta cavidad, que puede abarcar cualquier parte del cuerpo humano, desde cerebro, desde ¿qué? Pulmones, desde el diafragma, pero principalmente

0: Principalmente va a estar en órganos pélvicos, que pudiera ser a lo mejor la vejiga, el uretero, el intestino o literalmente los ovarios, las salpinges. Si bien esta es la localización más frecuente, no es la única. Entonces, realmente los síntomas van a ser múltiples, muy variados, en muchos matices, y cada paciente lo va a vivir de manera distinta. Entonces, si bien la endometriosis puede tener diferentes grados de afectación, siempre va a haber un dato que nos haga sospechar de ella.
1: Y si dices que es otro tipo de tejido que puede estar en cualquier otro
0: Órgano.
1: órgano, si de por sí el dolor que una siente en su periodo, no me quiero imaginar el dolor que sería tener ese tejido en otro órgano. O sea, ¿esto sí es
0: Sí.
1: así?
0: Sí, literal. O sea, al final del día, el tejido endometrial sano que está dentro del útero va a tener receptores para ciertas hormonas, ¿no? Estas hormonas, de manera natural, las produce el ovario. Pero también hay hormonas que producimos a través del tejido graso, a través de ciertos procesos químicos. Pero en una paciente sana, estrictamente hablando, y te hago mucho hincapié en esta parte que tú me acabas de mencionar, el dolor que sentimos durante la regla. Y ese es un punto pivote. La regla puede doler. Claro que puede doler, pero hay un grado para diferenciar cuando es un dolor normal, entrecomillado, y un dolor que ya no se considera normal. Y esta palabra de es que para mí el dolor es normal, el normalizar el dolor, creo que es el gran error que podemos cometer desde a veces las propias pacientes que lo normalizan y también nosotros como médicos que no les damos el peso, ¿no? El justo peso a las cosas, ¿no? Entonces, tener dolor durante la regla puede ser normal siempre y cuando no afecte calidad de vida, que no sea un dolor incapacitante, que sea un dolor que te permita hacer tu vida prácticamente normal. Entonces, la endometriosis puede ser extremadamente aparatosa. Pacientes que durante la regla pueden tener sangrado a través del recto, a través de la orina, que pueden llegar a convulsionar, que pueden llegar a tener desmayos, que pueden tener focos de diarrea tremenda durante la menstruación. Y también importante no encasillarlo solo a la regla, ¿no? Porque a veces los médicos podemos caer a que solamente vas a tener dolor durante la menstruación. Y si no estás menstruando y te duele, entonces no es endometriosis. Y eso es un error, porque la endometriosis es una enfermedad crónica. Crónica quiere decir que dura mucho tiempo, que va a ser, se va a ir complicando, que va a ser una enfermedad que va a ser progresiva y eso hace que cada vez las molestias vayan siendo más aparatosas. Desde primero ser un dolor entrecomillado no tan complejo que a lo mejor con analgésico se puede tratar, a terminar en situaciones que requieran cirugía por una obstrucción intestinal, porque la función del riñón ya no está del todo bien y todo porque esta enfermedad es muy agresiva.
1: Nos decías que hay una estadística que nos puede sorprender. ¿Cuántas mujeres lo padecen,
0: La
1: al menos en México?
0: estadística a nivel México se estima que una de cada 10 mujeres va a tener algún grado de endometriosis. O sea, una de cada 10. Es impresionante. Sin embargo, tardamos en hacer el diagnóstico en promedio de 7 a 10 años.
1: ¿Qué? ¿Por qué?
0: Es muchísimo, exacto. ¿Por qué? Porque los síntomas son sumamente diversos. El
1: Wow.
0: hecho de que el tejido puede estar a lo mejor en el intestino puede hacer que tú, al momento de la regla o fuera de la regla, puedas tener colitis, ¿no? Que tengas esta sensación de estar muy distendido después de comer ciertos alimentos, que tengas problemas al momento de evacuar, que tengas periodos de diarrea, porque el intestino se va a irritar por ese tejido y va a hacer que tengas evacuaciones sumamente líquidas o que puedas intercalarlas con estreñimiento, porque a lo mejor está obstruida una parte literal, el tubo digestivo, que no permite que pase la evacuación y puedes alternar entre diarrea y evacuaciones pues duras con estreñimiento y decir es que es colitis. El tema emocional es algo fundamental. O sea, vivir con endometriosis lleva a las pacientes a tener periodos de ansiedad, periodos de depresión, periodos en los que no saben qué está pasando con su cuerpo y también es fácil que las encasillemos a, bueno, es que tienes estrés por el trabajo, tienes presiones con la pareja, tienes presiones con los hijos y más bien va de la mano con todo esto de la endometriosis.
1: ¿Por qué les pasa? O sea, ¿cuáles son
0: Pues
1: las causas?
0: mira, la verdad es que desgraciadamente no tenemos los médicos una certeza de una causa única. O sea, hay muchas teorías de por qué sucede la endometriosis, teorías ya muy viejitas algunas de ellas que tienen casi 100 años de que las empezaron a estudiar. Hay otra teoría que nos habla de que esto se

0: Entonces, la verdad es que hay muchas teorías, también hay teorías genéticas en las que hay un patrón genético de que en tu familia probablemente, si tú tienes endometriosis, tías, primas, hermanas, tu mamá probablemente también tenga endometriosis. Y también cada vez nos acercamos más al tema de las enfermedades autoinmunes, porque hay una cierta relación en pacientes con lupus, en pacientes con artritis reumatoide, esas enfermedades que son también muy difíciles de diagnosticar y que también pueden tener una correlación con endometriosis.
1: Aquí en el ISSSTE sabemos que de primera instancia hay que ir a nuestra clínica. Ellos nos referirán al especialista. Aquí en el ISSSTE hay todo este grupo de apoyo, tanto emocional como médico.
0: Pues la verdad es que como tal un grupo de apoyo específico para endometriosis en el tema emocional todavía no, en la parte de psicología todavía no lo hay. En la parte quirúrgica, pues el abordaje ideal es vía laparoscopía. No se sugiere tanto la cirugía abierta porque va a ser bastante más agresiva de por sí. Entonces, en el ISSSTE, en hospitales de tercer nivel, como el 20 de noviembre, como en el López Mateos, como en el 1 de octubre, que hay este abordaje de cirugía laparoscópica es una buena herramienta. Y todavía más pensando en cirugía robótica. La cirugía robótica viene a ser un parteaguas en el manejo de enfermedades tan complejas como es la endometriosis. Entonces, en este momento, hasta donde tengo entendido, solamente en el 20 de noviembre hay Da Vinci y eso nos va a dar una oportunidad a los médicos y evidentemente a las pacientes para que tengan manejos mucho más integrales.
1: Me dio mucho gusto que estés aquí.
0: Ay, a ti, muchísimas gracias por la invitación. Estoy muy contenta. Me encanta hablar de este tema porque siento que como médicos tenemos la responsabilidad con las pacientes de hablar de este tema que a veces está muy oculto.
1: Gracias. Yo soy Claudia Mejía. Nos vemos en un siguiente episodio. Hasta pronto.
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bueno, pues hay cada quien, ahí sabrá, obviamente, la postura que obtiene. Siempre que platicamos de eso, le recuerdo ver la película de Filósofo en la Arena, que la puede conseguir ahí en Netflix. Hoy es el día también de la gente de mar. Felicidades, día de la gente de mar. Pásela bonito. 6:08, me llamo Luis Cárdenas, estamos en MBS Noticias. Vámonos con todo y que viva México, ganamos, sí se puede. A ver, ¿cuál es el nuevo grito? Quiere volar, quiere volar, quiere volar. Cuidado, luego ahí. Luego no los cachan, es la bronca. Cáchenlos. Si los van a aventar por los aires, cáchenlos. 6:09, ya estamos aquí de regreso. Hierba mala nunca muere.

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1: ¿Qué tal, amigos de MBC Noticias? Les informo el pronóstico del tiempo desde el Servicio Meteorológico Nacional. Actualmente, una vaguada de niveles altos de la atmósfera se extenderá sobre el oriente, centro y occidente de México, en interacción con la onda tropical número 11, que se desplazará sobre las costas del Pacífico Sur mexicano. Además de la inestabilidad en niveles altos y el ingreso de humedad del Océano Pacífico, ocasionarán chubascos y lluvias fuertes con descargas eléctricas en dichas regiones, además del Valle de México y el noroeste del país, con lluvias puntuales muy fuertes en Guerrero y Oaxaca. Por otro lado, un canal de baja presión en la Mesa del Norte e inestabilidad en niveles altos ocasionarán lluvias puntuales fuertes en Sonora, Chihuahua, Durango y Sinaloa, así como chubascos en Zacatecas. Simultáneamente, otro canal de baja presión al sureste de la República Mexicana y el ingreso de humedad del Océano Pacífico, Golfo de México y Mar Caribe propiciarán chubascos y lluvias fuertes en dicha región, incluida la península de Yucatán. Se prevé la aproximación de una nueva onda tropical al oriente de la península de Yucatán, y la circulación anticiclónica en niveles medios de la atmósfera mantendrá el ambiente muy caluroso en el noroeste y norte del territorio mexicano, continuando una onda de calor en Baja California, Baja California Sur, Sonora, Sinaloa, Jalisco, Colima, Michoacán, Guerrero, Oaxaca, Durango, Chihuahua y Coahuila. Por último, la onda tropical número 10 dejará de afectar a la República Mexicana este día. Para el Valle de México, por la mañana se pronostica ambiente fresco a templado en la región, cielo parcialmente nublado a medio nublado con presencia de bruma. Por la tarde se prevé ambiente cálido con cielo medio nublado a nublado y probabilidad de lluvias puntuales fuertes en la Ciudad de México y en el Estado de México, las cuales podrían acompañarse con descargas eléctricas y posible caída de granizo. Se pronostica temperatura mínima en la Ciudad de México de 13 a 15 grados Celsius y una máxima de 23 a 25 grados Celsius, mientras que para Toluca, Estado de México, se prevé una temperatura mínima de 9 a 11 grados Celsius y una máxima de 19 a 21 grados Celsius. Viento de dirección variable de 10 a 20 kilómetros por hora, con rachas de hasta 40 kilómetros por hora en el Estado de México y en la Ciudad de México. Informó el pronóstico del tiempo Boris Hernández, desde el Servicio Meteorológico Nacional de la CONAGUA.
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2: A las 7:30 de la mañana, la presidenta Claudia Sheinbaum encabezará su conferencia de prensa matutina. Más tarde, a las 16 horas, se reunirá con el rey Felipe VI de España en el Patio de Honor de Palacio Nacional. A las 8 de la mañana se llevará a cabo el lanzamiento de la segunda edición del Índice Global de Tortura de la Organización Mundial contra la Tortura. A las 9 de la mañana se abrirá en el World Trade Center el registro de aspirantes de Morena a coordinaciones de defensa de la transformación y la soberanía nacional para los estados de Michoacán, Nayarit y Nuevo León. A las 10 de la mañana, la presidenta municipal de Uruapan, Michoacán, Grecia Quirós, acudirá a la Suprema Corte de Justicia. A las 6 de la mañana, Naciones Unidas Oficina contra la Droga y el Delito ofrecerá una sesión informativa para abordar el problema mundial de las drogas, problemas recurrentes, nuevos retos y respuestas innovadoras. El presidente de Francia, Emmanuel Macron, y la primera ministra italiana, Giorgia Meloni, celebrarán una cumbre bilateral. Los líderes de Suecia, Finlandia, Letonia, Lituania, Estonia, Polonia, Bulgaria y Rumania y la presidenta de la Comisión Europea celebrarán una cumbre sobre el flanco oriental de la Unión Europea. Y el secretario general de la OTAN, Mark Rutte, participará en un foro en el Atlantic Council de Washington.
3: Seis de la mañana con 13 minutos. Bienvenidas y bienvenidos a MBS Noticias. Tenemos un gran programa por delante y hay muchas cosas que comentar. Obviamente la celebración en el Ángel, todo lo padre que ocurrió. Bienvenidos, todo mundo, los extranjeros felices. Hay muchos videos muy cotorros, la neta, están chidos. Me gustaron varias cosas que estábamos viendo ahí en conforme iban pasando, porque con la magia de las redes sociales, pues prácticamente todo se sube al instante. Impactante el Ángel de la Independencia, con todo y la lluvia, no pasó nada. Se bañó México en general, todo mundo ahí disfrutando entre la lluvia, el festejo, el grito, la emoción, el júbilo. Felicidades por este triunfo frente a Chequia, 3-0 de la selección mexicana. Viene el próximo partido el martes y pues probablemente haya buenas posibilidades de avanzar. Recordemos que ya a partir de la siguiente ronda, que será la siguiente semana, pierdes, te vas. Ya y si ya no hay segundas oportunidades, pierdes, te vas. Ha pasado a 16avos de final. falta que pase a octavos de final. De ahí falta que pase a cuartos de final. Y a cuartos de final, si no me equivoco, solamente lo ha logrado creo que dos veces. Entonces, bueno, ojalá. Todavía falta mucho más. Esto trasciende un poco lo del quinto partido, porque ahora son más partidos. Va a estar interesante. Lo platicamos al rato con David Faitelson. Terry Cole, ¿ese quién es? No, no es un jugador. Bueno, sí es un jugador importante, pero no de fútbol. Es el jugador de la DEA. Y dice el jugador de la DEA, que es el capitán de la DEA, Terry Cole. La prioridad máxima de la DEA es el cártel de Sinaloa y el cártel Jalisco Nueva Generación. A ver cómo lo toman en Palacio Nacional. Bueno, ya sabemos cómo lo están tomando en Palacio Nacional, ¿no? Ahorita todo es mundial, ahorita vive el Pato Merlín. La presidenta de la República desconoce supuesto reclutamiento de Maru Campos por la CIA. Ya están con las historias de tres pesos y de tal. Que es parte de la CIA. Sí. Le dieron sus aparatos ahí modernos, ¿no? De espionaje, tipo el agente Maxwell Smart, creo que se llamaba el 0086. Seguro se los dieron ahí a Maru Campos. Está bien, man. Traen ahí esta narrativa los radicalitos de la 4T. ¡Ah, es que es de la CIA! ¡Neta! Están viendo y no ven. Pero bueno, que sigan con ella, pues a ver cómo les va. El gobierno y los transportistas alcanzan un acuerdo, evitan bloqueos nacionales. Llegaron ahí a un acuerdo el día de ayer. Hubo complicaciones, hubo bloqueos carreteros, pero bueno, pues lograron un acuerdo. Por ahí se habla mucho de que traen la escuela de la CENTE, de que probablemente hubo por ahí extorsiones, de que hay cosas que nos van a decir y muchas otras que no nos van a decir, como lo que realmente lograron obtener por debajo de la mesa. Entonces, bueno, pues vamos a ver, al menos ya no habrá extorsión, al menos ya no habrá bloqueos. No sé si vaya a haber extorsión todavía, que es lo que se supone que estaban reclamando los transportistas. Ya lo veremos. Oiga, y una nota muy, muy lamentable hasta el momento. Venezuela declara emergencia nacional tras los devastadores sismos. Impresionante lo que ocurrió ayer en Venezuela. Vamos a tener todos los reportes aquí en MBS Noticias. También, por cierto, tembló en Japón. De ese tamaño, de esa fuerza, pues tuvo ayer la tierra y sus movimientos. Hablaremos sobre esto aquí en MBS Noticias. 6:17. Vámonos con todo. Primero la información en los estados.
4: Estados. Morelos.
5: El Congreso Estatal aprobó la separación del cargo de los alcaldes de Cuautla, Jesús Corona Damián, y de Atlatlahuacán, Agustín Toledano, quienes han sido vinculados a proceso por presunta corrupción y delincuencia organizada. Con ello, los respectivos cabildos deberán iniciar el procedimiento para la toma de protesta de los suplentes, Salvador Molina y Gerardo Espíndola, respectivamente.
4: Sinaloa.
5: La solicitud de pensión anticipada para el ex jefe de la Policía de Investigación, Alberto Jorge Contreras, quien es investigado por Estados Unidos por presuntos vínculos con el crimen organizado, quedó en pausa. Así lo informó el nuevo presidente de la Junta de Coordinación Política del Congreso Estatal, Eligio López Portillo. No obstante, precisó que no se encuentra cancelada sino en revisión, al tratarse de un derecho del exfuncionario. En tanto, el exdiputado Ambrosio Chávez señaló que el Congreso no ha sido notificado de alguna acusación oficial en contra del exfuncionario. La iniciativa de pensión asciende a más de 67 mil pesos mensuales.
4: Zacatecas.
5: En el municipio de Jerez, el colectivo de búsqueda Los Escarabajos localizó cuatro cuerpos en fosas clandestinas en una finca abandonada conocida como Las Albercas. En el inmueble presuntamente utilizado anteriormente como casa de seguridad del crimen organizado, también se hallaron decenas de prendas de vestir, zapatos y figuras religiosas. Tras el descubrimiento, autoridades estatales y federales resguardaron el sitio e iniciaron las investigaciones correspondientes. Autoridades estatales detuvieron y vincularon a proceso a un hombre identificado con las iniciales FJLP, luego de ser acusado de feminicidio de su pareja sentimental, cuyo cuerpo fue localizado en el interior de un pozo tras presuntamente haber sido quemado. Según las investigaciones, los hechos ocurrieron el pasado 13 de junio, cuando el imputado trasladó a la víctima a bordo de una motocicleta a un paraje del municipio de Ejutla de Crespo. En dicho lugar, la víctima sufrió quemaduras y tras ser atacada, fue arrojada a aún con vida al pozo. Lamentablemente murió por asfixia por sumersión en el agua.
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6: visto pues a la presidenta en su conferencia mañanera recibiendo a esta mascota Merlín, que es un pato.
7: Los invito a que volvamos nuevamente. Espero que sigan depositando la confianza en su servidor. Muchas gracias y les pido de favor que liberen la vía. No bloqueos, hagan el mayor de nada.
8: Nosotros salimos a carretera, ya no sabemos si vamos a regresar, tenemos miedo de que nos pare una patrulla, porque ya nos han robado camiones con patrullas clonadas y la autoridad lo sabe.
9: Esta es la primera reunión en la que yo participo, para establecer mesas de trabajo de manera inmediata, mesas de trabajo no de protocolo, sino de acción inmediata para ir resolviendo los temas que previamente fueron conversados aquí.
10: Bueno, el sobrino que ya se inscribió, de repente lo vemos pues que ya está en el PT. Cuando el puñal te lo clavan en tu casa, eso duele mucho, ¿no? Y te cuesta mucho trabajo comprenderlo. Yo espero que él recapacite en algún momento.
11: Es precisamente con la transición energética hacia la generación de fuentes renovables, un pilar, esta transición energética, un pilar fundamental para el fortalecimiento de esta soberanía nacional.
12: De mi parte, yo lo que le quiero explicar es lo que significa eso para México. ¿Por qué es importante para México? El reconocimiento de los pueblos originarios, ya más allá del momento de la solicitud del perdón, sino más bien poder explicar como presidenta por qué para nosotros es un asunto de dignidad.
13: Fentanyl is a threat like we've never seen before.
14: El fentanilo representa una amenaza sin precedentes. Los cárteles mexicanos, el de Sinaloa y el cártel Jalisco Nueva Generación, son la prioridad número uno de la DEA.
15: You know, we had a big win yesterday with Colombia.
16: Ya saben, ayer conseguimos una gran victoria en Colombia, uno de los países favoritos de Marco. A Marco le encanta Colombia. Le dicen el tigre porque es fuerte.
15: A big fighter, a good fighter. They call him El Tigre because he's tough.
17: Jamás conocí ni hubiera tolerado ninguna de estas prácticas. Es verdad, el Partido Socialista no se ha financiado irregularmente. No lo ha hecho. Al contrario, si ha ocurrido algo de eso, es que han sido otros quienes se han aprovechado de sus recursos.
18: Colapsó completamente, hay muchos heridos adentro, esto es un desastre.
19: Como los equipos de rescate, hermano, como los equipos de rescate están sacando a una persona entre los escombros, se encuentra con vida, va a ser atendida por el personal de paramédicos.
20: Y en razón de esta grave coyuntura, hemos decidido activar el Estado Mayor para, en su conjunto, atender y empezar a canalizar toda esta situación generada de estos dos sismos seguidos.
3: Las 9 de la mañana con 22 minutos. Bienvenidas y bienvenidos. Las 9, ya dije las 6 de la mañana, perdóneme ya. Así lo que pasa cuando uno se intoxica, ¿no? Bueno, son las 6 de la mañana con 23 minutos. 6 con 23. Bienvenidas y bienvenidos. Estamos en MBS Noticias. Y pues ha ganado el Tri. Felicidades. Me escucha a través de un podcast. Estamos en todos lados. Cualquier momento, cualquier lugar. En las plataformas de podcast. La que usted quiera. Spotify, Amazon, Apple, la que quiera, ahí estamos. Hola, por supuesto, a todos en la radio, estamos en Exa, en la mejor en FM Globo, bañando el territorio entero. Hola a todos en la tele, en Dish y Megacable. Me llamo Luis Cárdenas y es un honor trabajar para usted, se lo digo siempre, con el corazón en la mano. Harta información el día de hoy, vámonos con todo. Bueno, pues México hace historia con el paso perfecto en la primera fase del Mundial al vencer a Chequia. ¿Se acuerda cuando ganaban en el Street Fighter que decían perfect, que no te habían dado ni un solo golpe? O no me acuerdo cómo salía, que en Mortal Kombat creo que era flawless victory. A mí me gustaba jugar esas cosas. Bueno, así que cuando no te dieron nada, pues así pasó por primera vez en la historia la primera fase de grupos. Luego me da risa cómo estamos tratando de buscar estadísticas que nos pongan tan de buenas. Pero está bien, a ver, qué padre, qué bueno. No, ni una sola derrota en la primera fase. Y qué bueno, a partir de la siguiente semana, ya si pierdes, te vas inmediatamente del Mundial. México pasa a 16avos de final, ha pasado en muchas ocasiones a 16avos. podría pasar a octavos, muchas ocasiones ha pasado a octavos, donde ha costado un poco más trabajo, lo que sería histórico y maravilloso es que pasara a cuartos, y bueno, pues ya de ahí a semifinales o a finales, ojalá que eso suceda. En el Estadio Azteca, la selección derrotó 3-0 a la República Checa. Completó una fase de grupos perfecta, una marca inédita para el tricolor en la historia de las Copas del Mundo. Minuto 54, Mateo Chávez mete un gol. Minuto 61, el gran Julián Quiñones. Minuto 94, Álvaro Fidalgo. Al minuto 77 ingresó el gran Guillermo Ochoa en sustitución de Raúl Rangel. El estadio se puso de pie, se desbordó con el último partido de Guillermo Ochoa con la selección. Se retira ya Memo Ochoa. Sheinbaum felicitó a la selección mexicana por el triunfo sobre Chequia. Subió un video en donde pues está ella sola y su marido viendo el partido. Brinca, da vueltas, le gusta, da una vuelta ahí, digo, caminando, está bien. Que bueno, la presidenta está contenta con el triunfo, como lo están todos los mexicanos. Pero el Ángel de la Independencia se desbordó, Juan Carlos Alarcón, con todo y la lluvia. Eso no impidió el festejo. Adelante.
1: ¿Qué tal, Luis? ¿Cómo estás? Gracias. Muy buenos días. Los festejos por el triunfo de la selección nacional envolvieron el Ángel de la Independencia en medio de la torrencial lluvia. Los goles cimbraron las inmediaciones del principal monumento histórico en medio de un torrencial que poco importó a los miles y miles de aficionados. Más detalles en un momento.
3: Fregón en Monterrey, en Guadalajara, la Plaza Minerva desbordada. Fregón, padrísimo. Estuvo todo en Morelia, en Querétaro, en Guanajuato, prácticamente en toda la República Mexicana. ¿Incidentes? Sí, varios. Gente que se cayó, gente que le ganó el borrachazo. Se suponía que había ley seca. Sí, cómo no. O sea, sí, pero no. Están vendiendo chupe en la calle, hombre. Y está cañón que puedas controlar eso. O sea, no pueden controlar ni los baches, hombre. Pero bueno, hubo un granito en el arroz gacho. Y es lo que pasó en Baja California Sur. No, en Baja California Norte, perdón. No, sí, Baja California Sur. Oh, por Dios. Fue en Los Cabos. Un imbécil, borracho, estúpido, terminó por atropellar a los aficionados que estaban festejando ahí en Los Cabos. La celebración terminó en esta tragedia. De acuerdo con reportes preliminares, el vehículo color negro perdió el control y se proyectó contra la multitud. Todavía no sabemos qué pasó, si hubo o no hubo muertos, hubo heridos, eso definitivo. Parte de lo ocurrido, escuche. Horrible ahí lo que pasó en Baja California Sur. Si nos escucha a través de la televisión, si nos estamos viendo a través de la tele, ahí vemos las imágenes de este tipo que pues, perdió el control del vehículo y arrolló a varios aficionados. Insisto, de momento parece que solamente hay heridos, no sabemos si de gravedad y no hay reporte de bajas, de fallecidos hasta el momento. Se sale también un poquito de control a veces la celebración. Por otros temas, Rocío Méndez, cuéntanos, las madres buscadoras ingresan a la última milla del Azteca.
21: Gracias, Luis. Buenos días. Armados con rosas blancas y las fotografías de sus ausentes, 50 familiares de desaparecidos exigieron la federalización de este delito y un diálogo con la Presidencia de la República al ingresar a la última milla del Estadio Ciudad de México. En estos reclamos de justicia, en medio de los festejos por el tercer partido de la selección mexicana, el operativo de seguridad impidió el paso a decenas de activistas mezclados con algunos fotógrafos, camarógrafos y reporteros que cubrieron la protesta en Tlalpan por las inmediaciones de la estación Texcitlán del Tren Ligero. Más adelante, más información.
3: La AMPEC estima pérdidas por 25 millones de pesos debido a la ley seca. Es Cuauhtémoc Rivera, presidente del organismo.
0: La suspensión de la venta de bebidas alcohólicas en tiendas de abarrotes, conveniencias y supermercados del centro histórico y zonas aledañas de la alcaldía Cuauhtémoc, en torno al Ángel, ya que afecta directamente la actividad económica de miles de pequeños comerciantes que operan legalmente en este polígono. No hay que perder de vista que es el polígono más golpeado con las protestas magisteriales y todo lo que ha habido recientemente. Han sido la zona más golpeada porque no se le ha permitido trabajar de manera regular. 5,000 comerciantes de distintos giros, de distintos canales, moderno, conveniencia y tradicional, que venden bebidas alcohólicas y que venden cerveza, se van a ver afectados con esta medida.
3: En otros temas, Venezuela en tragedia. Ayer un sismo cimbró gran parte de Caracas, gran parte de Venezuela, declarando un estado de emergencia nacional. Fue uno, primero de 7.1, después llegó otro, con más fuerza, 7.5. Hasta el momento se reportan más de 164 muertos y más de 900 heridos. Imágenes impresionantes y un abrazo desde aquí a los hermanos venezolanos ante la tragedia que están viviendo. Osmary Hernández, nuestra corresponsal.
2: Buenos días, Luis. Fue una noche larga para los venezolanos, llena de angustia tras los efectos devastadores de dos sismos de 7.2 y 7.5 que se registraron en la tarde de este miércoles, aproximadamente a las 6 de la tarde. Hasta ahora avanzan las labores de rescate en las zonas más impactadas, especialmente en los Palos Grandes, en el este de Caracas, pero también hay edificios colapsados en otras zonas como el Paraíso y San Bernardino. Pero el gobierno interino ha informado que la zona más afectada es el estado de La Guaira, donde pues la magnitud del impacto es pues devastadora, y pues han declarado una emergencia nacional en Venezuela. Más adelante les contaremos los detalles.
3: México ofrece ayuda a Venezuela, expresa su solidaridad y ofrece apoyo tras los sismos registrados a través de las redes sociales. El secretario de Relaciones Exteriores, Roberto Velasco, afirmó que el país acompañará al pueblo venezolano ante la emergencia. Y hablando de ayudas internacionales, quien nos quiere ayudar, pero con los narcos, es Estados Unidos. Ayer Terry Cole es el jefe máximo de la DEA, señaló que la prioridad máxima es el cártel Jalisco y el cártel de Sinaloa.
22: El fentanilo representa una amenaza sin precedentes. Los cárteles mexicanos, el de Sinaloa y el cártel Jalisco Nueva Generación son la prioridad número uno de la DEA. Esto ha destrozado familias, esto ha devastado comunidades y esto ha desafiado a las fuerzas del orden en todos los niveles. El pueblo estadounidense espera y merece que la DEA elimine esta amenaza, y eso es exactamente lo que estamos haciendo.
3: Hoy la presidenta de la República se reúne con el rey Felipe VI luego de la pausa que duró bastantito. Desde López Obrador traemos esta pausa. Es a las 4 de la tarde cuando en el Palacio Nacional llegará el rey Felipe VI, platicará un ratito con la presidenta y de ahí el rey se va a Guadalajara, porque no viene a ver a la presidenta nada más, viene a ver a su selección, a la selección de España, que estará jugando allá en Guadalajara. Escuche usted lo que dijo la presidenta previo a esta reunión.
23: De mi parte, yo lo que le quiero explicar es lo que significa eso para México. ¿Por qué es importante para México? El reconocimiento de los pueblos originarios. Ya más allá del momento de la solicitud del perdón, sino más bien poder explicar como presidenta por qué para nosotros es un asunto de dignidad, de reconocimiento de nuestro pueblo y de lo que somos. Y al mismo tiempo, pues hablaremos de otros temas también.
3: En otras noticias, en temas internacionales, Nancy Sáenz, me enlazo contigo, ya es oficial, ha perdido la izquierda en Colombia, Alberto de la Esprilla será el próximo presidente, y además ayer se dan a conocer audios de una supuesta negociación con las guerrilleras, con los guerrillas, con los grupos guerrilleros que pudiera involucrar al presidente Petro. Adelante, Nancy.
4: Buenos días, Luis. Cuando estamos en la recta final del gobierno de Gustavo Petro, estalla un nuevo escándalo en el que el comisionado de paz del inicio de este gobierno en 2022, Danilo Rueda, se reunió con alias Jerónimo, uno de los cabecillas del grupo criminal denominado Clan del Golfo. En los audios conocidos de esta reunión, el comisionado habría aceptado condiciones de alias Jerónimo para iniciar los diálogos de paz. Entre esos requerimientos estaban suspender los bombardeos y retirar las órdenes de extradición, entre otros. Varios de estos compromisos mencionados en los audios realmente ocurrieron y actualmente se estaba por establecer dicha mesa de negociación con este grupo criminal. Con las revelaciones conocidas en las últimas horas, no se sabe si esto realmente ocurrirá. Definitivamente un hecho que le pone un muy mal sello de cierre al gobierno de Gustavo Petro. Venimos con todos los detalles más adelante desde Colombia.
3: 6 de la mañana con 34 minutos. Gracias, Nancy Sainz. Estos son los titulares del planeta. Me llamo Luis Cárdenas, estamos en MBS Noticias. No me tardo.
5: Titulares del mundo. New York Times, Estados Unidos.
6: El camino hacia la aprobación del proyecto de ley de vivienda está en manos del presidente.
5: Washington Post, Estados Unidos.
6: Trump pone en jaque proyecto de ley de vivienda con el Senado.
5: El País, España.
6: Sánchez apura la legislatura. ¿Cómo no vamos a continuar?
5: Le Monde, Francia.
6: Trabajo y vivienda. Los impactos de la ola de calor.
5: The Guardian, Reino Unido.
6: La nueva normalidad. El Reino Unido registra el día de junio más caluroso de su historia.
5: Der Spiegel, Alemania.
6: La alternativa para Alemania hace ruido. Un dictamen jurídico la considera inconstitucional.
5: Corriere della Sera, Italia.
6: Tensión en las bases de la OTAN.
5: Funcho de São Paulo, Brasil.
6: Jax Wagner dimite del liderazgo del gobierno de Lula después de que la Policía Federal lo vinculara con Máster.
5: El Clarín, Argentina.
6: Destrucción y muerte en Caracas por dos terremotos consecutivos.
5: Al Jazeera, Medio Oriente.
6: Al menos 164 muertos y cerca de 1,000 heridos tras potentes terremotos que sacudieron Venezuela.
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1: 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Continuamos. Primeras planas. El Universal.
2: Con Trump van 52 muertos bajo custodia de la ICE. En el primer año de la administración del presidente Donald Trump, el número de muertos bajo custodia del Servicio de Inmigración se ubica en 52, lo que representa un aumento de 140%, revela un reporte de Human Rights Watch y Physicians for Human Rights. La cifra de detenidos aumentó 77%. El informe cuestiona la atención a los detenidos.
1: Milenio.
2: Terremotos siembran muerte en Venezuela. El doble fenómeno, con magnitudes de 7.2 y 7.5 en menos de un minuto, pinta escenario catastrófico. Otro sismo de 7.2 sacude Japón.
1: Reforma.
2: Afecta a CFE a 20 estados. Reportan apagones y variaciones de voltaje. Atribuyen fallas a transformadores sin modernización y sobrecarga de red.
1: Excelsior.
2: Imparable, tres encuentros y contando. El Tri mantiene su paso perfecto en el Mundial. Con un nuevo triunfo ante Chequia, cierra la fase de grupos con 9 puntos, 6 goles a favor y 0 en contra.
1: Animal político.
2: México, México. 800.000 aficionados festejan el tercer triunfo de la selección mexicana en Ciudad de México.
1: La jornada.
2: Para la historia, Tri demoledor gana 3-0 y avanza con 3 triunfos y 0 goles en contra, algo que nunca había logrado.
1: El financiero.
2: Desacelera a 3.55% inflación en la primera mitad de junio. El precio del jitomate bajó 24% en la quincena. Los analistas destacan la persistencia del subíndice de servicios.
1: El economista.
2: La inflación cedió en la primera quincena de junio a 3.55% anual. El índice general de precios tuvo su menor registro interanual en lo que va del año y acumuló 6 quincenas en descenso.
1: Reporte Índigo.
2: El silencio de los padres buscadores. Aunque representan una minoría entre quienes realizan labores de búsqueda en México, los hombres dedicados a esta actividad se enfrentan a la desaparición de sus hijos y la presión social que les exige permanecer fuertes.
1: El Sol de México.
2: Sí se pudo. Con 3 goles sellados por Chávez, Quiñones y Fidalgo, México termina la fase de grupos con 9 puntos por primera vez en su historia, con 6 goles a favor y 0 en contra. Guillermo Ochoa entra al minuto 78 y suma 4 mundiales jugados.
1: La prensa.
2: Hacen historia 3 de 3. Con goles de Chávez, Quiñones y Fidalgo, México vence a Chequia para formar su mejor fase de grupos en la historia. Al ganar los 3 puntos, Ochoa cumple su sueño.
1: La crónica.
2: Paso perfecto. México vence a Chequia y cierra la fase de grupos con 3 triunfos, 0 goles recibidos y el liderato del Grupo A.

6 de la mañana con 42 minutos. Ya regresamos, estamos aquí en MBS Noticias. Oiga, sabía, para que nazca una estrella se necesita caos. Y esta frase no es de un astrónomo, no es de alguien que estuvo estudiando las estrellas o el universo en sí mismo, sino que estuvo estudiando la vida, que sufrió mucho en vida, por cierto, del gran filósofo Friedrich Nietzsche. Hay que llevar todavía un caos dentro de sí para poder dar a luz una estrella danzante, dijo Nietzsche. Hay que llevar todavía un caos dentro de sí para poder dar a luz una estrella danzante. 6:43 minutos. Pásela maravillosamente bien. Viva mucho, quiera mucho, abrace mucho. Concéntrese en las cosas que importan. Hay tanto que no importa. Y recuerde que todo en esta vida, a final de cuentas, pasa. Este universo se transforma constantemente. Y esto también pasará. 6:45.

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1: El programa de IMSS Bienestar, conocido como La Clínica es Nuestra, ha transformado centros de salud en diversas comunidades apartadas del país, en los estados de Nayarit y Tabasco, mediante la participación directa de las comunidades en la mejora de sus unidades médicas. El instituto detalló que por medio del programa se realizaron más de 42.000 acciones de infraestructura, equipamiento y mobiliario, fortaleciendo la atención médica en 8.483 unidades de primer nivel. Asimismo, informó que La Clínica es Nuestra incorporará 153 centros de salud en Yucatán, entidad que recientemente se integró al instituto como el estado número 24 del país. Josefina Rodríguez Zamora, secretaria de Turismo, y Miguel Ángel Navarro Quintero, gobernador de Nayarit, anunciaron la modernización del Aeropuerto Internacional Tepic Riviera Nayarit, una obra que fortalecerá la conectividad aérea del estado y abrirá nuevas oportunidades de desarrollo, inversión y bienestar. La Sectur precisó que el aeropuerto tiene una capacidad proyectada de 4 millones de pasajeros anuales, una pista con una capacidad de 12 operaciones por hora y 8 posiciones comerciales. Al mes de abril de 2026, el aeropuerto opera con 6 rutas estratégicas, 3 nacionales conectando con la Ciudad de México, el Aeropuerto Internacional Felipe Ángeles y Tijuana, y 3 internacionales hacia Calgary, Houston y Los Ángeles. La Secretaría de Ciencia, Humanidades, Tecnología e Innovación, junto con la Secretaría de Marina y la Secretaría de Salud, firmaron un convenio de colaboración con el propósito de establecer bases generales y mecanismos de participación que permitan conjuntar esfuerzos institucionales para el desarrollo de acciones y proyectos estratégicos. El acuerdo tiene como objetivo fortalecer la coordinación y cooperación entre las dependencias mediante el aprovechamiento óptimo de sus capacidades humanas, recursos materiales y financieros, para impulsar iniciativas orientadas a desarrollar, fortalecer y articular las capacidades en investigación científica, desarrollo tecnológico e innovación. Para MBS Noticias, Paola Hinojosa Mira.
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0: trascendió en la prensa. Reforma, Templo Mayor.
1: El INE debe decidir hoy cuáles serán los nuevos partidos con registro que competirán en 2027, luego de que la Comisión de Prerrogativas avalara ayer a 4 organizaciones. 2 de los nuevos partidos están muy cercanos a Morena, como el PAS, que es el extinto Partido Encuentro Social, remozado, y que siga la democracia, integrado por exmorenistas. Y también está Somos México, surgido de las manifestaciones de la denominada Marea Rosa, y cuyos líderes son en su mayoría exdirigentes de distintos partidos y exfuncionarios del INE. Pronto tomó fuerza y ya se convirtió en una preocupación para priistas y panistas, pues les quitará parte del pastel del electorado. Aunque ayer en el INE le ordenaron cambiar su nombre, color y logotipo, asunto que estará por verse cómo queda resuelto. Además, la secretaria ejecutiva del INE, Claudia Espino, informó que la UIF entregó información sensible sobre los financiamientos de las nuevas organizaciones, lo que pondrá en riesgo su registro. A ver con qué sorpresa salen hoy en el Consejo General del INE.
0: Bajo reserva del Universal.
2: Nos cuentan que a más de 2 meses de que la presidenta Claudia Sheinbaum abrió el debate sobre la explotación de gas por medio del método conocido como fracking, el gobierno aún no tiene una propuesta definitiva. El grupo de expertos, nos dicen, ya prepara sus primeras recomendaciones, pero el consenso sigue lejos. Mientras crecen las voces ambientalistas en contra de la adopción del fracking, la mesa de análisis fue ampliada con nuevos integrantes. Oficialmente fue para enriquecer la discusión, pero nos aseguran que con este movimiento quedaron ya en minoría los integrantes que sostienen una postura crítica. El dictamen está por llegar, pero la polémica apenas comienza, nos dicen.
0: Confidencial, El Financiero.
1: La gobernadora de Campeche, Laida Sansores, se deslindó de la aspiración de su sobrino Gerardo Sánchez Sansores a la gubernatura de la entidad, luego de que este se registró el lunes en el proceso interno de Morena. La mandataria dijo que lo que empezó como un chiste se convirtió en una obsesión para su sobrino y se dijo desconcertada, lastimada y hasta traicionada. Cuando el puñal te lo clavan en tu casa, eso duele mucho, te cuesta mucho trabajo comprenderlo. Sansores dijo que espera que su sobrino recapacite y aporte a la unidad, no de Morena, sino a la familiar.
0: Trascendió de Milenio.
2: Que el secretario de Salud, David Kersenovich, y el subsecretario Eduardo Clark recibieron en sus oficinas de la calle de Lieja a los integrantes de la Comisión de Salud de la Cámara de Diputados y, entre otros asuntos, anunciaron una nueva reforma a la Ley General de Salud para corregir deficiencias de la operación del IMSS-Bienestar creado en 2023 en sustitución del fallido INSABI. Todo transcurrió sin sobresaltos, aunque el panista Héctor Jaime Ramírez cuestionó el formato en lo oscurito en la Secretaría de Salud en lugar de una reunión abierta en San Lázaro como parte de la obligada rendición de cuentas ante el Congreso.
0: Razones de la razón.
1: Las imágenes de destrucción que circularon ayer tras los 2 sismos, uno de 7.5 y otro de 7.2 grados que sacudieron a Venezuela, hicieron a muchos recordar momentos terribles por los que atravesó nuestro país en 1985. Edificios colapsados o en llamas y una respuesta que a la distancia parece limitada ante la dimensión de la tragedia. Los reportes preliminares presentados la tarde de ayer cuantificaban 32 personas fallecidas, aunque ya algunas estimaciones anticipan la posibilidad de que esta cifra pueda subir a cientos o tal vez a miles. Venezuela, nos comentan, tendrá apoyo en los siguientes días. Por lo pronto, la presidenta Claudia Sheinbaum ha informado que México ayudará. Nuestra solidaridad con el pueblo de Venezuela. La Secretaría de Relaciones Exteriores ha entrado en contacto con el gobierno del hermano país y ya se ha instruido la preparación de ayuda necesaria. Por ahora, nos han solicitado apoyo con personal especializado en rescate y de sanidad. México siempre es y será solidario, refirió. Pendientes.
0: Pepe Grillo, de Crónica.
2: Las madres buscadoras, a pesar de que nuevamente el juego de México generó concentraciones impresionantes de aficionados, esta vez sí se dieron a notar. Repartieron flores entre los oficiales de policía que vigilaban las inmediaciones del estadio y que, en un buen detalle, las recibieron sin mayor problema. Esa imagen era la que desde un principio debía imperar, un problema que existe pero que no se oculta como primer paso para solucionarlo, darle respuesta y evitar que se repita en el futuro. Esperemos que así sea como cierre el Mundial de las Madres Buscadoras.
0: Rayuela de la Jornada.
1: De luto por Venezuela.
0: Frecuencia. 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
18: ¡Ganamos! ¡Histórico! Por primera vez México frente a Chequia. Bueno, no frente a Chequia, sino en la fase de grupos, pero frente a Chequia. Con este 3-0 pasa a la siguiente fase del Mundial sin una sola derrota. Es... pues algo a destacar. Ahora, pasamos a 16avos. A partir de la siguiente semana, ya casi muerte súbita, ¿eh? Pierdes y te vas. La celebración, la euforia, los gritos de júbilo. Esta nación que está pidiendo esperanza, buenas noticias. Ayer se desbordó en el Ángel, en la Minerva, en el Fundidora. En las plazas de Morelia, en las plazas de Querétaro, en las plazas de Guanajuato, en todo el país. aquí en la Ciudad de México, le confieso algo, tengo miedo que de pronto a todos se nos ocurra brincar al mismo tiempo, porque quién sabe qué puede llegar a pasar. Recordemos que estamos sobre un lago. Ganamos. Sí, sí, sí, yo no jugué. Es más, yo ni entiendo nada de fútbol, pero ganamos. Y esa es una muy buena noticia. Pero me quedo con la frase del Vasco Aguirre. La selección se dedica a jugar, ¿eh? No a resolver los problemas del país. Porque con toda esta euforia, con toda esta fiesta, y cuando esta fiesta termine, los problemas van a continuar. Las broncas van a seguir. Y eso no es bueno. Porque la catarsis puede convertirse también en una negación y bueno, de pronto podemos pensar que todo depende solamente de que ruede una pelota. No, no es cierto. Pero sí es verdad que esa pelota rodando, que esa pelota entrando a la portería, sí es verdad que ese grito de Memo Ochoa, Memo Ochoa, sí es verdad que todos estos símbolos que le han llegado hoy a la selección nacional son maravillosos. Me quedo con una frase que publica el día de hoy en su columna Juan Villoro en el Reforma. Y es una hermosura de frase. Dice Villoro que ayer viendo el partido, la esposa de Juan, Sofía, le dijo, sobre todo en el primer tiempo, que pues, como que no pasaba nada, ¿no? Le dijo a Juan, Juan, cómo duele la ilusión. Ojalá que no. ¿Cómo está? Me llamo Luis Cárdenas, ya estamos aquí de nueva cuenta. Le agradezco muchísimo a MBS, a MBS Noticias, a este gran equipo en la primera emisión de MBS Noticias y, por supuesto, a nuestra jefa de información, Diana Alcaraz. Muchísimas, muchísimas gracias por estar al frente de este espacio en estos días. Tuve por ahí un problemilla de salud, ya al rato le chismeé un poquito más. Pero ¿sabe qué? Todos los días se lo digo, con el corazón en la mano, neta, neta de corazón. Es un privilegio, es un honor estar con usted un ratito cada mañana. Gracias por esta increíble y formidable oportunidad. 7:03. ¡Vámonos! México hace historia con el paso perfecto en la primera fase del Mundial al vencer a Chequia. Nunca antes en la historia México había pasado a la siguiente fase, es decir, a 16avos, sin haber perdido un solo partido. Le ganó a Sudáfrica, le ganó a Corea, le ganó también a Chequia. Va, como decían en el Mortal Kombat, con Flawless Victory. Así se festejaron los goles en el Ángel. Oiga, pero fue en el Ángel, pero fue en la Minerva, pero fue en la Fundidora, pero fue en todos lados. Está viendo la imagen del Ángel, qué maravilla, qué cosa tan, tan mágica. Y con todo y la lluvia, celebrando a todo lo que da. Sin embargo, hay un granito en el arroz, un atropellamiento masivo de varios aficionados en pleno festejo en Los Cabos. Si me sigue a través de MBC TV, vea esto. Lo describo un poco, es un automóvil negro que pues perdió el control y ahí en medio de los aficionados, ahí entre la multitud, entre la turba, ahí en Baja California Sur, en Los Cabos, terminó arrollando a varios. No hay saldo hasta el momento, parece que no hay ninguna baja, hay heridos, eso sí, y iré teniendo el reporte conforme tengamos esta información. Muy, muy lamentable lo que ocurrió ayer en Los Cabos. Las madres buscadoras lograron llegar a la última milla ahí en el Azteca. Rocío Méndez, buen día.
13: Gracias, Luis. Buenos días. Armados con rosas blancas y las fotografías de sus ausentes, 50 familiares de desaparecidos exigieron la federalización de este delito y un diálogo con la Presidencia de la República al ingresar a la última milla del Estadio Ciudad de México.
15: En el Cuautitlán Izcalli, en el Ajusco, son lugares de desaparición y sustracción, sobre todo jóvenes. Se trata de estudiantes como Joshua, como Olir Hernando, Anamelí, Luis Oscar, Jimena, que también es una chica joven. Todos ellos son son personas como cualquiera de nosotros. Todos los casos de todos los familiares, existe negligencia. En el caso de Olivia Hernando, la policía de la Ciudad de México dijo que era un autosecuestro, a pesar de las muestras de sustracción violenta. Hoy no sabemos de su paradero. Venimos también a exigir un diálogo nacional con la presidenta de la República y vamos a exigir la federalización del delito de desaparición. Necesitamos una autoridad nacional que esté más difícil de ser cooptado por el crimen organizado de los municipios o de las entidades federativas.
13: Las primeras en llegar fueron Diana Rufino Tapia, esposa de desaparecido, y María Herrera Magdaleno, madre de cuatro ausentes.
19: Busco a mi esposo Juan Carlos García Hernández, desaparecido el 5 de agosto del 2015 en Chilpancingo, Guerrero. Fue el crimen organizado porque mi esposo se negó a pagar la cuota. Nosotros teníamos un taller mecánico. Pues el Estado ha sido omiso. Dejó que la delincuencia gobernara en nuestro país. Para nosotros ya no hay festejos.
20: No podemos seguir viviendo en México bañado de sangre porque ellos quieren quedar bien a sabiendas que están escondiendo todo lo peor debajo de la alfombrita. Yo busco a mis cuatro hijos, puedo decirles, busco a todos y cada uno de los que nos hacen falta en casa, porque todas las madres estamos viviendo esta desgracia, este dolor, esta frustración, esta indolencia de parte de nuestro gobierno.
13: En estos reclamos de justicia, en medio de los festejos por el tercer partido de la selección mexicana, el operativo de seguridad impidió el paso a decenas de activistas, mezclados con algunos fotógrafos, camarógrafos y reporteros, que cubrieron la protesta en Tlalpan por las inmediaciones de la estación Textitlán del Tren Ligero.
15: Tenemos pactado el ingreso de 50 personas de las familias con la Secretaría de Gobierno para manifestarnos frente al Estadio Azteca.
13: Hasta aquí la información.
18: Gracias, muchísimas gracias, Rocío Méndez. Oiga, en más información, en el México roto de todos los días, han asesinado a una madre buscadora en Guanajuato. En la entrada del Hospital Regional de Pénjamo, una mujer fue asesinada a balazos la noche del martes cuando viajaba a bordo de una motocicleta. Es la víctima identificada como Patricia. Un enfrentamiento entre la Guardia Nacional y civiles deja 6 muertos en Jucutacato, Uruapan, allá en Michoacán. Y otro enfrentamiento en Acapulco dejó ayer 4 personas muertas. Ayer en este país mataron a 41 personas. Terry Cole es el jefe de la DEA y dice que la máxima prioridad es el cártel de Sinaloa y el cártel Jalisco Nueva Generación.
21: El fentanilo representa una amenaza sin precedentes. Los cárteles mexicanos, el de Sinaloa y el cártel Jalisco Nueva Generación, son la prioridad número uno de la DEA. Esto ha destrozado familias, esto ha devastado comunidades y esto ha desafiado a las fuerzas del orden en todos los niveles. El pueblo estadounidense espera y merece que la DEA elimine esta amenaza y eso es exactamente lo que estamos haciendo.
18: El gobierno llega a un acuerdo con los transportistas de la Amotac. Ayer hubo algunos bloqueos, algunas circulaciones lentas que hicieron los transportistas. En una negociación, bueno, pues intervinieron varios funcionarios importantes del gobierno y han llegado a un acuerdo. ¿Qué pedían los transportistas? Que cesen las extorsiones, pero extorsiones que dicen vienen desde la misma autoridad, concretamente desde la Guardia Nacional, concretamente desde la Secretaría de Seguridad Ciudadana. Por eso habló Omar García Harfuch sobre el tema. Escuche usted.
22: Esta es la primera reunión en la que yo participo, para establecer mesas de trabajo de manera inmediata, mesas de trabajo no de protocolo, sino de acción inmediata para ir resolviendo los temas que previamente fueron conversados aquí.
18: Rafael Ortiz es el líder de la AMOTAC, ¿esto fue lo que dijo?
23: No. Los invito a que volvamos nuevamente. Espero que sigan depositando la confianza en su servidor. Muchas gracias y les pido, de favor, que liberen la vía. No bloqueos, hagan de manera ordenada.
18: En otros temas, la familia de Carlos Monsiváis rechaza la publicación de la entrevista de Edmundo Cáceres, que fue publicada en el diario El Universal. Una entrevista muy amplia. Y bueno, pues en esta entrevista ha pedido pruebas sobre... pues lo que sostiene Cáceres que le habría dicho Monsiváis en torno a que López Obrador le habría pedido por ahí del 1969 vivir un rato en la casa de Carlos Monsiváis. esto, pues la verdad es que no tiene pies ni cabeza, es muy complicado pues entenderlo. Si uno lee a detalle la entrevista, hay varios temas que pues francamente no coincidirían al 100% con lo que dice o decía Monsiváis. Hay uno en particular que a mí me llama la atención, es cuando le preguntan sobre los derechos humanos, en donde Monsiváis dice que los derechos humanos pues no deberían de existir para los delincuentes, algo que a mí pues me parecería francamente muy raro en un Carlos Monsiváis, además en un Carlos Monsiváis de 1999, que es cuando esta entrevista se hizo. La familia le pide al Gran Diario de México, al Universal, concretamente en una carta dirigida al director Juan Francisco Ili Lansduret, pues que corrija o pruebe, y que si no hay pruebas, que entonces se ofrezca una disculpa. El mismo Universal ha pues solicitado ya a Edmundo Cáceres que presente los audios o las pruebas de que Monsiváis dijo esto, es decir, que AMLO habría pedido vivir con él ahí en 1969, y que si no lo hace tomará cartas en el asunto, las cuales, bueno, pues podrían ser evitar ya que Cáceres publicara en el Gran Diario y además ofrecer una disculpa pública. Veremos en qué acaba esto. Ayer la presidenta de México dice que los apagones no son apagones, son fallas eléctricas, y lo atribuye a los problemas de distribución. Así lo dijo la presidenta.
1: Sí, más que apagones, porque apagones son mucho tiempo y significa falta de capacidad de generación. Son interrupciones en el servicio en algunos lugares producto de las fallas en distribución, más que en generación. Es decir, no son suficientes las líneas para distribuir la energía. Entonces, por eso estamos trabajando muy, muy fuerte, y particularmente con CFE, para fortalecer estas líneas de distribución. Entonces, apagones significaría que no hay la capacidad de generación suficiente para la demanda. Eso no existe. Lo que sí hay son fallas de distribución, sobre todo, que se está buscando solucionar con esta inversión en muchos lugares del país.
18: La refinería Olmeca de Pemex en Paraíso, Tabasco, suspendió actividades el miércoles por una falla eléctrica en su sistema de cogeneración a las 2 de la tarde con 24 minutos. 5 horas después del incidente, Pemex reportó el inicio del proceso de arranque de la planta. Oiga, y en temas internacionales, muy malas noticias lo que sucedió en Venezuela. Declara estado de emergencia nacional. Un sismo pega con todo. Primero de 7.1 y luego viene otro más fuerte de 7.5. Hasta el momento se reportan más de 164 muertos y más de 900 heridos. La cifra, por desgracia, puede ir en creciendo. Es parte de lo que se vivió en Venezuela.
2: ¡Horrible! Se cayó un nuevo edificio, mire. Al lado de la Altamira, Dios mío, que estaba aquí, en Altamira, el hotel Altamira, que tanto semáforo, se cayeron todos los edificios, Dios mío, ay, que no estoy muerto, Dios mío.
3: Edificio, miren cómo está eso, se acaban de caer edificios.
18: Y esto es lo que señala también la presidenta de Venezuela, Delcy Rodríguez.
5: Y en razón de esta grave coyuntura, hemos decidido activar el Estado Mayor para, en su conjunto, atender y empezar a canalizar toda esta situación generada de estos dos sismos seguidos que sufrió hoy nuestro país. Y estamos en este momento declarando el estado de emergencia tal como lo contempla nuestra Constitución. Vamos al rescate de aquellas personas que están tapiadas por los edificios o por las viviendas que colapsaron. En las próximas horas estaremos recibiendo rescatistas de países que ya se han comunicado con nuestro gobierno.
18: Quiero parte ahí de lo que dice la presidenta de Colombia, Delcy Rodríguez. Por cierto, también sucedió un sismo muy fuerte al norte de Japón, 6.9, sin riesgo de tsunami. Las 7:15.
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Todos los días, se lo digo con el corazón en la mano, es un privilegio estar con usted. Gracias por esta oportunidad. Estamos en Exa, estamos en La Mejor, estamos en Globo, estamos en todos lados, hasta en la sopa. Gracias por dejarnos estar. Usted es lo más importante. Estamos escuchando en estos momentos, perdón, a George Michael. Nacía un día como hoy en 1963. La rola que escuchamos es Everything She Wants, de George Michael. No me tardo, regreso con la politiquería.

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0: A las 7:20 es momento de la politiquería.
1: Nada más para que se pudiera activar un mecanismo que pudiera impedir que llegaran candidatos con posibles vínculos con el crimen organizado.
2: Dejarles claro que los diputados de Morena votaron en contra de que los políticos que se van a elegir en el 2027 estuviesen fuera de un acuerdo con el crimen organizado. Si hay políticos que están acordados con el crimen organizado, pueden ser votados.
3: La ley no puede tener matices, no puede tener interpretaciones. La ley se debe aplicar para todos. Y no importa qué apellido tengan o de qué partido político sean. Si hay personas que están haciendo actos anticipados de campaña, se les debe sancionar.
4: Están en una pre-campaña absolutamente clara, violentando toda la legislación federal, las leyes electorales. El INE pues pasa desapercibido, callado, omiso. Antes IFE y hoy el INE no habíamos visto una situación en la que hoy cómo se ve este silencio absoluto y este permiso que le da el órgano electoral a este partido de Morena.
0: Vámonos con la politiquería, 7 de la mañana con 22 minutos. Oiga, hoy se va a poner interesante la cosa en Palacio Nacional. A eso de las 4 de la tarde llega el rey Felipe VI, pues porque va a ir a ver un partido a Guadalajara. Pero, pues, previo a ello, se reunirá con la presidenta. Van a hablar de muchos temas. La presidenta insiste en el asunto de los pueblos originarios. Creo que el rey no tiene ningún problema con los pueblos originarios, ni tampoco con la cultura indígena. Ofrecer una disculpa, pedir perdón por la conquista, se ha debatido mucho sobre el tema, es muy complejo. España no era España, ni México era México cuando todo eso ocurrió. Y nada tiene que ver el rey con ello, ni, si me apura, pues nada tiene que ver el gobierno y la institución actual con ello. Pero, bueno, más allá del pasado, esperemos que a eso de las 4 de la tarde, cuando llegue el rey, se hable mucho del futuro, ¿no? Es la presidenta de México.
5: De mi parte, yo lo que le quiero explicar es lo que significa eso para México. ¿Por qué es importante para México el reconocimiento de los pueblos originarios? Ya más allá del momento de la solicitud del perdón, sino más bien poder explicar como presidenta por qué para nosotros es un asunto de dignidad, de reconocimiento de nuestro pueblo y de lo que somos. Y al mismo tiempo, pues hablaremos de otros temas también.
0: Hoy también va a ser un día muy interesante mientras todo mundo anda en la fiesta, en el fútbol, en el festejo y, bueno, pues con la fiebre mundialista, es probable que se den a conocer nuevos partidos políticos. Y es que la Comisión de Prerrogativas y Partidos aprobó proponer al Consejo General del INE el registro de 4 nuevos partidos políticos, Construyendo Sociedades de Paz, que competirá con el nombre de Paz, México Tiene Vida, Personas Sumando en 2025, así se llama, que utilizará el nombre de Somos México y Que Siga la Democracia. Sin embargo, ayer como que pues, pasaron por ahí algunas cosillas, como que es probable que no necesariamente esto vaya a suceder. A lo mejor hay por ahí algunas informaciones en torno a partidos políticos o movimientos financieros de estos partidos políticos que impiden registrar a los mismos partidos. Por eso le pregunto esto y muchas otras cosas al consejero Arturo Castillo, consejero del INE. Gracias por tomarme la comunicación. ¿Cómo está? Muy buenos días.
6: Luis, muy buenos días. Muy bien. Gracias y gracias por este espacio también para comentar este tema.
0: Pues ahora sí que hay muchas cosas que están en la mesa, consejero. Pero, a ver, primero cuénteme un poco esto porque hoy aparece en varios trascendidos en la prensa. ¿Qué podría llegar a suceder hoy? ¿Habrá registro de nuevos partidos? ¿Habrá discusión? ¿En qué etapa estamos?
6: Sí, en efecto, el día de hoy, de hecho, ya está convocada la sesión de Consejo General por la tarde para discutir la posibilidad de otorgarle el registro a 4 nuevos partidos políticos. Ya los comentaste ahorita al inicio de la entrevista. Y en efecto, el día de ayer en la sesión de la Comisión de Prerrogativas y Partidos Políticos, que es el órgano interno del instituto donde primero se aprueba el proyecto, sucedió algo completamente inusual. Jamás en la historia del instituto que yo tenga memoria había sucedido algo así. Se presentó en esta sesión privada la secretaria ejecutiva a informarnos sin aviso previo que la Unidad de Inteligencia Financiera nos había hecho llegar un comunicado con supuesta, y así lo pongo, supuesta información relevante para la decisión que estábamos tomando en ese momento. La secretaria no explicitó absolutamente ningún dato y ningún detalle sobre esa información. Le preguntamos de dónde venía finalmente el comunicado de la Unidad de Inteligencia Financiera. Nos comentó que venía de un requerimiento que la unidad de fiscalización del propio Instituto Nacional le había hecho a la unidad, pero pues nos pareció completamente fuera de lugar y de tiempo y de oportunidad que se nos informara, perdón que lo diga de esta manera, a quemarropa en ese momento, ajá, de una situación de esa naturaleza sin darnos más detalles. Naturalmente no tomamos en cuenta lo que en ese momento dijo la secretaria, ajá, solicitamos de forma enfática que nos remitiera a nosotros, los integrantes de la comisión, y a los demás consejeros, ajá, la información que supuestamente emitió la Unidad de Inteligencia Financiera, y pues estamos en análisis de ella para ver si es cierto que tendrá o no algún impacto sobre la decisión de los nuevos partidos políticos.
0: ¿Usted ya tiene la información de la UIF, usted y los otros consejeros de la comisión, o solamente era este comunicado en donde la secretaria ejecutiva llegó ayer, como señala, a quemarropa con esta información?
6: Sí, bueno, desde ayer ya lo están distribuyendo entre las consejerías electorales, okay, la información, la estamos analizando y pues ya veremos más al rato, en la tarde, si, ajá, tiene o no tiene un efecto sobre el otorgamiento de registro de partidos.
0: ¿Esto se hará público en algún momento, esa información que tiene usted, consejero?
6: Pues seguramente se va a discutir en la sesión. A ver, okay, el contenido de la información que manda la Unidad de Inteligencia Financiera por sí misma, ajá, se considera pues o reservada o confidencial por el tipo de información que es. Ajá. Pero seguramente el impacto, si es que tiene alguno, se discutirá hoy en la sesión públicamente.
0: Si es que hay algún impacto, eso se va a discutir en la sesión. Si viene de la Unidad de Inteligencia Financiera, entiendo que tiene que ver pues con el financiamiento y entiendo también el sigilo, consejero, en torno al documento. Pero pues pregunto, ¿podría tener algo que ver con financiamientos ilegales, dinero sucio en las campañas, algo por el estilo? Bueno, ¿en la formación de los partidos?
6: Pues en términos generales es una cuestión relacionada con temas de financiamiento. Es decir, ¿quién, okay, está aportando a qué organización? Nosotros analizaremos el impacto de esto. Bueno, a ver qué pasa, ¿no?
0: Oiga, déjeme irme a otro tema. Hay precampañas, ¿no? O sea, digo, todos mundo sabemos que ya hay precampañas, ya la 4T ya está en plena precampaña, pero más o menos también anda así MC y andan también algunos del Verde y andan también los panistas y bueno, todo el mundo está levantando las manos. Me encanta porque somos muy buenos para los eufemismos y para buscar taparle el ojo al macho, supuestamente. Entonces, bueno, hoy no hay campaña, sino que simplemente, por ejemplo, a la 4T se le ocurrió hacer todo un proceso para designar lo que ellos llaman defensores de la transformación, que curiosamente también casi siempre se convierten en candidatos y candidatas. ¿Qué hacer frente a esto? O sea, somos muy buenos para muchas cosas, para burlarlos de la muerte, por ejemplo, y la neta, también para burlarlos de la ley. ¿Qué hacemos frente a esto? Me han llamado la atención las declaraciones que usted ha puesto en la mesa, porque, pues, vamos, si se trata de que siempre habrá campañas o de adelantarlas, pues tienen mayoría, se puede cambiar la ley, pero ¿qué necesidad de estar jugando con la misma? ¿Qué ve usted en este proceso que estamos viviendo?
6: A ver, coincido contigo, o sea, en efecto hay por lo menos procesos políticos súper adelantados desde hace ya 3 meses. Desde el 31 de marzo yo lo advertí en el Consejo General, les dije, oiga, necesitamos poner el foco en esto que está sucediendo, porque lo planteo de dos formas. A ver, uno, es cierto, los procesos, las campañas electorales y el proceso electoral del 26-27 todavía no empieza. El proceso empieza en septiembre y las precampañas para la gran mayoría de las entidades federativas empezarán hasta enero del siguiente año. No está mal que los partidos desde ahorita se preparen para una elección. No está mal siempre que lo mantengan dentro de los, digamos, de las paredes de su propio partido. Pero estos procesos políticos que están llevando a cabo la gran mayoría de los partidos políticos, pues no están hacia el interior de los partidos, lo están expresando hacia afuera. Están invitando incluso abiertamente a la ciudadanía a participar. Y bueno, el caso es, necesitamos como Instituto Nacional Electoral poner el foco en esto que está sucediendo, uh-huh, porque somos un árbitro que no está arbitrando un partido que empezó hace muchos meses.
0: Ahora viene además una pre-campaña, es que es impresionante, porque ya empezó desde hace 3 meses, ya empezaron ahí a moverse, hay algunos que son muy claros, particularmente en la 4T. En septiembre empieza el proceso y entiendo también que dentro del calendario sí puede haber pre-campañas dentro de los mismos partidos. Entonces es algo así como otra campaña, ya cuando en el caso de la 4T o del PAN o de cualquier partido tengan ya su candidato, pero pues resulta que es candidato o candidata único y luego ya viene la campaña real. ¿Hay algo que pueda hacer el INE al respecto?
6: Claro que sí, y justamente esa fue mi propuesta desde entonces, una propuesta que además fue rechazada, recordarás, el 27 de mayo en sesión del Consejo General. Ahorita tenemos pendiente otra propuesta que trae el consejero Montaño desde mi perspectiva más ligera, pero bueno, está ahí en la mesa, que ya tendría que haber subido hoy a Consejo, no subió, entonces supongo que no se discutirá. A ver, hay varias cosas que podemos hacer. Uno, podemos fiscalizar anticipadamente, es decir, ver quién está aportando, cuánto se está aportando y cuánto se está gastando en esto. ¿Por qué? Porque si llegamos a detectar algún acto anticipado de precampaña o campaña, o sea, que se determine legalmente, ¿no?, se cuenta el gasto para el tope de gastos de campaña.
0: Ahora bien, hay aquí, estos son puntos que puede llegar a hacer el INE, pero al final de cuentas se necesita de la voluntad política, por decirlo de alguna forma, también del Consejo. Pues creo que esa voluntad no está, consejero.
6: Pues lo menos hasta el 27 de mayo no la ha mostrado. Yo esperaría que ya se empiece a mostrar, aunque vamos tarde, porque del 27 de mayo acá ha pasado un mes.
0: Estaremos bien atentos de lo que ocurra y le aprecio muchísimo que me regale estos minutos aquí en MBS Noticias, de verdad.
6: Gracias a ti, Luis. Buenos días.
0: Es el consejero Arturo Castillo. ¿Cómo la ve? Bueno, pues ahí estamos ya en estas precampañas, pre-precampañas. Y luego vienen las otras precampañas que siempre son oficiales, van a seguir con un candidato único. Total que es que han resultado bien hipócritas, bien doble cara. Déjeme contarle algo que ocurrió con Noroña. Gerardo Fernández Noroña pues tiene ahí a su cuatachazazazo de toda la vida. Este señor se llama Emiliano González González. ¿Se acuerda cuando Noroña y Alito se agarraron a golpes ahí en el Senado? Y que cayó un mono ahí, que luego salió ahí como si lo hubiera atropellado a alguien en Los Cabos. Ok, too soon. Bueno, usted recordará aquello, ¿no? O sea, fue un empujón que sí estuvo muy mal, pero luego el otro salió así, no, bueno, casi que no iba a volver a poder caminar, ¿no? Bueno, ese tipo se llama Emiliano González González. Dice la periodista Leticia Robles de la Rosa, con quien Diana Alcaraz platicó el día de ayer, que es el hijo de Noroña. Y bueno, pues eso lo sostiene Leticia Robles de la Rosa, que es una periodista de primer nivel. Dice, no voy a revelar mis fuentes. Creo que tengo el audio de lo que dijo. Escuchemos.
7: No lo haré. Pues ahí. No lo haré jamás, jamás en la vida. Si eso me va a llevar a un proceso judicial, ahí estaré.
0: Bueno, pues eso es lo que dice Leticia Robles de la Rosa. Se lo dijo ayer a Diana Alcaraz. Que si es el hijo o no es el hijo de Noroña. Déjeme decirle algo, así la neta. Bueno, Noroña está, pero sacado de sí, está enojadísimo, se lanzó contra Leti Robles de la Rosa, lo hizo de esta manera, escuche.
8: No, es mi hijo, ahora resulta. Si la señora Robles mañana dice, Noroña dice que no es su hijo, no se la voy a dejar pasar, señora Robles. Leticia Chapoy Robles, la periodista de Excelsior, que periodista no tiene nada, nunca habla con verdad, es una mujer nada seria, de mala fe. Es un cáncer aquí en la Cámara de Senadores. Siempre he sido muy cuidadoso, pero ya estuvo bueno. ¿De dónde saca que es mi hijo?
0: Yo creo que el cáncer se llama Gerardo Fernández Noroña y es un cáncer para la política en general. Pero no me gusta hablar de cáncer, la verdad. Ahora bien, si es el hijo o no es el hijo, le digo algo, a mí me vale cacahuate. A mí lo que sí me interesa mucho es ver que está cobrando 80,000 varos al mes un fotógrafo de Noroña. A ver, hay fotógrafos muy buenos. Spencer Tunick, por ejemplo, va a volver a hacer otra fotografía masiva de desnudos en torno a los cambios contra pues el tema gay, ¿no? O sea, que ha habido ahí pues mucha odio contra la comunidad, además en el mes de la diversidad, etcétera. Pues Spencer Tunick es un gran fotógrafo, pero él gana el dinero gracias a lo que él hace. no sacándole fotografías a un trinche duende como Gerardo Fernández Noroña. La gran diferencia. Yo no sé usted, pero a mí ver que le pagan 80 mil varos al mes al escolta fotógrafo, hijo, no hijo, cuate, amigo, lo que usted quiera, de un tipo como Noroña, no me late. Pero no solamente es Noroña, porque es una práctica común en el Senado. Y menciono aquí a varios. Manuel Añorbe Aguayo es el hijo de Añorbe. Y él es el asesor legislativo de otra, Carla Toledo. Él gana 100 mil varos al mes. A ver, le doy otro. María Catalina Macías Rábago. Ella es hermana y de Julieta Macías Rábago, senadora suplente, es asesora legislativa, 65 mil varos al mes. Patricia María Castro Trenti, por ejemplo, que está en la nómina, es la hermana de Fernando Castro Trenti de Morena. O sea, el chiste es que tú llegas al Senado o a la Cámara de Diputados o a cualquier chamba y te va súper bien. Metes a ti y a todos tus compañeros. No, está de lujo, ¿no? Que no solamente es de Noroña. Que sea o no sea su hijo, me da igual. La neta, es bronca de Noroña. Esa es su vida. Lo que sí es que estés metiendo a los parientes en el Senado, está del nabo. 7:36. La presidenta de la República ha hablado sobre meter a farmacias privadas en el sistema de abasto de salud. Escuche usted.
9: El objetivo es que a partir de agosto, septiembre, ya no solo sea en los centros de salud donde hay un módulo especial para salud casa por casa, que le llamamos farmacias para el bienestar, sino que tengan otras opciones. ¿Qué opciones? La opción de ir al centro de salud, la opción de ir a una tienda de alimentación para el bienestar, en las zonas más apartadas, rurales, donde lo más cercano es una tienda del bienestar, ahí van a poder adquirir su medicamento de manera gratuita, por si en algún centro de salud hay una fila para poder recibir su medicamento, pues entonces van a estar estas máquinas expendedoras con los medicamentos básicos. Y si no, ya si de plano no encuentran en un lugar, pero tienen que haber pasado necesariamente por esos lugares, podrán incluso ir a una farmacia, de una red de farmacias que estamos viendo para poder adquirir su medicamento y que no tengan que gastar para poder adquirirlo.
0: Tengo en la línea al doctor Javier Tello, uno de los especialistas pues en salud pública en este país, a quien respetamos mucho y admiramos mucho también. Javier, gracias por regalarme estos minutos. ¿Cómo estás?
10: Muy bien, Luis. Muy buenos días. Qué gusto.
0: Integrar al sistema privado, a la distribución de medicamentos, podría sonar muy bien en teoría, pero hay muchas cosas que suenan muy bien en teoría y en la práctica no necesariamente. ¿Cómo ves esta propuesta del gobierno?
10: Mira, primero vayamos a la realidad, ¿no? Un poco, perdóname que te conteste de atrás para adelante. ¿Cómo deberían entregarse todos los medicamentos todas las veces, en todas las ocasiones, en la farmacia de la esquina? Así ocurre en todos los países que no se llaman México. Si tú estás en cualquier lugar de Europa, en Brasil, en Argentina, en Canadá, un médico del sector público, de los sistemas de salud, te da una receta que puede ser una receta física con un código de barras, una receta electrónica que le llega a la farmacia, o en algunos países como en Europa, en tu tarjeta de salud, llegas y aparece en tu expediente los medicamentos. Vas a cualquier farmacia, la que sea de la esquina, una farmacia privada, y te surten el medicamento que no es del sector salud. No trae sellitos, no trae figuras, no trae recados. Es o un medicamento genérico o un medicamento con la marca que todos toman. Y ese medicamento se le cobra a los

0: tienen otra cadena para llevarlos a las farmacias. De aquí tienen que pagarle al personal de las farmacias y esas farmacias solamente operan de lunes a viernes y los pacientes de todos modos nunca encuentran nada. Conclusión, no hay medicamentos. Lo que está haciendo ahora la presidenta es venir, si tú analizas su discurso, es a venir a parchar o a querer parchar un pequeño espacio. La gente de salud casa por casa, que por definición son gente de la tercera edad o que no se pueden mover, no sé qué. Dice que por si hay colas y por si las maquinitas no funcionan, y una vez que pasaron por eso, va a haber entonces una red de farmacia que ya están negociando. Tú sabes que cada
1: Sí,
0: vez que un
1: claro.
0: político habla en gerundio es que no está haciendo nada. Bueno, entonces están haciéndolo todo al revés, porque deberíamos comenzar con un cambio radical. Que se quite el sistema de dispensación de medicamentos que no sirve para nada, la famosa compra consolidada, que solamente nos da dolores de cabeza cada 10 o 18 meses y que ha producido el mayor desabasto que hemos tenido en la historia, y que sencillamente se haga la dispensación en las farmacias de la esquina. ¿Cómo sería posible eso? Pues uno, tus medicamentos están en el compendio de insumos para la salud como ya están, qué bueno. Dos, ¿vas a aceptar el precio que te queremos pagar como ya se hace hoy en día? Qué bueno. Y en ese caso no hay que gastar en tanta cosa y no haces que mi tía, que tiene la pierna hinchada y que tiene una enfermedad venosa, tenga que tomar tres combis para ir a la clínica que le corresponde a ver si ahí en esa farmacia le dan su medicamento. Y si no, entonces que vaya a la maquinita. Y si la maquinita no sirve, que vaya quién sabe dónde, donde le van a dar un, entre comillas, vale, para que vaya a una red de farmacia. ¿Qué complicación?
1: Sí, o sea, lo
0: Cuando mi
1: complicas
0: tía
1: más y más,
0: debería
1: ¿no?
0: salir a la esquina y en la esquina regresar
1: Ya.
0: con sus medicamentos en la mano, ¿eh?
1: Además, a ver, aquí hay varios temas. El asunto de que está en negociación, quién sabe qué red de farmacias privadas sea. Y también hay de red de farmacias privadas a red de farmacias privadas, ¿no? O sea, habrá una que tenga muchísimos, no sé, pienso en farmacias similares. Habrá otras que a lo mejor tienen menos, que son muchísimo menos conocidas y que sí, pues tienes que moverte por distintos puntos. Pero esto que me acabas de decir a mí me voló la cabeza, ¿no? Oye, ¿cómo funcionan las cosas en Dinamarca, en otros países del mundo? O sea, tú puedes ir a cualquier farmacia, a la del ahorro, a la Simi, a la Guadalajara, a la que quieras, tú puedes ir con tu receta del IMSS, digamos, de cada país, y te surten la medicina así nomás. ¿Cómo le pagan o
0: Así,
1: cómo se llega a
0: fascina.
1: esa maravilla?
0: Es facilísimo. Primero que nada, porque en tu tarjeta de salud, o si no, en una receta electrónica, viene marcado, pasa en tu tarjeta de salud, van entrando en un sistema y ven que tú tienes, y eso es lo más interesante, Luis, un tratamiento antihipertensivo durante un año. ¿Por qué? Para que no regreses con hipertensión arterial al médico cada rato, porque de todos modos sigues teniendo hipertensión. Entonces tú vas a ir a la farmacia y te van a dar el tratamiento cada mes en la farmacia de la esquina, y ahí llevan la cuenta de cuántas dosis se han dado hasta que dicen ya se le va a acabar, vuelva a ver a su médico. Fíjate, hasta con
1: Ya.
0: el eso. Aquí en el Seguro Social y en todas las instituciones hacen que vayas cada mes a la consulta exclusivamente para darte la receta, y la receta dura 72 horas. Si no se ha surtido en 72 horas, tienes que ir a sacar otra receta. Es decir, lo hacemos al revés. Ahora, ¿cómo funciona comercialmente? Primero que nada, hay acuerdos especializados entre los colegios de farmacias, en donde, o en las redes de proveedores, en donde se ha hecho una negociación con el sistema de salud. Y entonces lo que hacen es que cuando pasan el código de barras, como si tú lo fueras a comprar, como viene respaldado porque es una receta, se marca un precio que es un precio bajísimo y que tiene que pagar un copago el paciente o no, dependiendo de cada país. Sí, hay países donde pagas 5 euros, hay países donde no pagas nada, lo que sea. Pero este precio prenegociado es el que la farmacia le cobra a los gobiernos. En la práctica, Luis, eso ya lo tenemos en México, porque en las licitaciones negocian un precio, ¿correcto? O sea, aquí no habría que hacer nada, porque luego la presidenta dijo, no, habría que ver, además, que no fuera a haber ahí malos manejos y mañas. No, no tiene que haber ni malos manejos, ni mañas, ni nada. Sencillamente tú me dices que vendiste el producto A, y ese producto yo te voy a pagar lo que está en el catálogo. no quieres cobrar ese precio, entonces no se vende tu producto, ya se venderá el de un

0: competidor que
1: Claro.
0: sí acepte el precio.
1: Y te ahorras distribución. O sea, te ahorras todo. O sea, porque al
0: Luis,
1: final
0: hoy
1: de
0: no
1: cuentas,
0: sabemos cuánto cuesta la distribución.
1: lo
0: No,
1: tiene.
0: no existe ese dato. Yo quisiera que le preguntaran a Lalo Clark o que le preguntaran, oiga, todo el aparato, ¿cuánto nos cuesta a los contribuyentes el tener esa red de la compra
1: Claro.
0: consolidada que no sabemos cuánto cuesta y que además lleva a que los pacientes la mayor parte de las veces no puedan surtir el 100% de sus medicamentos a tiempo?
1: Dime, ¿qué países hacen esto? Me mencionabas prácticamente todos, hay muchos que ya tienen un sistema así, pero más allá de nuestra ilusión de ser como Dinamarca, bueno, la que puso ahí López Obrador, ¿con cuál nos vamos?
0: Yo creo que, mira, te lo voy a poner así, porque si nos vamos a poner ahorita
1: Sí.
0: muy fancy.
1: Ay, perdón, ahí te interrumpí, Javier, ¿me escuchas? Ay, se me cortó la comunicación con Javier Tello. Bien interesante lo que nos está diciendo. Yo no creo que seamos Dinamarca ahorita, ¿no? Pero pues, ¿con quién sí? O sea, ¿con quién sí podríamos llegar y ser? A ver si podemos. ¡Oh! Y se cortó la llamada con Javier Tello. Algo pasó con el celular. Por cierto, creo que hoy también va a hablar la presidenta de los celulares, ¿no? Van a tener ahí la información de si tenemos o no que registrar la línea, cuánto tiempo, si va a haber prórroga o no, si nos van a cortar todo para de aquí a 5 días. Registre su celular, no vaya a ser que se quede sin llamada. Creo que ya lo tengo de nueva cuenta. Ah, Javier Tello. Ahí está ya, perdóname, Javier.
0: Te
1: Para pa
0: estaba
1: no vernos tan fancy
0: respondiendo,
1: como
0: sí.
1: Dinamarca, decías.
0: Sí, no nos vamos a poner muy fancy con decir en Europa o que vamos a ir a Japón. Vámonos a los vecinos, ¿sí?
1: Sí.
0: Esto se hace en Brasil.
1: Ok.
0: Y en Brasil lo resolvieron como no todos querían entrar en un inicio, con una categoría donde ponían un sellito en la puerta de las farmacias y decía, aquí surtimos medicamentos del gobierno.
1: Claro.
0: En Colombia prácticamente lo puedes hacer en cualquier farmacia, en Argentina, en Chile, en Panamá. Es como se hace. En Canadá, por supuesto que se hace. Estados Unidos no, porque ahí el sistema es completamente privado y lo que pasa es que tú vas con un seguro que te pagan un descuento. Pero es otra cosa. Estados Unidos no juega en esta conversación, ¿sí? Pero prácticamente ese es el estándar en la Unión Europea, donde, por cierto, además, con la tarjeta de salud europea, tú puedes enfermarte en cualquier país de Europa y te van a atender con el servicio y la calidad de cada país con cargo a tu país de origen. Imagínate nomás ya en dónde estamos, ¿no? Entonces, es realmente solamente querer hacerlo, pero para no haberlo, va a haber 8.000. Que le va a beneficiar a los pacientes, antes que nada, quienes son lo más importante, siempre. Tú solamente pregúntale a tu auditorio qué paciente quiere tomar tres combis para ir a la clínica para que no le den nada. O prefiere caminar, como lo están haciendo hoy, a la farmacia de la esquina a surtir su medicamento. Luis, hoy los pacientes están yendo a consulta a la farmacia de la esquina, porque
1: Gracias,
0: no
1: muchísimo.
0: quieren ir a sus unidades de salud.
1: Javier, muchas gracias. Nos das luz en estos temas. De verdad que nos abres los ojos en muchas cosas. Y te aprecio muchísimo. Ojalá que podamos seguir platicando.
0: Me da mucho gusto. Un abrazo.
1: Un abrazo. Es Javier Tello, experto en temas de salud. Vaya tema. Lo hizo Brasil. Y Brasil es gobierno de izquierda y todas esas cosas, ¿no? ¿Por qué no? Son más grandes. O sea, poblacionalmente, territorialmente. Lo hizo Brasil. Imagínese usted ir a la farmacia allá en la esquina. Oiga, el IMSS me recetó esto. Ah, sí, cómo no, tenga, aquí está. Ya, tanta, se acabó. Ah, no, pero la distribución y hagamos una farmacia totota y tengamos el mentado este, ¿cómo se llama? Su máquina de refrescos, ¿no? Su surtidora. En fin. 7:49.
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1: Ya salió la música. Ya voy a poner a cantar. 7:49, regreso con David Faitelson. Estamos escuchando a Hannah Nicole, integrante del dúo Hahash. Hoy cumple 41 años, no me tardo.

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21: Pues fue un fin de semana del nabo. Y el lunes, pues ya viniendo casi que para acá, un poquito antes, el dolor me despertó un poquito antes de lo que nos despertamos. Y ahí me tiene usted ahí en el hospital. Y yo, ay, me duele mucho. Y dije, a ver si no se me reventó algo. Yo me quedé muy traumado cuando se me reventó el apéndice. Pero pues no. Es un problema ahí. Algo que comí. Tenga cuidado con lo que está comiendo. Más por los calores y estas cosas. Uy, cuídese harto. Yo pues voy a tener que estar ahí ahorita en un régimen un poco delicado en ese sentido, pero le aprecio muchísimo los mensajitos que nos mandó, las buenas vibras, las malas vibras también. Ya quita mi muñeco vudú, no seas así. Ya la gente ahí del chairismo, no sean así, con eso no se vale. con la magia negra, ¿no? Ya, no sean gachos. En fin, nos fue bien. Ahí vamos y seguiremos. Pero de verdad le aprecio muchísimo, muchísimo por estos mensajitos y por esta muestra de cariño. Y pues va de regreso con harto, harto amor. 7:55 La presidenta de la República está muy contenta. Ganó la selección 3-0 a la República Chequia. Así lo dijo.
3: Carlos ganó la quiniela. Ándale. Y la pelota, la bola, el balón. ¿Qué tal el partido? Padrísimo, ¿no? Muy emocionante. Muchas, muchas felicidades a la selección. Muchas felicidades a la selección. Carlos. El único que le atinó mi corazón.
21: Bueno, pues ahí están celebrando quién le atinó y la quiniela. No sé usted, ya es onda mía, no empiecen. Yo como que siento, y lo respeto, pues yo tampoco, ¿no? Yo como que siento que la presidenta no es muy fan del fútbol. Como que no, ¿no? O sea, yo también lo entiendo, porque yo tampoco de repente no agarro la onda, no agarro la vibra. Pero pues sí, tú, ahí la presidenta viendo el partido, en su casa, con su esposo. Hay un gran texto hoy que publica Riva Palacio sobre... Es duro, pues, Riva Palacio es un crítico, pero sobre... La comparativa del fútbol, de Merlín, de la presidenta, etcétera. Es un muy buen texto, échele ahí un ojo. Oiga, hablando de textos, hay ahí un muy buen texto también que le quiero compartir. Está publicado hoy en el diario Reforma y es el texto del gran Juan Villoro. Es una crónica maravillosa de lo que sufrimos como país cada que vemos jugar en un mundial a la selección de fútbol. Algo así como si fuera mágico. Y David Faitelson también tiene una crónica increíble, muy, muy emocional, en donde dice Faitelson que se sube al barco. Está hoy también ahí en Reforma. 7:57 Déjeme hago una pausa y regreso con mucho más. Estamos aquí en MBS Noticias. Seguimos.
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4: 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Primeras planas. El Universal.
2: Con Trump van 52 muertos bajo custodia de la ICE. En el primer año de la administración del presidente Donald Trump, el número de muertos bajo custodia del Servicio de Inmigración se ubica en 52, lo que representa un aumento de 140%, revela un reporte de Human Rights Watch y Physicians for Human Rights. La cifra de detenidos aumentó 77%. El informe cuestiona la atención a los detenidos.
4: Milenio.
2: Terremotos siembran muerte en Venezuela. El doble fenómeno, con magnitudes de 7.2 y 7.5 en menos de un minuto, pinta escenario catastrófico. Otro sismo de 7.2 sacude Japón.
4: Reforma.
2: Afecta a CFE a 20 estados. Reportan apagones y variaciones de voltaje. Atribuyen fallas a transformadores sin modernización y sobrecarga de red.
4: Excelsior.
2: Imparable, 3 encuentros y contando. El Tri mantiene su paso perfecto en el Mundial. Con un nuevo triunfo ante Chequia, cierra la fase de grupos con 9 puntos, 6 goles a favor y 0 en contra.
4: Animal político.
2: México, México. 800,000 aficionados festejan el tercer triunfo de la selección mexicana en Ciudad de México.
4: La jornada.
2: Para la historia, Tri demoledor gana 3-0 y avanza con 3 triunfos y 0 goles en contra, algo que nunca había logrado.
4: El financiero.
2: Desacelera a 3.55% inflación en la primera mitad de junio. El precio del jitomate bajó 24% en la quincena. Los analistas destacan la persistencia del subíndice de servicios.
4: El economista.
2: La inflación se dio en la primera quincena de junio, a 3.55% anual. El índice general de precios tuvo su menor registro interanual en lo que va del año y acumuló 6 quincenas en descenso.

0: 8 de la mañana con 3 minutos, ya regresamos. Gracias por todos los comentarios que nos llegan a través del 5640-05-1025 y a través de nuestra red en arroba Luis Cárdenas MX, pero también en arroba MBS Noticias, que es su casa. 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Porque ¿sabe qué? Aquí trabajamos para usted. 8:04. Y hablando de celulares, Citlali Sainz, ¿me van a cortar el celular o no para el próximo semana, el 30, ¿no? Es el martes 30 cuando vence el plazo o ya no va a vencer. ¿Qué pasó, Citlali? Me da mucho gusto escucharte. Buen día.
1: Buenos días a ti, buenos días también a nuestros amigos del auditorio. Pues te comento que a 5 días de que venciera el plazo para registrar las líneas telefónicas móviles en nuestro país, la Comisión Reguladora de Telecomunicaciones anunció una prórroga para los usuarios de prepago, esto luego de que 63 millones de líneas son las que han sido vinculadas a la identidad de sus titulares. Y es que esta cifra representaría apenas el 44% de las 144.5 millones de líneas celulares activas que existen en nuestro país, por lo que serían más de 80 millones que permanecen sin registro. Y bueno, este nuevo plazo para el registro va de agosto a diciembre, dependiendo de la terminación del número telefónico. Y bueno, solamente para tener una idea, depende del último dígito de tu teléfono, Luis, será cuando pues tengamos este periodo de plazo o de gracia para poder cumplir con el registro. Por ejemplo, para el 0 es el 15 de agosto, el 1 el 31 de agosto, el 3 el 15 de septiembre y así sucesivamente hasta llegar al 31 de diciembre con el número 9, que sería el último dígito de tu celular. Así que bueno, ahí dependerá. Por ejemplo, el mío termina en 8 y en todo caso sería el 30 de noviembre el plazo para el nuevo plazo para que yo pueda registrar este teléfono. Y bueno, una vez vencido el plazo que corresponde a cada dígito, las compañías telefónicas suspenderán el servicio de aquellas líneas que no hayan sido vinculadas a su propietario o a su titular. Y bueno, también es importante decir que la autoridad había puesto como plazo el 30 de junio, ahora ya pues lo ha movido. Esta nueva calendarización evita que millones de usuarios puedan quedarse sin servicio telefónico a partir del 1 de julio, como contemplaba el esquema original, y pues están otorgando estos 5 meses adicionales para concluir el proceso de vinculación. Luis, mi reporte al auditorio.
0: ¡Qué suertuda eres, Citlali Sainz! Tú tienes 8, entonces tienes todavía un muy buen rato. ¿Dónde podemos...?
1: Me va a tocar hasta el 15 de diciembre, ya lo chequeé. No, ¿cuál es tu terminación, Luis?
0: Oye, a ver si no se te... O sea, en pleno Guadalupe Reyes.
1: No, lo voy a hacer antes. Pero a ver, ¿cuál es tu terminación?
0: 3.
1: El 3, por ejemplo, tu plazo es el 30 de septiembre. Ese es tu nuevo plazo para poder vincular tu teléfono.
0: Oye, ¿dónde podemos ver la tablita?
1: Pues tenemos en la página de la CRT. Okay. Tienen ahí el calendario específico, pero si quieres lo mandamos para que en redes sociales también la gente pueda tener el calendario.
0: Ahorita lo subimos también a nuestras redes sociales en arroba MBS Noticias y aquí en arroba Luis Cárdenas MX. Te mando un abrazo, Citlali, siempre. Gracias.
1: Otro para ti, Luis. Buenos días.
0: 8 de la mañana con 7 minutos. Oiga, nuestro embajador en Londres, en el Reino Unido, tiene varo, pero varo, es multimillonario, como pocos, ¿eh? Nada más cheque usted las propiedades de Gert Manero, las oficiales, o sea, las que ha reportado. Y voy a respirar, porque son muchas. Cuatro casas en Real de las Lomas, dos casas en Virreyes, un departamento en Miami, un departamento en Madrid, dos edificios en Ibiza, un edificio en Madrid, una casa en Santa Mónica, en los Estados Unidos, una casa en Las Brisas, en Acapulco, un edificio en Reforma, frente a la Torre de Pemex, dos casas en Avenida Chapultepec, dos casas en la calle Puebla-Roma, un edificio de la UDLAP en Puebla, una bodega en Xochimilco, un edificio en la Zona Rosa, en la calle Londres, un edificio en Palma, en el Centro Histórico, una casa en Oaxaca, terrenos junto a Monte Albán, en Oaxaca, una casa en Bosque de Sauces y una casa en Chimalistac. No, bueno, este salió mejor que el nopal. Es Gert Manero, el que metió a la cárcel a su familia política en venganza, decía él, por la muerte de su hermano, pero una de las muestras de odio más mezquinas que ha tenido este país. Escuche esto.
2: Miren, cuando haya un sistema transparente, la imparcialidad se tiene que dar por fuerza y la parcialidad se va a notar inmediatamente en la secrecía, en la falta de información.
3: Un amparo violando las leyes y se la llevaron directo a Santa Marta, Catitla. Eso es el fiscal, para eso tenemos las leyes en el país, para tener un fiscal que viola la ley. 10 meses, despojó mi abuela no tiene nada, los mandé a extorsionar con el Alfredo del Mazo y su concuño Fernando Díaz. Y llevamos 10 meses pidiendo justicia.
4: Senadores, justicia, no quiere ser. 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
5: Vivir en Santa Marta 528 días es una tortura. Es un martirio terrible estar pensando que algo le puede pasar a tus hijos. Todo el tiempo lo estuve pensando y no me equivoqué. Ahora resulta que hay una carpeta abierta en contra de uno de mis hijos, de un delito que no sabemos a qué se deba. Pero la carpeta está abierta y además lleva 6 meses escondida. Yo me pregunto, ¿qué se está planeando? ¿Qué quieres? ¿Qué pasa, Alejandro? Deja a México en paz. Ya basta.
6: Te pido una amplísima disculpa y lo voy a reiterar ahora en unos minutos. Que felicita de inmediato, porque así yo no puedo, ¿eh? Está muy claro, te pido nuevamente una disculpa y voy a meter orden acá. Estamos muy agradecidos de ayer trabajando sobre lo que la orientación se nos indicaste. Mira, hola, bueno, que felicita del amparo. Y ya no metas ese cabrón, por favor, enfrente, porque las cosas las ha echado a perder.
7: Puedo decir o repetir es que le tengo confianza al fiscal general, a Alejandro Gert Manero. Lo considero una gente íntegra, incapaz de fabricar delitos.
8: Gert Manero, quien encabezó la FGR desde 2019, declaró la posesión de 9 casas, 6 de ellas heredadas y con superficies que van de los 200 a los 1.415 metros cuadrados. También reportó una colección de 7 vehículos de lujo y de colección, entre ellos 2 Rolls Royce, además de una herencia valuada en más de 18 millones de pesos en relojes, monedas y joyas, así como obras de arte, muebles y tapetes por varios millones de pesos. La declaración patrimonial también revela inversiones en Algerman Inmobiliaria, empresa de la que es presidente y accionista mayoritario desde 2015, y en desarrolladora del centro.
9: Pienso que se cumplió un periodo y inicia otro. Lo acordamos conjuntamente. Entonces, mis respetos y mi reconocimiento al fiscal Alejandro Gertz Manero y pues inicia una nueva etapa.
10: ¿No hubo, no notó usted resistencia por parte del fiscal a terminar este ciclo?
9: No, pues él va, acepta irse a una embajada y inicia una nueva etapa que tiene que concluir pues con el procedimiento del Senado y nuestro reconocimiento al trabajo del fiscal.
10: ¿Y no fue por una cuestión de una causa grave, como estaría establecido que se justificaría la remoción de un fiscal general?
9: Yo creo que lo importante es el reconocimiento a su trabajo y el que él acepta irse a una embajada y ahora pues está Ernestina Godoy de interina y el proceso que se va a llevar a cabo en el Senado.
0: Una de las plumas más influyentes en este país es la de Mario Maldonado, a quien tengo en la línea telefónica. Querido Mario, te mando un gran abrazo, como siempre, con mucha admiración. ¿Cómo estás, hermano? Buen día.
11: Mi querido Luis, un gusto igualmente saludarte a ti y a todo el auditorio de MBS Radio.
0: Vaya que alguien ha seguido el tema de Gertz Manero desde hace mucho tiempo y eres tú. Y vaya que por seguir el tema has tenido también ciertas consecuencias, pero bueno, pues hoy vemos estas revelaciones que se están dando en torno a la fortuna de Alejandro Gertz Manero, el embajador que ahora sí que parece hasta el rey, oye, una cantidad brutal de propiedades, de automóviles, y esos los que vemos de manera oficial, parece que de forma extraoficial hay muchos más. ¿Qué ves en todo esto, Mario? Escribías ayer sobre el tema.
11: un virrey auténticamente, un virrey. Mi querido Luis, es Alejandro Gertz Manero, que, a ver, que no se nos olvide que salió de la Fiscalía General de la República a regañadientes, él se aferró al cargo, lo fue a buscar a Dan Augusto López, casi que se atrincheró en su oficina hasta que le pusieron sobre la mesa, o te vas o te destituimos por causa grave en el Senado de la República, y se tuvo que ir. O sea, esa es la historia de Gertz Manero, de por qué se le otorgó como premio, entre comillas, y no sé por qué, una embajada en el Reino Unido, pues para que se vaya a vivir allá la vida londinense, de todo lujo, como la que casi siempre ha vivido Gertz Manero, que es un personaje muy pues oscuro, pero también pues que tiene muchos detractores, dejó muchos detractores en su paso por la Fiscalía General de la República, entre otras cosas porque pues en la actuación, su actuación como fiscal general dejó mucho que desear, no solo por las investigaciones, como todos los audios que revelaste o que pusiste ahora de la familia política, que por esos audios que más bien yo revelé en su momento, fue que me metió una carpeta de investigación de una causa penal por haber publicado como periodista los audios, ¿no? Por haberlos puesto en mis redes sociales, y me casi que me tenía como indiciado de un asunto penal de supuesta delincuencia organizada, porque él decía que yo me había puesto de acuerdo con las otras personas que lo intervinieron telefónicamente, etcétera. En fin, no pasó a mayores, pero sí, ahora sí que me echaron el caballo, como se dice coloquialmente, ¿no? de la Fiscalía General de la República.
0: Mario N, ya te decían, Mario.
11: Me decían Mario N, así, imagínate nada más lo que eso representa para el periodismo, porque finalmente lo único que hice yo fue revelar unos audios donde él efectivamente estaba cometiendo un delito presionando a la Suprema Corte de Justicia a través de sus abogados, pues con estos asuntos familiares para que se obtuvieran los fallos favorables hacia él y no hacia la familia política que metió a la cárcel. En fin, toda esa historia que ya está bien documentada y que mucha la escuchamos en la pieza que pusiste previo a esta conversación, Luis, pues ese es Gertz Manero de cuerpo completo, pero el otro lado es Gertz Manero, el hombre multimillonario. Todo esto que declaró, bien lo decías, es lo que él tuvo a bien decir, pues esto es lo que tengo, es mi patrimonio, pero seguramente hay muchas más inmuebles, cuentas, automóviles, que algunos medios, yo mismo, y pongo ayer en mi columna El Universal, un departamento también en París, que no está en la declaración que presenta Gertz Manero, pero que yo le documenté en octubre del 2021, en una de las zonas más exclusivas, ni más ni menos que en la avenida Foch de París, que está ahí muy cerca de los Campos Elíseos, y más que eso, lo creo que lo interesante es cómo construyó ese Exacto. patrimonio Gertz Manero, y uh-huh. mucho lo hizo a través de su universidad, de la Universidad de las Américas, que es una asociación civil, una institución privada que estuvo durante mucho tiempo bajo su control, y a través de esta institución triangulaba los activos fuera de México, en paraísos fiscales o en la adquisición de estos inmuebles en Europa, en Estados Unidos, y nunca se transparentó. Entonces, imagínate, eso lo hizo previo a ser fiscal, pero siendo fiscal, pues pudo haber hecho mucho más cosas porque él tenía el control de las investigaciones y del seguimiento, ¿no? De todos los asuntos, de triangulaciones, claro. y demás. El asunto, a ver, te acordarás también que me parece que fue en el mismo 2021 que el periódico El Universal, ahí donde escribimos su columna, mi uh-huh. querido Luis, le documentó que se había gastado 109 millones de pesos en autos de lujo, incluido ese Rolls Royce famoso que ahora sale en sus declaraciones patrimoniales, pero una cantidad de coches, que estamos hablando de decenas de coches que tenía guardados en un garage, en un terreno, pues, en un terreno grandotote, o sea, como ¿para qué invertiría más de 100 millones de pesos en tantos automóviles que no utilizaba? Uh-huh. Son de esas cosas que rodean o que rodearon y siguen rodeando a Gertz Manero, que no das crédito de por qué tantos inmuebles, de edificios, uh-huh. departamentos, terrenos, cuántos automóviles, porque estamos hablando en ese entonces de más de 50 automóviles, imagínate que tenía guardados, incluidos los Mercedes, el Rolls Royce y demás, en un terreno, o sea, de no creerse toda la fortuna que amasó, que es, como periodísticamente, más allá de que si alguien tiene dinero que compre lo que quiera, pero periodísticamente es cómo logró amasar toda esa fortuna, sí, claro. Gertz Manero.
0: Sí, o sea,
11: porque
0: sí,
11: fue funcionario público mucho tiempo, fue el secretario de Seguridad Pública de la Ciudad de México, que no se nos olvide.
0: Y la UTLAP es una gran universidad, es cierto, y genera dinero y es cara la colegiatura y lo que quieras, pero, o sea, para generar estas cantidades sí se ve complicado. Recuerdo inclusive hasta este tema del helicóptero, ¿no? Un helicóptero que tenía ya a su disposición para poderse trasladar de un lado a otro, también con la misma Fiscalía General de la República. Y bueno, pues el tema que habrá que investigar en torno a lo que pudo haber hecho como fiscal, pues con esos expedientes, a quién benefició, a quién perjudicó, y sobre todo, dado que pues al señor le gusta la abundancia, pues qué obtenía a cambio.
11: Sí, sin duda creo que ese es, digamos, lo que se revela con este patrimonio que amasó durante varios años Gertz Manero. Creo que corresponde a las autoridades actuales revisar puntualmente cómo fue su actuar, digamos, cómo fue adquiriendo esas propiedades o amasando más, más fortuna durante su paso por la Fiscalía General de la República, porque además fue el primer fiscal autónomo donde no tenía que rendirle cuentas al gobierno, aunque era muy amigo ahí de López Obrador y demás, no rendía cuentas, ¿no? La Fiscalía se manejaba con su presupuesto, con sus propios recursos, y no tenía que transparentar, bueno, sí tendría, pero no necesariamente era parte del gobierno. Entonces, me parece que sí tiene que haber una escrutinio, una investigación precisa sobre la gestión de, a ver, diría la gestión en términos generales de cómo llevó los expedientes y las pifias y fallas que cometió o que mal utilizó el aparato de justicia, de procuración de justicia a su favor, pero también el tema del presunto enriquecimiento ilícito en el que pudo haber incurrido como fiscal. Ahora, en Londres seguramente se va a dar la vida de multimillonario, había quienes apostaban a que no se quería ir, porque además él es una persona muy friolenta, tú te lo recordarás, sí. Siempre en las mañaneras con abrigos, con bufandas, con guantes.
0: Pues así le debe estar pasando.
11: Y allá pues hace mucho frío, entonces había quienes apostaban dentro de su propio equipo que finalmente no iba a tomar la embajada, pero sí la tomó, se fue, lo que me comentan parte de su equipo es que se llevó a su chef, a su sommelier, a toda, digamos, esta gente que utilizaba aquí en México, pues para vivir bien, como ya vimos con su fortuna, con riqueza, como vivir como mismísimo virrey allá en el Reino Unido, mi querido Luis.
0: Al grado que hasta el rey lo va a terminar por envidiar de los lujos que tiene la Embajada de México allá en Gran Bretaña. Oye, hablando de embajadas y de castillos, hoy Mario escribe sobre el castillo de Chapultepec y la renta, ¿no? Preguntaban allá en la mañanera si está disponible para bodas, 15 años, primeras comuniones. Dijo la presidenta que sí, que en una de esas sí, que iban a ver cómo se publicaba más información, pero hoy lo que tenemos es una denuncia ya de algunos investigadores del INAH, de algunas personas que saben, que viven, que han dedicado todo pues a la conservación del patrimonio, pues por la renta de este inmueble a la FIFA, además en $1,000,000, entiendo que tú lo sabrás mucho mejor que yo, Mario, pero para la FIFA $1,000,000 es... Bueno, me gustaría decir que los chicles, pero no creo que llegue ni a una décima parte de un chicle, ¿no? Para lo que eso representaría para la FIFA. ¿Qué ves? ¿Qué investigaste? ¿Qué nos puedes compartir de esto?
11: Son cacahuates para la FIFA, mi querido.
0: Y uno, medio cacahuate, sí.
11: Sí, fíjate que, a ver, detrás de todo, de toda esa cena que, a ver, la organizó la FIFA, creo que tiene derecho y lo ha hecho en otros mundiales y seguramente lo hizo en Estados Unidos o en Canadá. El asunto aquí es el monumento histórico, lo que representa el Alcázar, el castillo de Chapultepec como escenario para esta recepción privada. Pero además, a ver, a mí lo que me cuentan dos empresarios que estuvieron ahí, porque hubo, además de las representaciones de los países de sus elecciones, también estuvieron funcionarios públicos como el secretario de Economía Marcelo Ebrard, del gabinete de la presidenta Sheinbaum, pero empresarios de todo tipo, de los grandototes, ya te imaginarás, del sector de construcción, de infraestructura, de telecomunicaciones, empresarios del tamaño de la familia Slim, por ejemplo, ¿no? Que estaba ahí en esa reunión. Pero hubo un exceso de lujos. A ver, a mí lo que me comentaron dos empresarios que estuvieron ahí, me dicen, o sea, haz de cuenta que a la boda más lujosa que tú hayas visto o oído, esto fue 10 veces mayor. O sea, ese nivel de lujos, de todo, estaba perfectamente detallado y brandeado, y la FIFA y tomó mucho protagonismo, obviamente Gianni Infantino, que pues era el anfitrión de alguna manera de esa cena fastuosa. Pero lo que me comentan, digamos, del lado político de la presidenta, es que a la propia presidenta le sorprendió y le molestó tal nivel de lujo que vio. Por eso al otro día, pues seguro lo recuerdas ahí, Luis, la presidenta se veía medio molesta cuando le preguntaron, pues yo fui ahí, di un discurso y me fui, ni me quedé a cenar, ¿no? O sea, como que diciendo, pues yo no me quedé con todos ellos allí, estaban celebrando en este recinto histórico del Castillo de Chapultepec la inauguración del Mundial, porque fue un día antes de la inauguración formal del Mundial de Fútbol en nuestro país, pero sí, lo que me cuentan los empresarios es que de verdad había un derroche de lujo, de fastuosidad en esa cena que organizó la FIFA, y que bueno, a la cual acudieron, te decía, algunos funcionarios del gabinete, muy pocos, como el caso de Marcelo Ebrard, pero muchos empresarios y las representaciones de algunos de los países que vienen a competir a México. En fin, la presidenta Sheinbaum, creo que al haber minimizado el tema, decir, pues sí se ha usado en otros sexenios ese recinto para algunos eventos, creo que no le dio el lugar que corresponde a esta investigación, que ahora ya se está haciendo y que están demandando algunos investigadores de que pues sí se está transgrediendo la legislación de monumentos históricos al haberlo utilizado para una celebración de la FIFA. Yo creo que además de que no checa lo de la supuesta austeridad, la 4T con esos lujos de la cena privada de la FIFA, pues tampoco checa con esa defensa de toda la historia y de las tradiciones y los monumentos históricos, ¿no? Tampoco hace sentido que la presidenta defienda eso públicamente, pero que permita que la FIFA haga una cena de este tipo en el Alcázar del Castillo de Chapultepec.
0: Mario Maldonado es una de las plumas más influyentes en este país. Te mando un abrazo, querido Mario. Gracias.
11: Con mucho gusto, mi querido Luis. Abrazo. Buen día para todos.
0: Te leemos siempre ahí en el Universal y también en el CEO. Ahí busque usted a Mario Maldonado en el CEO. Vale muchísimo la pena. Él dirige el CEO, uno de los portales financieros más educativos, muy didácticos, muy interesante. Entre ahí en el CEO, CEO con C. 9:24, ¿cuál es nuevo? Yo ando con las nueve de hace rato. 8:24, la presidenta de la República habló así sobre el tema del Castillo de Chapultepec, nada más ahí para tener el contexto y la referencia. Se lo pongo justamente porque ya se presentaron denuncias por parte de investigadores del INAH, concretamente el investigador Echenique y también Juan Manuel Sandoval Palacios, profesores investigadores del INAH, que han pues denunciado el mal uso del Alcázar en Chapultepec.
12: La FIFA rentó.
13: ¿Se renta?
12: Se renta.
13: ¿Cuánto cobran?
12: Creo que pagó más de $1,000,000, para que la Secretaría de Cultura nos diga. Pero se renta el Castillo de Chapultepec.
13: ¿Y al pueblo?
12: Desde hace mucho, no es de hoy. Desde hace mucho tiempo, el castillo se renta para algunos eventos. Entonces rentaron el Castillo de Chapultepec con invitados de la FIFA y algunos gobernadores estaban y otras gentes.
13: ¿Y no hay tarifas accesibles para el pueblo, para que lo rente el pueblo?
12: Sí, también. No, el pueblo puede ir gratis al Castillo de Chapultepec.
13: No, pero para hacer una fiesta.
12: Sí, pues tiene...
13: Quinceañeras, bodas o algo así.
12: Tiene un monto, sí.
13: ¿En serio?
12: Sí, tiene un monto para rentar el castillo.
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0: No te miento, fui feliz, canta en estos momentos el gran Juan Gabriel. Ay, qué buenas rolas de Juan Gabriel. Y una dieta, un ching. Pues sí, ¿qué les digo? Oiga, ¿cómo ha sonado Juan Gabriel? ¿Cómo ha sonado Cielito Lindo? ¿Cómo ha retumbado en este país la alegría, la emoción? México le gana 3-0 a la República Checa. Juan Carlos Alarcón.
1: ¿Qué tal, Luis? Gracias, buenos días. Los tres goles de la selección nacional cimbraron el suelo del Ángel de la Independencia, que quedó envuelto en júbilo y poco importó la torrencial lluvia que azotó. La ovación a los jugadores llevó implícito la celebración de más de 400,000 almas reunidas, ávidas de soltar el mejor grito de fiesta nacional.
2: ¡México! ¡México! ¡México! ¡México! ¡México!
3: ¡Viva México!
4: México, México, México, México.

0: primer tiempo no caían los goles, pero después uno a otro, y eso generó más emoción y confianza en los seleccionados del Vasco Javier Aguirre.
1: Pues a huevo, estuvo chido, con madre.
2: ¿Sí?
1: Sí, sí.
2: ¿Cómo viste el partido? ¿Cómo se desarrolló?
1: Pues todo bien, aburrido en medio. Primer tiempo, segundo tiempo, se desarrolló chido y pues ganamos.
2: Golesazos, ¿no?
1: Sí, la neta, sí fueron los goles.
2: Más ofensivos.
1: Sí.
2: ¿Está muy a la defensiva México?
3: Yo creo que sí.
2: ¿O qué pasa?
3: Siento que se tiran para atrás en mucho tiempo del partido, pero quiero verlos más ofensivos.
2: Porque el primero estuvo muy flojito, ¿no?
3: Sí.
2: ¿Más posibilidad para más goles?
1: Sí, se puede, a huevo que sí.
2: Claro.
1: La verdad que sí.
0: La emoción por el triunfo de los mexicanos fue de tal magnitud que hasta improvisados nadadores se arrojaron en enormes encharcamientos que dejó la intensa lluvia. Fluyó alcohol, cerveza, marihuana, que aparentemente puso a la raza más emotiva en el tercer episodio de triunfo de la selección nacional. Para MBS Noticias, Juan Carlos Alarcón.
4: Muchísimas gracias, Juan Carlos. Qué gran crónica. Oiga, y esto que nos dice Juan Carlos es muy real. Fluyó el chupe. Sí había chupe y está bien que haya chupe. El tema es cómo lo controlamos. Es que aquí en México somos... se prohíbe. Pues ley seca, se fregaron los comerciantes. Obviamente los de siempre. ¿Quién se friega? ¿Quién paga impuestos? ¿Quién es formal? ¿Quién está establecido? Ese sí, tejones porque no hay conejos. Pero en las calles ahí de Reforma, pues ahí estaban los ambulantes con sus chelas. Bueno, chelas. Te daban también hasta te preparaban coctelitos. Y frente a esta cantidad brutal de personas, pues está muy cañón que no puedas llegar a controlarlo todo. Al momento no se han registrado pues saldos negativos. Fue un saldo blanco relativamente. Algunos accidentes, la gente que de pronto se sube ahí a las paradas de camión, pues se pone a brincar y ¡pum! Se cae la parada y terminas por darte un sopetón. Esto que ahora traemos mucho de ¡quiere volar! ¡Quiere volar! ¡Quiere volar! Y entonces se ponen a aventar a la gente. Mire, 99 de cada 100 agarran a las personas, pero sí ha habido algunas ocasiones en donde no cachan bien a la persona y termina ahí muy mal. Pues algún herido, nada que lamentar hasta el momento. Lo mismo pasó en la Minerva, les mandamos un abrazo allá hasta Guadalajara. Lo mismo pasó también allá en Monterrey, les mandamos un abrazote allá en el Fundidora. Lo mismo en Querétaro, en Monterrey, insisto, en Guanajuato, en Michoacán, en todo el país hubo una gran fiesta. Pero hay, hoy está granito en el arroz, sí preocupa un poco porque se dio en Baja California Sur, y es que allá en Baja California Sur, pues hubo un tipo que arrolló a la multitud que estaba festejando en Los Cabos. Ligia Romero, me enlazo contigo. ¿Qué sabemos hasta el momento, Ligia? ¿Qué imágenes tan lamentables y que opacan este festejo? ¿Cómo estás? Buen día.
5: Muy buenos días, Luis, con el gusto de saludarte y también a la audiencia que se mantiene muy bien informado contigo. Efectivamente, anoche fue una triste noche para Cabo San Lucas después del partido que tuvo México, donde salió victorioso. Lamentablemente, en la zona turística de Cabo San Lucas se vivió una escena en donde la multitud empezó a quedar inerte un vehículo en medio de la vía, lo empezaron a zangolotear. Y esto generó que el conductor, viendo el riesgo en que estaba su familia, aceleró dentro de su desesperación y embistió alrededor de 17 personas mismas que están en diferentes nosocomios de Cabo San Lucas. Afortunadamente no hay pérdidas humanas, pero sí este lamentable accidente en el que autoridades municipales ya están tomando cartas en el asunto. Las personas al vivir este hecho inmediatamente pues sacaron a la persona del vehículo y trataron de lincharlo. Elementos de bomberos atendieron esta situación tan compleja y tan difícil. Las personas, como digo, fueron canalizadas a los diversos hospitales o nosocomios de aquí del puerto, y las autoridades, en este caso del municipio de Los Cabos, están dando informes y teléfonos para que las personas puedan obtener orientación o información de qué es lo que pueden hacer ante esta situación tan delicada que se vivió la noche de este martes, que lamentablemente no se había visto una situación jamás aquí en Los Cabos, es la primera vez y espero que sea la última y la única, porque lamentablemente no debe de suceder.
4: Oye, ahí para que nos quede súper claro, no hay reportes de personas muertas, gracias a Dios, que pudo haber pasado. Heridos de gravedad, ¿te doy algún número aproximado o no?
5: Ahorita las cifras son de 17 personas 17. Lesionadas, no hay ninguna de gravedad, pero sí la persona que fue linchada tiene un diagnóstico muy reservado porque pues le llovieron los golpes y le propinaron su santa golpiza, está ahorita en el hospital, pero el diagnóstico es muy reservado.
4: El de la persona está linchada. Es el conductor, ¿no? El que estaba ahí.
5: El conductor, el conductor que vio su familia que estaba en riesgo porque la familia estaba dentro del vehículo y los manifestantes o las personas que estaban celebrando pues empezaron a sangolotear el carro, Luis. Ay. Y si tú ves que empiezas a ver tu carro sangolotear y toda la gente arriba de tu unidad, pues empieza la desesperación. Pues sí. Y pensó mal la persona, actuó mal, embistió a las personas y dentro de su desesperación no supo qué hacer y esto fue una lamentable noche para el martes de Cabo San Lucas.
4: Oye, supongo que el tipo pues también estará bajo custodia, ¿no? ¿Detenido o no?
5: Así es, fíjate, efectivamente hace unos minutos la Procuraduría General de Justicia emitió ya un comunicado, está siendo investigado por hechos registrados la noche del martes y refieren que sí, efectivamente alrededor de las 10 de la noche recibieron este reporte a través del C2 del atropellamiento de diversas personas por parte del conductor de un vehículo. Efectivamente las autoridades al llegar al lugar efectivamente detuvieron a la persona, pero está ahorita en el hospital y está bajo resguardo por parte de las autoridades de la Procuraduría y están indagando y haciendo las investigaciones exhaustivas y rigurosas para poder esclarecer esos hechos y conocer cuál es la gravedad de las personas que fueron lesionadas y van a seguir con estas investigaciones para presentar ante la justicia a quienes resulten responsables de estos actos. Así es que están exhortando a la ciudadanía a que si poseen datos o material que pueda aportar a la investigación, lo compartan ya sea de manera anónima a los teléfonos de emergencia o al Centro Estatal de Denuncia, que es un número 800-474-5322, para poder tener más datos de este hecho tan lamentable que ocurrió anoche posterior del partido México contra este país extranjero.
4: Gracias contra Chequia, qué cosa, ¿no? Qué lástima lo que se vivió allá en Los Cabos. Gracias, Ligia, te mando un abrazo y pues cualquier novedad, estamos en comunicación. Buen día.
5: Hasta luego, buen día.
4: Muchísimas gracias. 8:36. Oiga, es que esto también ya pasó en Chihuahua y es la misma. O sea, ¿qué necesidad de sangolotear un auto mientras está la persona adentro? Además de que te va a salir carito porque pues el conductor o conductora quien esté manejando el coche, pues te empiezan a sangolotear el carro, pues probablemente vaya a haber ahí alguna avería mecánica, ya sabe. Pero, pues, ¿qué necesidad? Además, como es tanto el júbilo, la euforia, como en ese momento la masa se convierte en brutalidad, puedes voltear el coche. O sea, si vemos los videos de cómo empiezan a sangolotearlos, pueden voltear el coche. Es el caso del de Chihuahua, por ejemplo. O sea, sí podía estar gacho, sí podía terminar muy mal aquello. En fin, 8:37. Quiero comentarle algo en torno a esta polémica que ha surgido por el caso Monsiváis y López Obrador. A ver, hay varias cosas muy interesantes. Punto número uno. Se publicó el 18 de junio una entrevista que supuestamente el periodista Edmundo Cáceres le realizó en 1999 a Carlos Monsiváis. Originalmente la entrevista apareció en El Sol de México. La entrevista, si uno ve la fuente original, que es 1999, publicada en El Sol de México, es una entrevista que versa sobre el PRD y sobre cómo en ese momento el PRD pues estaba muy perdido. Y es cierto, estaba muy perdido. Era una izquierda muy desdibujada. Y sobre eso comenta Monsiváis. En el marco del aniversario luctuoso de Monsiváis, Edmundo Cázares, en El Universal, republica la entrevista, pero con muchas otras cosas que no se publicaron en el original del Sol de México en 1999. Hay que poner aquí un punto muy preciso. Cázares va a publicar un libro que se llama Al Homero Macho, de Editorial Spes. ¿Estoy en lo correcto? ¿Es la editorial? Spes le va a publicar el libro. El libro de Cázares se llama Al Homero Macho, Entrevisto, Luego Existo. Allá lo publicó. Es de Editorial Spes, ¿estoy en lo correcto? S-P-E-S. Ok, bueno. Este libro ya está publicado y ahí viene la entrevista de Monsiváis y viene una entrevista con la Tigresa, viene una entrevista con María Félix. Son como 22 entrevistas, ¿no? Que es para el estilo. Bueno. Ahora, la entrevista, yo voy a tratar de leerla completa, pues, parte de la polémica que se estaba generando. Pues hay algunas cosas que llaman la atención. Por ejemplo, en una parte de la entrevista, Cázares le pregunta a Monsiváis sobre los derechos humanos. Y Monsiváis dice que no está de acuerdo en que los derechos humanos protejan a los delincuentes. Yo no tuve el gusto de conocer a Carlos Monsiváis, entre otras cosas porque pues estaba muy chavo, ¿no? Como para conocerlo. Vivía en otro lado, en fin. Pero sí seguí mucho el trabajo de Monsiváis. Sus crónicas, sus entrevistas. Y me cuesta mucho trabajo pensar que Monsiváis hubiera respondido eso. Lo digo con todo respeto, ¿eh? O sea, con todo respeto a Cázares, con todo respeto a Universal, con todo respeto a todo mundo. Pero hubo algo que generó muchísima polémica y es un mentado párrafo. Pero es un parrafititito de una pregunta que pareciera como sembrada. Eso es lo que sospechan.

0: Eso se publicó, le digo, es un párrafo que generó un ruido brutal y con toda razón. El hermano de López Obrador muere, al parecer por un accidente, en donde sí está involucrado Andrés Manuel López Obrador, en 1969. La familia de Monsiváis ha reaccionado a esto y ha dicho en un comunicado que se ha publicado, además en réplica en el diario Universal, ha dicho pues que todo esto es falso, que Monsiváis nunca, pero nunca vivió con López Obrador. Y que además Monsiváis conoció a López Obrador 20 años después de ese 1969, que supuestamente Cázares dice que Monsiváis le habría señalado en la entrevista. La presidenta de la República ha reaccionado, ha dicho que esto pues es asqueroso, que es bajísimo. Y el diario El Universal ha reaccionado también y se ha comprometido a lo siguiente. Cázares se comprometió con la dirección editorial a entregar a la brevedad el audio que asegura tener en su poder y que confirmaría lo escrito en su texto. El Universal, una empresa con 110 años de trayectoria periodística, no ha buscado con esta colaboración provocar daño a la imagen de la persona o institución alguna y se compromete con sus lectores a hacer pública la grabación requerida al autor de la entrevista. De lo contrario, ofrecerá una disculpa y retirará el contenido de su página digital. Edmundo Cázares ha hablado ya de muchas cosas, ha señalado inclusive ayer con García Soto que lo han amenazado de muerte. Escuche.
1: Me dijeron, te vamos a matar, hijo de tu puta madre, vamos a ir por ti. Así, y es el teléfono 22, teléfono que recibí la amenaza es 22-54-19-342. Es de Puebla, lo que sí me apareció en el teléfono, que es una llamada de Puebla. No sé quién es, no sé. Primero me entró la llamada telefónica y luego el mensaje que me dejó en un correo de voz. Entonces, yo no contesto llamadas de números que no conozco por protección.
0: Por otra parte, también dice que está en la búsqueda del audio de la entrevista que sostuvo con Carlos Monsiváis. Escuche usted.
1: Mi mejor arma es la grabación que estoy buscando. Son 984 cassettes que estoy revisando el tiempo que sea necesario, pero de que voy a encontrar el audio, por supuesto que lo voy a encontrar, y es mi mejor arma, es mi mejor arma. Está en peligro mi credibilidad, está en peligro mi reputación, y creo que con eso es decirle al Universal, yo no mentí.
0: Bueno, el Universal es muy preciso y pide la grabación como lo está pidiendo medio mundo. Ahora bien, aquí hay varias cosas, insisto, que a mí, con todo respeto para Edmundo Cázares, con quien iba a hablar, pero suspendió la entrevista, justamente porque nos dice que está buscando la grabación, yo quisiera pues, poner en consideración. Uno, cuando uno lee la entrevista completa, hay formas, vamos, inclusive verbales, que no me cuadran con Monsiváis. Simplemente es intuición. No estoy diciendo que sea falso o sea verdadero. Simplemente hay cosas que no me cuadran. Insisto, lo de los derechos humanos me parece fundamental. Punto número dos. El audio tendría que estar en un cassette por la época. Pero Cázares publicó un libro. ¿Cómo no tiene los audios disponibles? Cázares acaba de publicar un libro que tiene esta entrevista y otras 20. Supongo que para hacer ese libro debería de tener todos esos audios. Porque, pues no me extrañaría que de pronto saliera, no sé, familiares de la Tigresa o familiares de otras personas y dijeran, oye, ¿qué crees? No, pues, eso que dices yo creo que tampoco lo dijo mi mamá o mi tío o mi primo, ¿no? Los familiares de los supuestos entrevistados. Cázares sí entrevistó a Monsiváis, pero al parecer lo único que se publicó en 1999 fue la postura de Monsiváis, que eso pues sí parece muy de Monsiváis, en torno a lo que opinaba Monsiváis sobre el PRD. Y punto número cuatro. Y esto está canijo. Como dice Cázares, ¿no? Así se llama su libro, Al Homero Macho. Al Homero Macho le digo algo. Esta es la era de las fake news. A mí no me extrañaría que salga el audio. No es difícil que salga el audio. Hoy cualquier persona más o menos buena en edición digital puede hacer el audio de Monsiváis, ¿eh? Sin bronca.

0: Ah, pero tendría que estar en un cassette. Pues sin bronca, lo pasas al cassette. Pero tendría que escucharse como viejo. Sin bronca. Y aquí es en donde viene un asunto bien interesante, porque quién sabe que vaya a sacar Cázares más tarde. A lo mejor encuentra el audio y dice, mira, ya lo encontré, aquí estaba. Y a lo mejor escuchamos un audio. Y luego vendrá la siguiente duda. ¿Es original, es real o es falso? Nada más lo pongo en la mesa, porque seguramente será uno de los grandes debates. No me tardo, 8:46, regreso.
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0: Diana Alcaraz es nuestra jefa de información. Diana, muchísimas gracias y gracias por estar pues ahí al frente con todo este equipo de la primera emisión mientras yo estaba ahí viendo la luz. ¿Cómo estás, querida Diana?
16: Muy bien, muy bien, gracias y muy feliz de que ya estés en estos micrófonos. Yo decía, ya Luis Cárdenas va a estar mañana. Luis
0: Cárdenas. Monos vudú que tenían ahí debajo de la mesa.
16: Sí, la verdad.
0: Pero gracias, muchas gracias.
16: No, gracias a ti, Luis, la verdad, por la confianza y un honor estar en estos micrófonos al frente de este gran noticiero y de este equipo.
0: No, hombre, gracias, Dian.
16: Vamos con la información, Luis, porque mira que tras los sismos registrados en Venezuela, recordemos que han cobrado la vida de al menos 160 personas, la presidenta Claudia Sheinbaum expresó su solidaridad e informó que este jueves parte un equipo de rescatistas y personal de sanidad de la Sedena.
17: Nuestra solidaridad con el pueblo de Venezuela. El día de hoy sale un equipo de la Secretaría de la Defensa Nacional de rescatistas y personal de sanidad para llegar a Venezuela, y una vez instalados ahí y habiendo hablado con las autoridades, determinaremos mañana mismo personal adicional que se requiera para poder ayudar siempre a los pueblos que lo necesitan.
16: Por su parte, Luis, el secretario de Estado de Estados Unidos, Marco Rubio, anunció que están desplegando también equipos de búsqueda y rescate hacia el país, hacia Venezuela, donde surgieron estos sismos.
18: Sobre el terremoto en Venezuela, tuve la oportunidad de hablar esta mañana con Delcy Rodríguez, la presidenta interina. Obviamente estamos a la espera de los resultados. Ya habíamos desplegado equipos de búsqueda y rescate del condado de Fairfax, Virginia y de Los Ángeles. Añadiremos otros. La necesidad más inmediata ahora mismo son las labores de búsqueda y rescate. Hay muchos edificios derrumbados, por lo que necesitarán mucha ayuda para excavar entre los escombros. El aeropuerto está muy dañado, así que tendremos que depender del Departamento de Guerra para que despliegue recursos ahí.
16: Y en información nacional, Luis, en información de las celebraciones de este triunfo de la selección mexicana frente a su similar de Chequia, pues elementos de la policía municipal en Apatzingán, Michoacán, realizaron disparos al aire cuando un grupo de aficionados celebraban el triunfo de la selección mexicana y comenzaron a mover la patrulla. Las detonaciones causaron pánico entre comerciantes, peatones y automovilistas. Afortunadamente no se reportaron lesionados, en tanto las autoridades iniciaron una investigación sobre el actuar de los elementos. Escuchemos parte de lo ocurrido. A estos policías municipales se les hizo fácil lanzar disparos al aire porque los aficionados comenzaban pues con estos festejos, rodearon la patrulla y eso también se ha visto mucho en los festejos, no estoy diciendo que esté bien, pero lo han hecho en varios estados de la República que se acercan a los carros, a las patrullas especialmente y las empiezan como
0: a sangolotear,
16: exactamente, los policías pues es lo que dicen, no aguantaron, sacaron la pistola y empezaron a disparar al aire. Esto ocurrió allá en Apatzingán, en Michoacán.
0: Que no se salga de control. Exactamente. Pero en Apatzingán, pues dices.
16: Exactamente. Michoacán. Comenzaron a disparar al aire, pero ya se abrió una investigación contra
0: también,
16: estos elementos.
0: Pues, o sea, sí contra los elementos, por supuesto, pero también hay. Así hacemos y no deberíamos de ser tan así. Uh-huh. Vamos y vamos a zangolotear el coche.
16: Sí.
0: No da, o sea, ¿por qué haces eso?
16: Porque están emocionados.
0: Ahora, este pobre están tipo, felices. El de Baja California. O sea, ya está sangoloteado. Lo quisieron linchar.
16: Sí.
0: Le metieron una madrina despiadada. Sí. Y ahorita además va a estar detenido.
16: Exacto.
0: Y seguramente pues va a tener que estar un rato ahí en el tambo por lo que provocó.
16: Y es que varios lesionados allá en Los Cabos, al menos 17 lesionados, sí, 17 y algunos de gravedad. Y los videos que están circulando, Luis, que ya comienzan a circular, están horribles. O sea, las imágenes que se muestran están horribles. Y lo mismo ocurrió en Chihuahua, ya lo decías también, en Chihuahua, cuando fue el México-Corea.
0: Claro.
16: Cuando estaban celebrando fue lo mismo y en Chihuahua hubo una chica en especial que continuó hospitalizada y actualmente sus familiares y amigos están pidiendo donaciones pues para poder solventar todos estos gastos hospitalarios. Entonces, esperemos que los festejos no se salgan de control, que solamente terminen en muchísima basura, que tampoco está bien y lo estamos justificando, pero
0: es lo mismo, la basura,
16: exactamente, gente, ¿no? Sí, o sea, que se salga de control y que pues hagan este tipo de tonterías, Luis.
0: Bueno.
16: Y
0: gracias,
16: tenemos tenemos más información rapidísimo en Lagos de Moreno, Luis, allá en Jalisco, pues ya tienen a su propio Batman. Un justiciero anónimo se volvió viral en redes sociales por capturar y atar a postes de luz a presuntos ladrones de motocicletas. A algunos, Luis, les pintó bigotes y escribió en la frente ratas, por lo que habitantes de la zona pues ya lo han apodado como el superhéroe de las historietas. Según reportes, Luis, al menos 5 hombres fueron hallados en estas condiciones durante un periodo de 10 días y pues las autoridades allá en Jalisco han confirmado que se abrieron diferentes carpetas de investigación de este Batman allá en Lagos de Moreno. Un personaje, entendemos, que captura a ladrones de motocicletas.
0: ¿Qué?
16: Los amarra a postes de luz, les pinta bigotes, la palabra ratas en la frente. En algunas ocasiones dejó la motocicleta que supuestamente robaron.
0: Ajá.
16: Y pues ahí los exhiben. Ya después llegan los policías, los desatan. Y han abierto carpetas de investigación, Luis, por estos hechos que
0: ¿cuántos
16: ocurren?
0: Van? Estoy viendo, son varias fotos.
16: Son
0: las que
16: varias
0: estamos
16: fotos, exactamente, y es que estamos hablando.
0: A ver si nos acaba de escuchar, o sea, es un Batman que amarra con cinta, como en las películas,
16: sí,
0: los postes en Lagos de Moreno, Jalisco, a los supuestos ratas.
16: Sí, son 5 hombres, al menos 5 hombres en 10 días han ocurrido estas cosas allá en Lagos de Moreno y por eso lo han bautizado como el Batman,
0: Charro.
16: El Batman de Lagos de Moreno. La verdad es que las imágenes están de no creerse, pero el día de ayer circularon por todas las redes sociales, incluso autoridades de allá en Jalisco. ¿Sí? Ya dijeron que sí, que confirman esta información y que se han abierto carpetas de investigación.
0: Ahorita la reposteamos en nuestras redes sociales, sí, para quien no las ha visto, en @luiscardenasmx, es que vea esto. Es gente amarrada, sí, así con más, ¿cómo se llama,
16: sí,
0: esta
16: con
0: cinta?
16: Más que cinta canela.
0: Más que cinta canela, cartón, este.
16: Cinta de
0: aislar
16: gris,
0: se llama.
16: También.
0: La cinta gris. Ahí sí, los amarran al poste, súper amarrados.
16: Sí.
0: Y les pone con plumón, ¿no?
16: Sí,
0: ratas.
16: Con plumón, ratas. A unos les pone, les pinta bigotes. Y a uno les deja la motocicleta que supuestamente robaron. Mira lo que hemos llegado, Luis Cárdenas.
0: Y vendrán cosas peores, dice la Biblia.
16: Seguramente sí.
0: Gracias, Dian. Seguimos en tu red.
16: Me pueden encontrar en Twitter como Diana Alcaraste. Buen día.
0: No nos tardamos, 8:56.
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23: Ya quedó. ¿Cómo están? ¡Buenos días, público! ¡Muy buen jueves! ¡México! ¡México! Ya me están gritando México. ¿Cómo están? Bonito día para todos. Espero que estén muy, pero muy bien. Bienvenidos a este espacio radiofónico hecho con el corazón, hecho con amor para ustedes. ¡Qué mañanas con Joss Alpizar y Cuco Salce!
24: ¡Hola! ¿Qué tal? ¿Qué tal, señores? ¿Cómo están? Muy buenos días. Un placer saludarlos en este jueves 25 de junio. ¡Ay, ay, ay, ay! ¡Canta y no yo! Porque estamos a la fregada. Que transmitimos totalmente en vivo en la ciudad de Puebla, aquí en Plaza W, sobre Vía Tliscayotl, en Exa 94.1. ¡Claro, claro que sí, claro, amigos! Que sí. El morning más importante del Angelópolis, llamado ¡Que Mañanas! Ok, saludamos a mi cuña.
23: ¡El cuña! El cuñado.
24: mi cuñadiet y por supuesto a Mía en la producción.
23: Hoy sí vino la huevas.
24: Chaparrín.
23: ¿Cómo estás, mi cuco?
24: Nalgas caídas, ¿cómo está mi niño? A ver, venga.
23: Yo bien.
24: Venga para acá, a ver, pasito,
23: pasito.
24: Venga para acá. ¿Cómo estás?
0: Chido.
24: Ah,
0: chido,
24: mira.
0: Mi cuco.
24: Oye, este. Chispita. ¿Ya viste que estamos tan jodidos en esta estación, pero tan jodidos? Ajá. Que ya le andamos buscando qué hacer.
23: ¿En qué aspecto, Cuco?
24: ¿En qué aspecto? Pues ya, digamos que las instalaciones han abierto sus puertas, mi querido.
23: ¡Ah,
24: Alpizar,
23: muchas cosas, en muchas, claro! Cosas.
24: Y desde hoy, bueno, desde el día de ayer me parece, hoy no sé bien, ya hay estacionamiento gratis.
23: Sí, Cuco, ya hay estacionamiento
24: aquí en la
23: gratis.
24: Cabina.
23: Sí,
24: puedes Cuco. Meter tu unidad gratis.
23: Sí, Cuco, sí, Cuco.
24: Eso está padrísimo.
23: Está padre, Salce, la neta.
24: ¿Qué crees que siga?
23: Quiero agradecer a las autoridades correspondientes que nos dan esta libertad de poder estacionar nuestras unidades en nuestro lugar de trabajo. ¿A poco llegaba el huevas? Ah, pues es jueves, ¿verdad?
24: Oye, pero no solamente agradezcas de las unidades.
23: Entonces.
24: De las decenas, centenas también.
23: Ay, por favor.
24: Oye, imagínate,
23: Cuco,
24: aquí la moto de Mariana estacionada.
23: Padrísima, ¿no?
24: La del Cris, güey. Cierta.
23: ¡Salce! Pues está chido.
24: Mi monopatín.
23: El monopatín.
24: No, hombre, Salce. Mi querido Alpizar. Oye, Alpi.
23: ¿Qué?
24: Pues ya estaremos platicando de lo que pasó con la selección mexicana.
23: Histórico, histórico, no, lo de ayer, hombre. Histórico.
24: Oye, esto de los reports, o sea, de los récords, mano, está canijo, güey.
23: Sí, dos récords con la selección mexicana pasando perfecto, nunca se había dado, y la neta, y eché una lagrimita, me dio mucha pena.
24: Ay, qué hijo.
23: Sí, me dio pena, la neta. Sí.
24: Ahora sí que, ay, ay,
23: sí, sí me dio
24: ay,
23: pena
24: ay.
23: Lo de Guillermo Ochoa. Sí.
24: Papi,
23: sí,
24: ¿me creen que... o no me creen?
23: ¿Qué?
24: De mi cuate que te conté de la federación.
23: Ah, que iba a entrar.
24: Tengo un amigo muy bien parado en la Federación Mexicana de Fútbol, que ayer lo dije en este programa.
23: Sí, lo dijo públicamente, Cuco.
24: Y me dijo, sí. Cuco... Amigo, nada más no digas mi nombre. Te voy a dar una exclusiva. En el partido, unos cuantos minutitos sacarán a Memo Ochoa a la portería.
23: Fueron 15 minutitos, ¿no?
24: Cuando sale Memo Ochoa, yo digo...
23: Te lo dije. Te lo dije.
24: ¿Saben? Todo el mundo quiere comentar nuestras exclusivas.
23: ¡Ay, ahora, Cuca!
24: Pero las compartimos con ustedes. Eso sí, las fuentes, recuerden, las fuentes
23: nunca se revelan.
24: Los únicos que se revelan son los hijos.
23: Eso que ni que, ¿y cómo duele para el
24: ¿y
23: padre
24: cómo
23: de
24: duele?
23: Familia.
24: Porque te dan dos, tres soplamocos y... ¡Cállese, hijo de la...! Y ya te calmas. Pero son los únicos, pero las
23: tienes
24: fuentes...
23: mucha razón.
24: Eso sí que no.
23: École.
24: Sí, te voy a adelantar algo.
23: ¿Qué?
24: Quienes han de estar, pero bien... ¿Dijo la palabra? ¿Pero bien zurrados?
23: Sí.
24: ¿Ya lo dije?
23: Sí.
24: Son estos hombres, estas marcas que están diciendo, te devolvemos el 100% de tus compras. Ya la estoy viendo cerca,
23: ¿pero de qué, Cuco? A ver.
24: De la selección, del equipo mexicano.
23: A ver, explícame eso, no entiendo.
24: Si México gana, hay unas marcas que están... ya te están dando el 100% de todo lo que compraste.
23: Pero les gana el torneo.
24: Que gane la cascarita. Ajá. Y te digo una cosa, al no pisar con lo que vi ayer.
23: Sí.
24: Estos ya se me andan... se les anda haciendo chiquito.
23: A ver,
24: ¿eh?
23: No quiero ser pesimista tampoco. O sea, no quiero ser
24: pesimista.
23: A ver. No. ¿Qué gran equipo tiene México? La neta.
24: Ahora sí.
23: ¿Qué gran? Sí, la neta es que sí. Está bien. Me cayó el hocico la selección, sí, la neta.
24: Es bueno eso, Alpi.
23: Me cayó y lo acepto.
24: Sí.
23: Pero quiero ver a esta selección enfrentándose.
24: Sí, ya,
23: a una Alemania,
24: ya,
23: a una Inglaterra, a una España, a Francia.
24: Sí, Alpi, pero yo te puedo decir con lo que vi ayer, sí te puedo decir, ay, nanita, las llanitas.
23: Sí, sin duda, Cuco.
24: Sin embargo, también te voy a decir una cosa.
23: ¿Qué?
24: Me siento contento por nuestro país.
23: Sin
24: te
23: duda.
24: Voy a decir por qué. ¿Por qué te lo voy a decir? En este momento, te cae como anillo al dedo estos triunfos.
23: Ese tipo de felicidades.
24: Por todas las broncas que hay en el país. La inseguridad.
23: Estoy de acuerdo.
24: Esto, el otro, el feminicidio, el... todo nos cae a toda. La
23: en
24: neta,
23: eso sí te doy la
24: ve
23: razón.
24: Ve la gente festejando, alocada, esto, el otro... Sí, y me cayó el 20 justamente pensando en eso.
0: qué buen distractor tiene México en este momento. Sí. Desgraciadamente, ¿sí? Desgraciadamente, porque hay que resolver esos problemas. Pero sin embargo, la gente vela. O sea, estamos en una, prácticamente en una crisis también de billetes, ¿no?
23: También.
0: O sea, la neta, el pizarré, la gente no tiene varo.
23: Pero si van al estadio.
0: Sí, pero se complica. ¿Y sabes qué? La gente que va al estadio es como cuando yo te digo ve y dicen que no tienen dinero. ¿Sabes con qué se endeudan?
23: Sí,
0: ¿sabes
23: bastante.
0: Cuánto les cuesta de trabajo pagar una tarjeta? ¿Sabes la tandita o el prestamista? ¿Sabes las broncas en las que se van a meter?
23: Sí, sin duda.
0: O sea, sí, pero en este momento considero que México, como mexicanos que somos, nos merecemos esto de estar un poquito con la mente despejada y un poquito con la mente en otros rollos que no sean los que a diario nos están preocupando y nos están pues retumbando la cabeza.
23: Totalmente de acuerdo, Cuco. Fueron selecciones que México pudo controlar, sus rivales. De aquí para el Real empieza lo bueno. De aquí para el Real empieza lo verdadero. Desde los 16avos de final, que sería el cuarto partido, que digo, voy a adelantar lo del Cristian, podría ser Escocia, aunque falta todavía rival. Pero de aquí para el Real, Cuco, viene lo bueno. Entonces, es aquí donde México, si quiere hacer algo, tiene que jugarle al tú por tú a selecciones que son élite.
0: ¿Sabes quiénes están odiosos más de lo que ya estaban, de que le van a este equipito de estos aguiluchos?
23: ¿Quién?
0: Los que le van a la América.
23: ¿Por qué?
0: Presumieron a Memo Ochoa.
23: Ah, sí.
0: Presumieron
23: a Israel Rey. Oye, qué chilena.
0: A los que metieron el gol, a Memo Ochoa. A Quiñones.
23: Y al Fidalgo.
0: A Fidalgo. Ay, gracias, América. Ve lo que nos has dado. Yo, váyanse directito, neta. Sí, cállense, al Chile. Chico. Al Chile me están engrosando la cabeza.
23: Mira, el único que sí puede decir es Álvaro Fidalgo. La neta, porque Álvaro Fidalgo se enamoró de México gracias a la América. Pero Julián Quiñones estuvo vagando por muchos equipos, entre ellos Lobos WAP, donde le fue muy bien. Entonces no se quieran poner las medallitas.
0: Pero así andan, así andan.
23: La neta.
0: ¿Y sabes cuál le compusieron a Quiñones?
23: ¿Cuál?
0: Vagando por el mundo, acabo de encontrar.
23: ¡Hala!
0: Vamos a la fregada, señores. Vamos a empezar este bonito programa que se llama
23: ¡Qué mañana!
0: Buenos días.
23: Conductor de eventos así de...
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2: Molinos de Viento es el tema más famoso de la banda española de folk metal Mago de Oz. Se lanzó originalmente en 1998 en el disco La Leyenda de la Mancha. Está basada en el icónico capítulo 8 de la novela Don Quijote de la Mancha de Miguel Cervantes.

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1: Oigan, le damos la bienvenida.
2: ¡Ay, llegó
1: el huevón! A ver, adivinen quién es, 2227-360-941. Adivinen porque...
2: ¡A eche mensaje!
1: Trae otra voz. Adivinen quién ya llegó después de tomarse como 40 días de vacaciones. Ya le dije, pues ni que fuera la resurrección de Dios, que 40 días, 40 noches, no sé cómo estuvo esa onda.
2: A ver,
1: mi querido Alpizar.
2: Si dicen huevas, ¿a quién?
1: Ajá. Si en esta empresa, es más, se les va a dar otra pista. Si decimos huevas y ratón, ¿a quién?
2: Para decir el yo, también.
1: No, espera, bueno, otra pista. Si decimos huevas, ratón y acumulador. Acumulador.
2: A ver, ¿quién?
1: ¿A quién nos referimos? 2227-360-941.
2: Mi peperrún.
1: Peperrún, ¿quién más? A ver, ¿quién más? ¿Qué
2: dice,
1: más dicen?
2: Bien fácil tus pistas, el Pepe.
1: El Pepe. Y sobre todo, predomina la neta, el huevas, ¿eh? Eso sí predomina, no hay que negarlo. Entonces, ¿qué más dice la gente?
2: Dice, fácil, el Pepe.
1: Muy bien,
2: dice, ¿qué más? Pepe Morales.
1: Muy bien.
2: Pepe, ya regresó el huevas, dice.
1: Ya regresó. Y los va a saludar porque está aquí platicando. Ay, fíjense que me la pasé muy bien en mis vacaciones. Pero vean, tanto le ha impactado el personaje de Pillín de este programa que escuchen que ya adoptó su voz. Buenos días, Pillín 2.
3: Buenos días, ¿cómo están, hijos? ¿Cómo están?
2: Así, pero así habla, a ver, que hable normal.
1: A ver,
2: normal.
1: Síguele.
3: Buenos días, ¿cómo están, hijos? Ya llegó el Pepe de vacaciones y che huevón. ¿Dónde andaba? Que es que nada más andaba echando puro desmadre por ahí.
1: ¡Hala! Se parece al abuelo de Pillín.
2: Sí, es el abuelo de Pillín.
1: ¿Qué pasó, mi Pepi? ¿Qué tal la
3: Buenos nueva? Días, ¿cómo están? La neta, se disfrutó, se gozó. Y pues ya aquí andamos.
2: Ya deja de hablar como el Pillín.
3: No, es que oye, de tanto ando chirtar. ¡Gol!
2: ¡Fueron tres!
1: ¡40!
2: ¡Sí, no más!
3: Oye, fueron tres, pero tres.
1: Dinos
3: bien
1: una cosa, neta. ¿Te da gusto regresar o quisieras otros
3: no,
1: días?
3: No, pues sí, Cuco, ya.
1: ¿O quisieras otros días?
3: No, ahorita todavía
2: otritos,
3: no.
2: ¡Otritos!
1: ¿O cuántos más te tomarías?
3: Otra semanita.
2: Pero ahorita todavía no.
3: Hay que guardar esos días, Cuco.
1: ¡Ay, si no, qué! Son días de guardar, ¿verdad?
3: Sí, hay que guardar. Si no se acaban. ¿Y luego? ¿Qué hacemos?
1: Oye, te vemos diferente. Te vemos fresco.
2: Yo sí te veo más mamadón,
3: pues vengo,
2: Pepe, la neta.
3: Ya descansado, Cuco.
1: Te ves
3: Cuco.
1: Bien fuerte.
2: Sí, te veo más mamadón, la neta.
3: Ah, ¿no sabes? No. Te paso la receta. Puro salmón.
2: Ah,
3: el salmón, mi Cuco, mira, en la mañana, en la tarde y en la noche, quedas...
2: la máquina, loco!
1: Pues Pepito, bienvenido.
3: Gracias, Cuco, pues ya que andamos a la orden para el desorden.
2: Dice, Pepe Ratón Huevón.
3: Hola.
2: Dice, buenos días, el Pepe Morales.
3: Exacto. Buenos días, qué mañanero.
1: Ahí lo están escuchando, el único hombre que tiene como 300 días de vacaciones al año.
2: No, ese Rocha.
3: No, el que tiene 300 días es el de señor Alpizar. Yo también nada más tengo 150.
2: Sí. No, es que no es el Rocha.
1: Fíjense, ya ni uno. ¿Cuántos días me he tomado este año?
3: Ah, no, este año.
2: Pero ya pronto espero que te vayas.
3: Ya se va a ir.
2: Dice, yo pensé que por lo de ratón pensaba que eran los dientotes del Chipileta.
1: Ah, el Chipileta. En paz descanse. Lo atropelló un camión. Déjenme decirles eso, Chipileta lo atropelló un camión y anda. Pues no quedó bien, dijera el doctor.
2: Sí,
1: no quedó bien. De por sí, desde que nació no quedó bien, pero bueno, no nació bien.
2: Pero no, dice fácil el Pepe. Y dicen huevas y acumulador Pepe.
1: Oye,
3: hombre, gracias.
1: ¿Qué boletitos tienes guardados en tu
2: cajón? Oye, fíjate. Dice, cuando se fue el Pepe, ¿no le revisaron su cajón? No, ahora sí no tuvimos la
3: oportunidad. Hubieran revisado. Tengo un buen de boletos.
1: ¿Cuáles tienes así, viejitos?
3: Tengo de Luis Miguel. ¿Quieren de Luis Miguel?
1: ¿Qué más tienen?
3: De Luis Miguel. Tengo también de, me parece, de Cristian Nodal. Okay. Ah, y de Grupo Firme, si quieren. Los invito para el Grupo Firme.
1: Oye, te vi unos también de Ricky Martin.
3: Y de Don Omar, si quieren.
1: También
3: órale,
1: tiene.
3: Pues ahí está.
2: Que si no tienes para la Villa Iluminada del 2022. Si no tienes.
3: Tengo del 2024 si quieres.
1: Oye,
3: la Villa Iluminada llena.
1: Que si tienes para la inauguración de esta plaza que dicen plaza, Plaza Dorada.
3: Oye,
1: que
3: tengo.
1: Que se inaugura mañana.
3: Oye, tengo del partido del martes pasado. ¿Quieren? También les regalo.
1: Oye, que si todavía tienes los muñequitos de Juanito del Mundial 70.
2: Oye, Pepe, que si aún tienes boletos para la final del Puebla en el ascenso contra Salamanca.
3: Tengo 5 dobles, quien los quiera, pues órale, ahí
1: órale,
3: está.
1: Órale, bien, Pepe, ¿qué más tienes?
2: Que si traes boletos para Queen, de pura casualidad.
3: No, esos se me acabaron, pero si no, déjame
1: Oye,
3: buscar.
1: Que si
3: buscar.
1: De casualidad tendrás de la Tongolele.
2: Tengo de Paquita la del barrio.
4: Ah, por si okay. Oye, dice que si no tienes boletos para el Puebla porque quiere ver a una joven promesa que se llama La Bola González.
2: Híjole, pues déjame busco y si es que sí encuentro.
1: Oye,
2: te
1: lo mando. ¿Qué dice? Del buffet poblano, ¿no tendrás?
4: Del buffet poblano. Oye.
2: Ay, les sobraron unos cinco.
1: Oye, que este, que si puedes explicar bien la dinámica con boletos de la convivencia que tendremos con Pablo Lario Iwasaki.
2: Ah, pues muy fácil, únicamente manden una foto al WhatsApp de cabina y de que tengan su boleto y así de fácil se la pueden llevar.
4: Oye, ¿traerás para el circo de Cepillín?
2: Tengo del circo de este, la grimita de Costel por si quieren también.
1: Ah, bien.
2: Aquí miren, ustedes pidan boletos, hay de todo.
1: Oye, que si todavía tienes accesos para ir en vivo al programa de En Familia con Chabelo.
2: Tengo como 10 dobles, si quieren ir.
4: Que si no tienes para el Club de la Buena Suerte.
1: ¡Sí! ¡Pásame, mata mi Oscar! ¡Qué guapa no me mosquiota!
4: O si no tienes del programa Tan Amigas. En la payasita Tani.
1: Oye, esa payasita creció como enredadera, ¿no?
4: ¿Ah, sí?
1: ¿Sí?
4: Oye.
1: ¿Cómo que por qué? Dice, ¿no sabes cuando te dicen que creciste como enredadera?
4: Ya lo pienso, güey.
1: No, dice, mátalo.
4: Dice, Pepe, ¿no tendrías boletos para la ciudad de los niños?
2: Híjole, no, ya no tengo, ya no te vengo manejando de esos.
1: Bueno.
2: Del 2000 para acá sí te manejo, pero sí, ya del...
1: ¿Ya,
2: del,
1: ya?
2: Nada más.
1: Ya, 2000 para acá.
2: 2000 para acá le vengo.
1: Oye, Pepe, pues ahora sí, ponte a jalarle porque hay harta chapa.
2: Sí, ya me voy.
1: Nos dejaste toda la carga.
2: Ya me voy, cuídense mucho. Que tengan
4: adiós,
2: un bonito
4: Pepo,
2: día.
4: Digo, adiós, Pepón. Sí.
1: Adiós, Pepo.
2: Ahí nos estamos yendo.
1: Órale, Pepo, baila. Que se despilla el abuelo de Pillín.
3: ¡Adiós! ¡Sigan escuchando esos dos boleros!
4: Te va a enojar el Pillín Zambrano, ¿eh?
2: Ajá, Cuco, nada más donde me ande funando, mentando por ahí.
4: Y luego que ya es viene de la plaza.
2: Sí, okay. ¿No?
4: Ya lo contrató el policía del viene, así.
1: ¿Ah,
4: de,
1: sí?
2: Viene, quiebrale para la derecha.
1: Muy bien,
2: para la derecha.
1: Abuelo Pillín, gracias.
2: Dale, cuídense mucho, adiós.
4: Oye, Pepe, que si no tendrás boletos para Valle Fantástico.
2: No, ya no tengo.
4: Ay, mira, Pepe, lo que te di, mira.
2: Este ratón.
1: ¿Qué le pusieron? Pepe ratona. Oye, está buenísimo ese.
4: Ah, mira, esa imagen que acaba de mandar una imagen con un ratonzote tirando la pelota.
2: Boletos de conciertos, mira.
5: A ver. Lleno
1: de oye, genial. ¿Quién es la terminación?
4: 8016.
1: Oye, ¿sabes qué estaría padre? Que ya tuviéramos los nombres de la gente que nos manda. Pónganos nombres para que los saludemos por su nombre, no por un número, porque aquí la gente para nosotros no es un número.
4: Ah, no, es la parte gente. De nuestra familia, no, es parte de la familia.
1: Es correcto.
4: Ahí está, Pepe, muchas gracias.
1: Gracias, Pepito, ya.
4: Hay chamba, órale.
1: Ábrete.
4: Vámonos.
1: Ya se quedó acá de espectador, no, ya le gustó la feria aquí al hombre.
4: Que si no tiene boletos para ir a cocinar con Chepina Peralta. Ahora te los conseguimos.
1: Dice, oye, que si tiene alguna manualidad de cositas.
4: Dice, ¿no tendrá boletos para el privado con Sharon?
1: Ay, 1500.
4: A ver, Pepe, fíjate en tu cajón. Dice, buenos días.
1: Pagas el taxi.
4: Igual, que tengas bonito día. Cuco, pues continuamos, ¿no? Porque ya viene el Cris Huerta con la mejor información deportiva.
1: Y también de hoy es jueves bohemio.
4: ¿Sí vienen?
1: ¿Vendrán los huevas también?
4: No sé, hace 8 días supuestamente te prometieron que iban a venir y nunca llegaron,
1: ¿eh? Pues estaban redotes.
4: Sí, pero bueno.
1: Oigan, sí les ganó el alcohol a Jackie, al sí, Paquito, al Chupaco, sí, se pusieron re mal. ¿Qué tal los llevamos a su casa?
4: A mí ya no me
1: tocó. Ah, entonces a mí sí. Oye, ¿sí los habré dejado en su casa?
4: Pues no sé, yo vi tu ubicación y estabas por
1: aquí. Pues a mí me abrieron y yo dije, ya se los traje.
4: Y ya ves que después apareciste en...
1: Y me dijeron, acá
4: la
1: deja.
4: Playa.
1: Bueno, pues bueno, parte del show, señores, esto es...
4: ¡Qué mañana! ¡Bueno, bien, mañana!
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1: ¡Señores! ¡Buenos días, público!
2: ¡Qué mañanas a través de Exa 94.1!
1: ¡Wow!
2: El morning consentido de esta Angelópolis llamado ¡Qué mañanas! Alpiza,
1: dígamelo todo.
2: Llegó el día. Llegó el día porque estábamos dícete que
1: una dinámica muy chida.
2: Le íbamos a regalar
1: la playera del tricolor.
2: ¡Eso! Y tú participaste junto con Universo de Fragancias.
1: Exactamente.
2: Y Exa 94.1, pendiente, porque en este momento te vamos a marcar.
1: Así es.
2: De hecho, no vamos a decir cuál fue la dinámica, quién participó.
1: ¡Ah, yo le iba a decir!
2: ¿Quién participó? ¡Toma! ¿Para qué la dices? ¿O la quieres refrescar? Refréscala. Va.
1: Va así.
2: ¡Oye, mi jucazo! Refréscala. A ver, ¿cuál era? A ver, yo... Oye, yo tengo una duda.
1: Sí.
2: ¿Cuál era la dinámica?
1: Bien sencillo, amigo. A ver, cuéntame. Tenías que ir a la sucursal de Universo de Fragancias, okay, ahí en Plaza Agua Azul, okay, 11 Sur y 25 Poniente, tomarte una fotito y mandar al WhatsApp de cabina.
2: Okay.
1: ¡Listo!
2: Ah, ¿cómo lo hiciste?
1: ¡Listo!
2: Pues, señores, si tú estuviste activo en esta dinámica, prepara tu número telefónico.
1: ¡Preparaos!
2: ¡Al pizza!
1: Dígamelo todo.
2: Se me ocurre los... ¿Qué?
1: Espérate.
2: No, ahí va. Va, fácil.
1: A ver.
2: Mi número se compone 22, 27, 3, 60, 9, 4.
1: Si ya te lo doy completo.
2: No. Así está bien.
1: ¿No?
2: Tú me vas a decir un número de mi número celular. Por ejemplo, uno.
1: ¿Tu número?
2: Por ejemplo, mi número es...
1: Es que no me 22, sé tu número.
2: No, de la cabina. Ah. 22-27-360-941.
1: Sí.
2: Dime un número. O sea, mi celular es 22-24-40-80-15. Dime un número.
1: 15.
2: Ok. Bueno, pero no digas 15, a lo mejor no.
1: Bueno, 16.
2: 16. Si la gente que participó, su número tiene...
1: O esté
2: un
1: más...
2: número que se le acerque al que tú dijiste, a ese le vamos
1: a
2: marcar.
1: O que sea este...
2: O si es 16.
1: Exactamente.
2: Y tiene el 16, le vamos a hablar.
1: Órale.
2: Dime uno en este momento. Tengo la lista. ¡Hijo, me emociono! Ahí está la lista.
1: ¡Ala!
2: Dime un número. Es para hoy, papá, ¿eh?
1: ¿Es para hoy?
2: Sí, es para hoy.
1: 32. 32.
2: Ok.
1: Pero revísale bien. Pásale sus lentes, ya, por favor. Que ya
2: no, sí los tengo, sí. Ya ahorita no necesito lentes. Ya ¿sabes por qué? Desayuné un juguito de...
1: ¡Ah, zanahoria!
2: ¡De zanahoria!
1: ¡Para vista, para vista!
2: Y hasta dije... ¿Qué hay de nuevo, viejo? Ahí está. A ver, Mía, por favor, este es el que más se le acerca.
1: Sí, dije 32.
2: Va.
1: Ahí está. Atentos porque les van a marcar.
2: Cálzate el audífono, mi hermano.
1: Ay, güey.
2: Cálzate el audífono.
1: Ahí está.
2: Ojalá y conteste. ¿Y ya se lo ganó?
1: Ok. Fuerte a todos. Porque, oye, era bien fácil ganarte el jersey.
2: ¡Ay, el jersey bueno, de chocolate, hombre!
1: ¡Con nariz de cacahuate!
2: ¡Era un jersey de chocolate!
3: Bueno.
1: ¡Bueno!
3: ¿Sí?
1: ¿Qué pasó, hermano?
2: Buenos días.
3: Bueno.
2: Buenos días, ¿cómo estás, amigo?
1: Creo que no escucha.
2: Amigo, ¿cómo te llamas?
3: Ricardo.
2: Oye, Ricardo, ¿cómo estás? ¿No te acuerdas de mí?
3: ¿Mande?
2: ¿Te acuerdas de mí o no te acuerdas de mí?
3: Claro que sí.
2: A ver, ¿quién soy?
3: De Exa.
2: De Exa. Ándale, el que barre, de Exa, así es.
3: Yo, Salpiza.
2: No, pues no estoy yo.
1: Yo soy Cuco. Hermano.
3: Ah, parte de Cuco, sí es cierto.
2: Ah, que dices puras tonterías, hombre.
1: ¡Neta!
2: Hermanito.
1: Pero espérate, Cuco, Ricardo, primero bájale tú a tu radio. Bájale tú a tu radio, porfa.
3: Ya, ya lo bajé.
1: Gracias.
2: Oye, ¿sí estaba escuchando Exa? ¿Es radio escucha fiel?
1: Pues sí, te estoy diciendo.
2: Oye, Ricardo, ¿participaste en algo últimamente aquí en Exa 94.1?
1: ¿De tomarte una foto y así?
3: Sí.
2: Cuéntanos qué hiciste.
3: Me tomé una foto para lo de negocio de fragancias para ganar un jersey.
1: No manches, neta.
3: ¿Sí?
2: ¿Y luego qué? ¿Ya te lo enviaron a tu casa?
3: No.
2: ¿Por?
3: No lo sé.
2: Uy, ¿qué podemos hacer ahí, mi querido Richard?
3: No sé, pues dígame.
1: Mira, lo que podemos es que pues levantes una queja.
3: Ah, bueno.
1: No, llegó.
3: Acá estoy en fiscalía, luego, luego.
2: ¡Ah, no, oye, no, no, no, ¿dónde no, estás? No. ¿Estás en tu casa? ¿Estás en tu coche? ¿Dónde andas?
3: Estoy acá, en fiscalía.
2: Ahora, ¿qué haces ahí?
1: Para levantar la denuncia de que no ha llegado el jersey.
2: ¿Qué haces exacto, ahí, hermano?
3: De que no me ha llegado el jersey.
2: No, ya, hablando en serio, ¿dónde estás?
3: Estoy acá en mi casa.
2: Chécate, chécate tu buzón, donde te deja el cartero las cartas. ¿Tienes buzón?
3: Sí.
2: Chécalo, no, no, a ver si no está ahí tu jersey.
3: No, no hay nada, acá ahí estoy tocando, subiendo la puerta.
2: Ah, pues tus vecinos seguro ya te lo transaron.
3: Ya me lo robaron.
2: Pues ya dale la sorpresa al pisar.
1: Ricardo.
3: ¿Qué pasó yo?
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0: abrazo y gracias por ser parte de la familia Naranja, hermano.
1: Gracias, gracias. Igualmente un abrazo, saludos y gracias por sus atenciones.
0: No,
1: gracias,
0: al contrario, aquí estamos a la orden.
2: Gracias. 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
0: ¿Y por qué te das la vuelta si la gente no está viendo que te des la vuelta?
2: Pero me están grabando.
0: ¿Ah, te están grabando?
2: Universo de Fragancias Puebla, tan originales como tú.
0: Ay, yo no me robé la guitarra.
2: Arriba las chivas.
0: Continuamos con qué mañana.
2: ¡Buenos días, público!
0: Ay, yo no nací.
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5: Es que ya traes panza. Señores, 10-1. 10-1 en la ciudad de Puebla, en este bonito programa llamado ¿Qué Mañanas? Ya está listo Cris Huerta, ya está listo Dueto Buquets para platicar de muchas cosas interesantes y por supuesto...
12: ¿Buquets va a platicar cosas interesantes o va a cantar?
5: Vamos a afinar también. Al pisar.
12: No, es que...
5: Te voy a pedir un favor.
12: ¿Ahora qué?
5: Neta. Déjame que termine mis frases.
12: Ah, perdón.
5: ¿Sí?
12: Sí, también.
5: Por ejemplo, esta tarde...
12: No,
5: termina pues, esa, que mira qué diferencia. Esta tarde...
12: En hechos.
5: Míralo.
12: Ah, no.
5: Vi llover. A ver, di una frase. Di una frase para que yo no te interrumpa.
12: Camarón que se duerme.
5: Te la lleva.
12: Cállate los
5: hijos. Ah, ¿verdad? Que no está bonito. ¿Otra vez?
12: ¿Otra?
5: No, la misma.
12: Camarón que se duerme. Se lo llevo la bicha corriendita. Bueno, pidan su rolita. ¿Qué te parece pedir su rolita? ¿No? Que cuente. Esta tarde vi llover, vi gente correr. Y no estabas tú.
5: No, ¿sabes cuál se ya se volvió mi favorita?
12: ¿Cuál?
5: Esta de la salsa, ¿no? La de la salsa que está poniendo de,
12: amar
5: la del hombre.
12: Para dos mujeres a la vez.
5: ¿Qué? Síguele, síguele.
12: Nos pasa a todos una vez por mes.
5: Esa me gustó ya.
12: ¿Que ya te gustó?
5: Ya, es que amar a dos.
12: Es que es tu historia.
5: Continuamos en ¿Qué?
12: Mañana. Amar a...
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románticos y muy, muy sentimentales. Llegaron las bohemias de... ¡Qué mañana!

0: Muy buenos días, ¿cómo están? Gusto saludarlos, ya estamos aquí en Exa.
1: ¡Ale!
0: ¡Hugo, te vas a quedar sin chamba, Hugo! ¡Hugo! ¡Paquín entró bien chingón en el aire!
2: A ver, ¿lo quiero escuchar? A ver, otra vez.
0: ¡Otra vez! ¡Tres,
2: un, dos, tres!
0: Muy buenos días, chicos, ¿cómo están? ¡Le habla de Don!
2: ¡Mano!
0: ¡Joaquín! ¡Cantinero! ¡Cuba, Cuba, Cuba!

0: cantinero de Cuba.
1: ¿Cómo están, Buquets?
2: Felices y contentos.
3: ¿Siguen enfiestados o qué?
2: Sí, seguimos.
3: ¿Me perdieron el día del convivio? ¿Dónde andaban?
4: Ahí andaban. ¿Eh?
2: No, al revés, nosotros nos quedamos ustedes.
3: Ah, ¿qué pasó? Oye, Paquito, ¿te sacaron rápido de la coladera o qué?
2: No.
3: ¿Sí te atoraste feo?
2: No, me anexaron unos días.
3: Cálmate, Zambrano. Te pares al Pillín Zambrano. ¿Qué tal el Pillín Zambrano?
2: Ah, no, un personaje.
3: Un personaje, el Pillín Zambrano, ¿eh? Oigan, señores, queremos agradecerles el convivio que tuvimos la semana, justamente hace 8 días. El aniversario, segundo aniversario de Qué Mañanas, y Dueto Buquets se lució con nosotros. Siempre son tan detallistas ustedes. Nos llevaron pastelito. La gente seguramente ya vio en las redes oficiales todo el festejo que hicimos, todas las locuras que hicimos. Gracias, gracias por tanto cariño que nos dan.
4: Los queremos mucho, la verdad es que la pasamos increíble.
3: Ay, te está marca y marca y no contestas.
4: Ay, ¿qué
3: pues? ¿Qué te está marca y marca y no contestas.
4: Bueno, que
2: agarró
4: conteste el teléfono.
2: Agarró su fiesta porque tú le marcaste. Y...
3: ver, yo le
4: no
3: marqué. ¿Cómo ves al pisar? Le marqué.
4: No,
3: ella me
4: cosas.
3: Marcó 3
2: ajá.
3: veces.
2: Sí.
3: Yo le marqué 2 y no se acuerda.
4: No es cierto, eso no pasó.
3: No, Paquito.
2: Sí, es cierto, sí.
3: Bueno, pues vamos a iniciar estas bohemias en este bonito jueves, señores, jueves 25 de junio. ¿Tienes por ahí algo, mi querido Alpizar?
1: Hola, Cuco, Jos, ¿cómo están? Los saluda Jos Alpizar. ¿Me podrían complacer con la canción de esta tarde, Vi Llover? Por favor, buena tarde.
3: Ahora.
1: Yo quiero escucharla.
0: Vi llover, vi gente correr y no estabas tú. 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
3: Ahora ese ritmo, ¿qué?
2: ¿Cómo se dice? Es una nueva versión de ese. Entonces ya hacen una versión tipo Karol G.
3: Versión Chupaco, versión Chupaco.
1: Dice, buenos días, Jackie. ¿Nos puedes complacer con una canción de Selena Quintanilla, por favor? Que tengan
4: claro
1: bonito
4: que
1: día, Buquets. Los queremos.
4: Muy
3: a ver
4: días.
3: Si te acuerdas
4: gracias
3: de cantarla.
4: Gracias a todos.
3: Entonces,
4: sí me acuerdo, sí me acuerdo. Bueno, hay cosas que se me olvidan y hay cosas que no.
2: Dale.

0: Ahí está.
1: ¡Qué bonito! ¡Ala! Está en la cabina de Exa 94.1. ¿Qué más, Alpizar?
2: Dice, hola, buenos días. ¿Qué mañaneros y Buquets podrían cantar Secreto de Amor de Joan Sebastián? Por favor, gracias.

0: Ya me lo alocaron a yo, tranquilo, Paquito. Ya ves que lo alocas. Sí,
1: denle su medicina.
0: Se prende, se prende. Ay, ¿qué más va a pisar?
2: Dice por acá, ya que andamos muy de la selección mexicana, cielito lindo. Dale.

0: ¡Viva México!
1: 94.1, redes oficiales, teléfonos para contrataciones, Jackie.
0: Recuerden que en todas las redes sociales nos encontramos como Bouquets Conceptos, en todas, Facebook, Instagram, TikTok, YouTube, todas nos encontramos como Bouquets Conceptos. Por y el número al que pueden comunicarse es
2: al 22-17-63-25-88. Y por cierto, queremos agradecer la atención que tuvimos el fin de semana pasado en el Festival de las Paellas al maestro Ernesto Belmont, que por cierto fue un éxito. Les mandamos un abrazo grande, nos pasamos de pelos, muy padre.
0: Muy, muy, muy padre. Les mandamos un saludo a todas las personas que siempre nos escuchan aquí en Exa 94.1. Los queremos mucho y los queremos ver triunfar.
1: ¿Qué más tenemos, Alcázar? ¡Órale, papi, aporta algo!
3: Es que se equivocaron en algo que te platiqué. Ya estoy poniendo ya la talla perfecta.
1: Ah, ok,
3: relájate, okay. ¿Vale? Tengo el reto de esta mañana.
1: Échale.
3: Para Paquito, terminación 58-14.
4: ¿Y yo por qué?
3: ¡Hala, hala! A ver, Paquito, venga. Si tan chicho eres, ¿te sabes algún tango?
2: Aparte de tango, una muñeca vestida. Sí, claro. Pero mira, yo pienso que de los últimos tangos que se han escrito, este de Cacho Castaña es el mejor.
0: Pero échate el versito ahí para
2: que... 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
0: Ojalá que no puedas ni besarla en la boca.

0: perro.
1: Cacho Castaña, oh, un gran tango de Cacho Castaña.
0: No, no, oye, me sorprendieron ahora sí, de por sí son mis ídolos juveniles del momento, pero con esta rolita.
2: Sobre
0: dije...
2: todo yo, muy joven.
0: Ah, no, sobre todo tú.
1: Ojalá que no, qué Paraguay.
0: Buena, qué buena rola de Chacho Chachín Chachón, Chacho. Qué bueno. ¿Qué más tenemos, Alpizar?
1: Dice Paquito, ¿te sabes algo de la Sonora Santanera?
3: Claro.

0: Bianca.
1: Un saludo especial para todas las cabareteras,
2: ¿no? Claro, ahora es, bueno, ahora son escorts in the morning, del bebé, de Lemonitos.
1: Ah, pues yo me quedo con él. ¿A poco no esos vocablos de antes eran mejores? Cabaretera, yo, sí. Escort. Sí, es la misma.
2: ¿Te acuerdas que decían, pasaba en la vecindad? Sí, es la misma. Y decían, oye, ya viste, es la de Tacón Dorado, se dedica a lo del Tacón Dorado, ya sabíamos, ¿no?
1: Así decía.
2: Sí, decía.
0: Y ahora es Caballo Dorado, ¿no?
2: Sí, no rompas
1: más. Sí, para ¿sabes cómo le haces exactamente para identificarlas? Sí. Empiezas. Tan, tan. ¿Qué más, Alpizar? A ver, Alpizar ya está echando novio en el celular.
3: No. Sí, ya.
2: Pero con Arturo.
0: ¿Qué dice tu audio?
3: ¿Qué
1: se están peleando sus perros?
0: Sí, creo que es lo que estaba escuchando.
1: Oye, por cierto, hablando de Arturo, a Arturo Carpintero, nos debes una, ¿eh?
2: Sí.
1: Prometió venir y nunca fue.
2: Nunca fue, así es, ahorita anda muy de novio, muy romántico y.
1: ¿Sí?
2: Que le den permiso ya.
1: ¿Con la de ojos verdes?
2: Sí.
1: ¿O no, ya la cambió?
2: Ya la cambió.
1: Sí. Ah, ya anda con la. Sí,
2: con la bestia que te había platicado.
1: Ah, no, mi rey. No.
0: Ay, uy, dice Paquito, me acaban de cortar. Necesito que te cantes una de esas canciones que te sepas, pero que duela hasta el alma. Pa' sentir bien el dolor en mi corazón. Pero que duela, Paquito. Te piden, pero que duela.
1: Si no los haces llorar,
3: Paquito es experto.
1: Se te acabó tu turno aquí en Exa.
2: Vete a buscarlo.

0: Y regrésame la chamarra de Puebla que te presté.
1: Yo
0: te hubiera resfriado, la neta. Me la regresas, ¿eh?
2: A una...
3: devuelva las llaves del departamento.
0: No, bien.
3: Porque ahí se vio con él, ahí se vio con él.
2: Y lo voy a hacer público, ¿eh? Una de mis exnovias se quedó con una pulsera que yo tenía con mi nombre.
0: Que te la regrese.
2: Mi reinota santa. Devuélvela para fundirla y poner otro nombre.
0: Te hubiera resfriado.
2: Oigan, pues Beto Buquets, muchísimas gracias por habernos acompañado. Repetimos redes oficiales,
0: cara,
2: repetimos números de contrataciones para que la gente esté pendiente de ustedes.
1: Recuerden que nos encontramos en todas las redes sociales como Buquets Conceptos. Seguimos con las serenatas telefónicas. Seguimos durante todo el año y les damos gracias a todas las personas que confían en nosotros para ese gran detalle a sus amigas, a su familia, a sus novios, a sus novias. Y el número al que nos pueden contactar es al...
2: Cuba. Pongas atención, te están diciendo.
3: 22-17-60. Es que iba a ser un table acá, entonces está poniendo 22-17-63-25-88. Buquets.
2: Oye,
1: que
2: se despida el inspector.
3: Que tengan un buen día y vamos a un table.
1: Vas a romper la mesa.
3: Con Alex.

0: Gracias, señores. Beto Buquets. Continuamos en este bonito programa que se llama ¿Qué?
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2: Oigan, déjenles cuento que el otro día estaba con unos compas ahí, no, que wiri wiri buena buena. 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

0: No estés hablando de eso, ¿va?
1: Nada más. Señores,
0: ya eso, ¿va? Por favor.
1: Peleen, no peleen. Ya está con nosotros en la cabina. Cris. Huerta.
2: Buenos días, qué mañaneros, ¿cómo están?
1: ¿Qué pasó, mi Cris?
0: Bien, tú te oigo bien.
2: Contento, Agustín.
1: Agustín Lara, ¿verdad?
2: Lara, sí, muy Agustín.
1: Andas con tenis y todo, muy
2: sí,
1: bien.
2: La verdad. Ay, güey. Contento, satisfecho, todavía no eufórico, pero contento y satisfecho, sí.
1: ¡Hala! Cuéntanos por qué.
2: Pues lo que ayer vimos fue historia pura, literal.
1: Otro récord, ¿no?
2: Récord, miren aquí ustedes, esta cascarita tiene algo muy especial, aparte de ser por tercera ocasión, el hecho de ver a tu equipo, sea el que sea, ganar 3 partidos consecutivos y más en esta justa, hace que se sienta uno pues contento y satisfecho. Y hablo de cualquier equipo porque digo yo, para como ando con mi franjota, para mí 3 partidos consecutivos
0: ya es mucho,
2: es un logro.
1: Rompe el récord Guinness, ¿no?
2: No, y dices, gano 3, uno juego más o menos, otro bien y el otro excelente, no me han metido gol, pues es síntoma de que algo se está haciendo bien.
1: Oye, Cris, 9 puntos, no han recibido gol y son los actuales líderes de esta cascarita, ¿no?
2: Así, así tal cual. Se dice fácil, pero diría por ahí, pero se requiere de un gran esfuerzo. Pero es la realidad, la realidad es México bien siendo local. México muy bien, no nada más en el Estadio Ciudad de México, en el Estadio de Guadalajara, en el Estadio de Monterrey. Qué bien están haciendo el papel. He visto muchos...
1: Y ya no raspa tanto, ¿eh?
2: No.
1: Ya estás más duro.
0: Ahora.
1: Y antes de romper luego, ya lo están haciendo mejor, ¿verdad?
2: Ya.
1: Ahí está Cris,
2: ya hay mejor marca que lo fabrica, ¿no? Si vemos escenas de cómo se vivió en Estados Unidos, en Canadá, nada que ver con lo que se está viendo en México. Ayer el festejo fue pletórico, fue monumental, fue único, que hubo sus asegúnes en algunas ciudades, ¿eh? Hubo algunos detallitos, no vamos a mencionarlos, pero ya ustedes en redes sociales yo creo que se han de haber enterado. Hay que llegar al punto de sí festejar, pero tampoco llegar a rebasar los límites, dirían por ahí, ¿no?
1: Y rebasan el tema del fanatismo, ¿no?
2: Sí,
1: ¿no?
2: Entonces,
1: o sea, ya hacen cosas más locas.
2: Más locas. Entonces, hay que tener cuidado. Sí, estamos contentos, se ganaron 3 partidos. Vamos a los 16avos de final. Es la primera ocasión que hay este tipo de 16avos, porque recordemos que son 48 selecciones. Nunca había pasado esto en la historia. Normalmente esto nos llevaba al cuarto o al quinto partido en otras ediciones, pero en esta, pues hay 16avos, todavía no se sabe contra quién se va a jugar, es un hecho y se los comentaba ayer cuando estábamos aquí en cabina, es próximo martes 30 de junio, 7 de la noche, Estadio Ciudad de México, los boletos ya están...
1: A la venta.
2: No, ya están prácticamente vendidos.
1: Yo pensé que ya te dije, ahora a ti quién te contrató, ya están a la venta,
2: no,
1: adquiéralos ya.
2: No, ya están vendidos, la gente ya veía venir esto. O sea, la gente ya veía venir que podía ser el
1: moderato igual, ¿eh?
2: Sí, ¿no?
1: Hasta hizo un tema de eso.
2: Entonces, pues muy bien, les gustó el partido, a mí sí me gustó, bastante entretenido. Me causó mucho, hubo 2 momentos mágicos para mí. Uno, el primero, y lo pongo muy arriba, Memo Ochoa. Esos...
1: ¿Qué dije
2: 15,
1: ayer?
2: 20 minutos. Sí, tienes el contacto.
1: ¿Qué tal mi contacto de la Federación sí, Mexicana?
2: Bien. Hay que aplaudirte.
1: Sí. Y tengo otra que me dijo, espérate a que yo te diga en qué momento la suelto.
2: Pero
1: que le dije, amigo, la solté en el programa. Dijo, está bien, iba a jugar y va a jugar al final.
2: ¿Y jugó bien?
1: Tengo otra que neta, si se las digo, es más, me buscaría ahorita ESPN, DPT.
0: Adelántanos algo.
1: Fox Sports, Big Fan. Tengo una que la voy a soltar. ¿En qué mañanas?
2: ¿El martes?
1: Que me lo dijo igual mi amigo de la federación.
0: Adelanta
1: que neta,
0: algo.
1: neta, está de...
0: Adelanta algo.
1: Al pisa.
2: Una probadita.
1: Hay que respetar a los amigos.
0: No, sí, pero...
1: No se puede.
2: Una adelante.
1: Ahí está, ¿qué más?
2: Bueno, ese momento cuando entra, que lo abraza el tal Arrangel, no sé qué le dice el tal Arrangel, y en inmediato, ojos de Remy de Memo Ochoa. O sea, llorosos, así vidriosos dirían por ahí.
1: Es que sabía que entraba.
2: No, pero era ese trotar de la banda a ese camino que recorrió a la portería fue, yo sí, por Dios lo puedo decir,
1: lloraste.
2: Me paré y aplaudí. Sí, aplaudí.
1: ¿Estás loco o qué?
2: Sí.

0: Yo quería llorar.
1: Dios, quería llorar.
2: A ver, paréntesis.
0: A ver, aquí. haz una polémica para yo que la no gente participe
2: algo.
0: En el WhatsApp.
2: A ver, yo no entiendo algo con...
0: 360-941.
2: A ver, ¿qué? Que nos diga el joven Alpizar.
0: Ahora, ¿yo qué?
2: ¿Por qué? Porque antes de que llegara esta justa, era de... Nah, selección, que vayan a mucho a volar. Yo pa' qué los veo, me aburren.
0: Es que yo
2: todo el tiempo, pero ojo, yo tengo de conocer al joven Alpizar 5 años. Sí. Y de los 5, por lo menos 4 ha dicho, prefiero ir al béisbol.
0: Yo no es que lo defienda, ¿qué? Pero sí estoy con él. La neta, lo que hacía la selección no era digno.
2: Yo sé,
0: no era
2: yo
0: digno
2: sé, yo
0: para
2: sé.
0: Nosotros como aficionados.
2: Yo sé, yo
0: y
2: sé.
0: Y ahorita están haciendo cosas diferentes. Sí.
3: En la mañana lo dije, Cristian.
0: Sí, se disculpó.
3: No,
2: se disculpó, lo dijo.
0: ¿Cómo disculpar? Reconozco que me equivoqué.
3: Reconozco. A ver, estaban jugando terrible, Cristian.
2: Claro.
3: Acéptalo.
2: Por supuesto.
3: ¿Eh? Ahora que es un foco de atención gigantesco, qué bien está jugando el equipo, la neta. Qué bien lo hace y lo reitero.
2: No juega espectacular, Cristian, pero es efectivo.
3: Pero a ver, bien.
0: La gente, ¿qué opina de la participación y el juego que está teniendo la selección en este momento?
2: ¿Les gusta o no les gusta? 22, 27, ¿juega bien o no juega bien?
0: 4-1. ¿Y con esto consideran que sí pasamos de ese quinto partido? ¿Qué opinan ustedes? Los queremos escuchar. 22-27-30-9-4-1. Yo te digo una cosa y se lo dije en la mañana al señor Alpizar. Me hizo ilusionarme.
2: Sí, sí. Honestamente,
0: mi
2: sí.
0: Mi equipo mexicano.
2: Sí, hoy sí
0: me hizo decirlo. Ilusionarme.
2: Hoy sí.
0: Y siento y considero que esta ocasión sí vamos al sexto.
2: A ver, dirían...
0: ¿Qué opina la gente?
2: En programas de televisión, en varios, había una frase que decía al fondo de en la escenografía, decía, ¿y si sí? O sea, ¿y si sí llegamos?
3: Qué chido, la neta.
2: No, la verdad, está bien. Hace un rato, Cucazo, lo decías en estos micrófonos, que es una alegría que nos da este deporte por tantos conflictos. Hay que recordar, ayer hubo una tragedia internacional muy fuerte.
3: Venezuela,
2: yo le mando un fuerte abrazo a toda la gente de la comunidad
0: toda
2: venezolana.
0: La comunidad, un abrazo.
2: Venezolana, porque sí hay muchos venezolanos acá en Puebla, y por ahí ya vi algunos posteos de que están pues, obviamente preocupados por sus familias en Venezuela, pero esos mismos también traían la verde de la selección, o sea, compartiendo sentimientos, o sea, ante la tragedia y ante la euforia, ¿no? Entonces, pues ayer, por eso que les digo, vivimos un momento muy histórico, ver jugar a Quiñones como jugó, ver a jugar a Fidalgo como jugó, ver la historia de Mateo Chávez, que Mateo Chávez trae este peso de alguna forma porque su papá estuvo a punto de jugar un mundial y no lo jugó, que es el Tilón Chávez, Pablo César Chávez, el Tilón, no jugó.
0: Este chamaco de 17 años.
3: El Mora.
2: Morita, qué bruto, ¿qué? ¿Cómo juega?
0: O sea, 17 años y haciendo esto, o sea, entra a jugar
2: de titular.
0: Sin esa intimidación que implica esta cascarita, un estadio repleto.
2: Más de 80 mil personas. No.
0: Yo le pago su tratamiento para la cara.
2: Yo se lo pago.
0: Te has convertido en mi ídolo juvenil.
2: En casa yo decía, este chamaco huele a pubertad.
3: Y aparte le ha de decir, oiga, señor Ochoa, ¿no me puede ayudar? Oiga, don Memo.
2: Don Memo.
3: Ayúdeme, don Memo Ochoa.
2: Oiga, don Memo, pásemela.
0: Oh, a ver, bien.
3: Escuchemos a la gente.
4: La selección no está jugando bien, pero está ganando, que es lo que importa. Es que no tiene técnica, no tiene jugadas espectaculares, pero a fin de cuentas ganando.
0: Ok, bien. ¿Ustedes qué están opinando acerca de nuestro
3: dice,
0: equipo tricolor?
3: Y sí, hay que tener fe en nuestro equipo.
0: Venga, ¿qué más
3: dice? Dice, aunque fueran campeones, la realidad del país no cambia. Pues no, pero eso pues sí les da momento de felicidad al país.
2: Una pequeña alegría.
5: Oye, muchachos, yo creo que sobre la selección mexicana, sí, como dicen, no jugaba bien todos los partidos de preparación. De repente daba como destellos de que iba bien y de repente se apagaba. No nos emocionaba ya, ¿no? Estábamos como decepcionados, como bueno, pues...
2: Exacto.
5: Lo peor es nada, ¿no? Pero ahorita han ido de menos a más. El primero de inauguración no me gustó, el segundo más o menos, y ahorita en el tercero ya me empezó a gustar cómo juegan. Han estado cambiando, han jugado todos, el único que no ha jugado es Acevedo. Creo que están haciendo algo diferente, se está notando. ya lo vamos a empezar a ver, entre más avancen, más dificultad va a haber.
2: Claro, claro, equipos, exacto.
5: Más calidad, y ahí vamos a ver realmente de qué están hechos, ¿no? Y pues esto es como los juegos. Y lo importante es ganar, no importa cómo, y seguir avanzando, ¿no? Y eso es lo que ha pasado, ¿no? A veces han sido errores el otro equipo y por eso hemos ganado. Pero o sea, al final se ha ganado, ¿no? Bien o mal se ha ganado, y pues hay que seguirle apoyando lo más que podamos llegar y que nos vaya bien a todos.
0: Muy bien.
5: Pero disputar mientras, ¿no? Seguimos con esa ilusión de cada 4 años.
3: Y a ver, mi Cris. Ganó bien contra Sudáfrica.
2: Así es. ¿No? Sí, bien, aceptable.
3: Ganó por un error ante Corea.
2: Sí, por supuesto.
3: Un error,
2: ¿eh?
3: O sea, un error.
2: Sí, tal cual.
3: Y era el más fuerte.
2: Sí.
3: Ganó cómodamente con República Checa.
2: Que, ojo, ¿no? República Checa cuando se clasificó, nada más y nada menos le ganó a Dinamarca. Dinamarca, hay que recordar que si no es una potencia europea, pero es un equipo muy peligroso dentro de la UEFA.
0: Sí, es más, si nos metemos igual en una crítica que no nos corresponde porque no somos ninguno de nosotros,
2: sí, claro,
0: que estamos en la mesa, futbolistas o exfutbolistas profesionales o lo que quieran, pasa? Yo puedo decirles que el partido de ayer sí, sí me gustó, pero sí, el primer tiempo dije, a lo mejor yo había dicho 2-1, alguien de ustedes dijo 2-0.
3: Yo dije 2-0.
2: Yo 2-1 también.
0: Ah, ok, 2-1, pero dije, ¿saben qué? El segundo tiempo para mí va a ser a lo mucho un empate, un 1-1. Por como vi el primer tiempo.
2: No, y aparte, República Checa, la primera llegada y casi era gol.
0: Exacto.
2: Y una buena jugada.
0: Ahí también la gente, lo que está opinando es muy válido, ¿no?
1: A ver, es que yo siento que le tocó un grupo que está más abajo al nivel, ¿no?
6: Hay una frase que decía al fondo.
3: Mira, yo también pienso lo mismo. O sea, son rivales que...
2: Ayer en la transmisión, yo lo vi por TV Azteca, y decía en un comentario Martín Noli que cuando terminó el partido dice, sin querer o queriendo, le salió al Vasco lo que dijo en el posca de compas de Cuauhtémoc Blanco, que dijo, ¿cómo ves al grupo? Le dijo Cuauhtémoc, y el Vasco dijo, papita. Así lo dijo.
3: Y fue la realidad.
2: Espérate, y después él se corrigió en una rueda de prensa.
0: Hay que tener respeto al rival.
2: Y entonces dijo, justo eso, no hay que esperar, vamos a jugar, vamos a ver cómo trabajamos el partido. E inclusive dijeron, en su momento fue una declaración desafortunada, porque no puedes decir eso. Pero, le salió. O sea, fue un grupo relativamente sencillo.
0: Estamos de acuerdo. Como las palabras de Alpizar y de la gente que está opinando y que está participando con nosotros a través del 2227-360-941. Ya se verá de qué estamos hechos,
2: sí, claro,
0: con los partidos que vienen adelante.
3: Cole.
0: Pero yo si ahorita me dicen que, como mexicano, yo retomo la frase del Chicharito.
2: Sí. ¿Sí?
3: Imaginemos cosas chingonas.
0: Dilo. Exacto. Yo retomo la frase en este momento del Chicharito.
3: Y lo que dijo Gilberto Mora, ¿no?
2: Y sí, sí.
3: Dice, ¿y por qué no?
2: ¿Y por qué no?
3: ¿Por qué no? Se puede lograr.
2: Y le preguntan, ¿se vale ilusionarse? Y dijo...
3: Que se ilusionen.
2: Sí, que se ilusionen.
0: Le decía al Alpizar que las marcas, mi querido Cris Huerta, sí, que ahorita dijeron en su publicidad y en el merchandising y todo lo que traen, que te condonan la deuda si México,
2: sí,
0: es campeón.
2: Sí,
0: seguro,
2: sí,
0: ahorita los tienen hasta acá.
2: Sí, claro.
0: Porque han de decir, ay, nanita, la llanita, bueno, capaz, últimos, sí, son campeones.
3: Los últimos audios.
2: Campeones.
7: Ayer los juegos y pues la selección no gusta, pero está ganando. Uh-huh. Y lo bueno de todo que el primer gol cayó de los pies de un jovencito.
3: Y Mateo, sí, claro, Chávez.
0: Minuto 54, segundo
2: Mateo,
0: tiempo.
2: Mateo, es impresionante cómo gana el balón Romo, que para mí no tenía que estar ahí, o sea, en la selección, pero hoy lo veo y digo, por algo lo escogió. Ya da el pase y cómo la define Chávez, brutal.
0: A mí me gusta mucho
2: como gente grande.
0: Mateos, versículo 3, capítulo 35.
3: No, Mateo Chávez, el jugador.
0: Ah, no hablan de la Biblia.
3: Que sí, cómo agarró la pelota a Romo. Yo pensé que iba a cantar.
2: La de yo no te pido la luna.
3: Yo no te pido la luna.
0: Esa es otra cosa también. Esa es otra. Oye, hay algo que recalcar y resaltar. El gol, el último gol, es de un pase de Guillermo Ochoa.
2: Sí.
0: Es de un pase. Él pone un pase para gol.
2: Sí.
0: Guillermo Ochoa.
3: Y
0: se forma de despedirse del fútbol.
2: Dirían por ahí, el último baile. En
0: el Monumental Estadio.
2: Fue el último baile.
0: Pase de Ochoa para meter el gol.
2: Sí, fue una jugada de águila.
7: Hay un dicho bien dicho.
3: Hay un dicho bien dicho, escuchen.
7: Hay un dicho bien dicho. No importa cómo ganes, ganar es ganar.
0: Sí.
7: Y ni por cuánto, ¿eh?
3: Bien. Pero no siempre vas a tener la misma suerte.
2: Sí, claro, claro.
7: Pues yo así como los veo, yo digo que esta vez sí ganamos México la copa.
0: ¡Hala!
7: ¡Cotorre!
0: Y el cubo sacó su carita de...
8: ¿Cómo están, loquitos peligrosos? Sí, sí, gusta, ganó y gustó, la verdad. Ahorita son héroes. Ahí les encargo, si llegan a perder el martes o el quinto partido, van a ser los villanos del siglo del mundo.
3: Exactamente.
0: Va a pasar lo que hablábamos con mis Pumas y con nuestro exdirector técnico. Cuando ganas, cuando haces logros, cuando llegas hasta donde tenías que llegar. ¡Ah!
2: ¡Bravo! ¡Viva el rey!
0: Pierde. Y me lo lincha, ¿no? Y vas para atrás.
2: Sí, claro.
0: Parte del show, mi querido.
2: Claro que, pues, ¿qué hacemos? Hoy sigue la jornada larga. Son 6 partidos. El más atractivo, Ecuador-Alemania y Túnez-Países Bajos. Japón-Suecia.
3: Ecuador tiene que ganar para avanzar a la siguiente ronda.
2: Entonces,
3: sí.
2: Son 6 partidos. Turquía-Estados Unidos también va a estar muy bueno ese. Curazao-Costa de Marfil y Paraguay-Australia. Vamos a ver estos 6 partidos, a ver qué tal le va a la justa mundialista.
0: Oye, y para mí que estoy jodido y no contraté, ¿lo puedo ver alguno por televisión abierta hoy?
3: El sí. Ecuador-Alemania.
2: El Ecuador-Alemania, a la una.
3: A las dos.
2: Perdón.
0: Qué chido, para arreglar mi gancho, porque ya le voy a cambiar de gancho, porque ya no agarra bien la señal. Muy bien, mi querido Chris Huerta.
2: ¡Vámonos! Más? No, nada más.
0: Oye, te lo agradecemos, qué bonita participación. Señores, hemos terminado este bonito programa llamado ¿Qué Mañanas? Gracias a mi cuña, al cuña Diey, que estuvo con nosotros. Gracias a mí en la producción. Cris Huerta, gracias.
2: Gracias. ¡Qué mañaneros! ¡Vámonos porque ya me corren!
0: Yo estuve con... No, podemos yo quedarnos salpisa. Hasta las 12 si queremos, ¿eh?
3: Emma, entonces ponte...
0: ¿Nos quedamos a las 12?
3: Ah, cotorreo. Ponte una rola.
0: Amigo. Oye, no, yo ya me voy. Ah. Ya me hago pulo pipí.
3: Yo salpisa, adiós.
0: ¿Así de fácil?
3: Sí, ya vamos.
0: Señores, yo soy Cuco Salsa y ¿saben qué? Los quiero ver triunfar.
2: Besitos. ¡Vámonos!
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2: ¿Ya le preguntaste a la inteligencia artificial quién ganará el torneo de fútbol que se está jugando en estos días? Las predicciones han ido cambiando constantemente, pero sin duda España, Francia, Portugal y Brasil son las favoritas. Seguramente apuestas otra vez por Argentina, pero la pregunta es, ¿le alcanzará?
0: Datos curiosos.

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7: Hello, darling. Marruecos es el país africano que más visitas recibe de todo el planeta. Tiene 2 lenguas oficiales, el árabe y las lenguas bereberes, aunque también se habla otro idioma oficial que es el francés. Su bandera tiene fondo rojo que simboliza a Mahoma. La estrella en el centro simboliza el conocimiento y su color verde, el Islam.
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20: Yo, darling. Bienvenidos nuevamente a través del 94.1. ¿Cómo estás? Qué gusto volver a saludarte a través de la frecuencia naranja. Yo soy Marian, tu compañía de mediodía, y estoy contigo desde este momento y hasta las 2 de la tarde. Tenemos 2 horas con un montón de música, promoción exacta, invitados especiales en la cabina de la frecuencia naranja. Y a ver, espérate tantito, espérate.

0: algo nos pasó en este micrófono, ¿eh? El yo salpizar, yo... Hay algo aquí, echaron polvo pica pica o qué cosa. Oigan, es 25 de junio. Eso quiere decir que ya llevamos consumido 176 días y nos quedan todavía 189. Y siendo 25 de junio...
1: ¡Felicitamos a...!
0: Hoy felicitamos a todos aquellos que lleven el nombre de Eva, Próspero y Guillermo, porque hoy es el día de Santa Eva, San Próspero y San Guillermo de Vercelli. Así que muchas felicidades para todos los memos, para todas las Evas, etcétera, etcétera. Muchas, muchas, muchas felicidades. Y además también, siendo 25 de junio, este sí es especial para mí, siendo 25 de junio.
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0: Fíjense nada más, un día como hoy, pero del 2009, ¡ay Dios! Se daba a conocer la lamentable, sensible, trágica noticia de la muerte del gran Michael Jackson. Un día como hoy, Michael Jackson muere a los 50 años de una, le dicen, sobredosis de propofol en Los Ángeles. Esa es la versión oficial, ¿no? Esto fue en el 2009. Y su fallecimiento colapsó el internet, las plataformas de streaming, las redes sociales. Fue el mayor duelo mediático de la historia. Vimos a la gente que se reunió en El Ángel, aquí en el caso de México, ¿no? Para bailar Thriller. Otra gente que estaba en Times Square también con este homenaje, etcétera. Entonces, de verdad, yo creo que sí fue una noticia súper, súper fuerte. Porque recordemos, This Is It ya se llevaba a cabo en unas semanas. O sea, él estaba ensayando para This Is It, que esta era... su gira, ¿no? De regreso, de aquí el único rey del pop soy yo. Y lamentablemente perdemos la humanidad del mundo mundial. Pierde al gran Michael Jackson un 25 de junio, pero del 2009. Ya tienes tema de conversación.
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0: WhatsApp en cabina 2227-360-941 y redes sociales @ExaFM Puebla. Así que bienvenido, pásale. Por supuesto, también damos la bienvenida a mi querido Jules de los controles y a sus 300 espartanos. Además, también vamos a ver con qué llega el changuito y tenemos invitados especiales en la cadena La Frecuencia Naranja. Pero eso te lo cuento más adelante. Mientras tanto, pásale y en todas partes, ponte Exa.
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1: Uy, uy, uy, oíte nomás este cumbión. Yo estoy segura que tú como yo has estado todo el día del bartender, dame otra bebida que esta noche yo la saco de mi vida con otra morra, ya cené la serie, y así, ya nos la sabemos de pie a pa. ¿Por qué? Bueno, el panorama del reggaetón mexicano está sorprendiendo, está sacando la casta que decían que nomás los sureños, no, aquí también se está haciendo reggaetón y reggaetón bueno. ¿Y qué crees? El artistazo, la voz que está detrás de este rolón que estás escuchando, pues está aquí en la cabina de la frecuencia naranja, mi querido Manuel, ¿cómo estás? ¡Bienvenido!
2: ¿Qué tal? ¿Cómo estás? No, muy buenas tardes, muy contento de estar aquí, muchas gracias.
1: No, hombre, nosotros más emocionados todavía, pero a ver, hay mucha gente que a lo mejor, como que siento que el reggaetón está como haciendo este comeback, ¿no? Está regresando, está diciendo, aquí estoy, ya llegué, y el reggaetón mexicano se está haciendo presente. Pero hay mucha gente que a lo mejor comienza, ¿no? Apenas a involucrarse en el género urbano, etcétera. Para todos aquellos, cuéntanos, ¿quién es Emmanuel? Preséntate.
2: Por supuesto que sí. Emmanuel LV es un joven soñador de Catepec, Estado de México, que siempre tuvo el sueño de tocar el corazón de miles y millones de personas a través de su música. Y bueno, gracias a Dios lo estoy logrando, ya que la canción esta de Tu Partida Bebé pues uh-huh. se ha colocado muy fuerte aquí en México a nivel nacional, pero también a nivel internacional en otros países, abarcando como es Colombia, Guatemala, todo Centroamérica, que abarca 7 países, que es Panamá, Nicaragua, Honduras, El Salvador, Guatemala, Belice. De verdad estoy muy contento con todo el apoyo al público, además de que también ya la están pidiendo en Estados Unidos, en España, en Puerto Rico. Entonces ha sido muy bonito el recibimiento y el apoyo del público realmente.
1: Oye, Tu Partida Bebé nos habla justamente y nos queda como anillo al dedo a muchos y nos hace como compartir la letra, el sentimiento, ¿no? Contigo justamente y la forma en la que desenvuelves la canción. Pero háblanos un poquito de... ¿Nomás te inspiraste así como quien se inspira para un libro o también habla de una experiencia personal?
2: No, realmente pues me pasó a mí también. Ay, pero compadre, mucho antes de componerla.
1: ¡Tráiganos un tequila, por favor!
2: Y realmente pues me inspiré pensando en toda la gente, porque todos en algún momento de nuestra vida vamos a vivir o hemos vivido una ruptura de, ajá, esa forma. Uh-huh. ¿Y qué es lo que hacemos? Pues nos refugiamos en el alcohol, en las fiestas, en los antros, para olvidarnos pues de ese mal de amor en otras personas, exactamente, claro, para distraernos y no estar pensando en ello. Y siento que por eso ha conectado muy bien la canción con todo, pues con toda la gente a nivel internacional, ya que la gente cuando la escucha se siente identificada y conecta con ella.
1: Aparte es este reggaetón como sabroso, del que ya no teníamos, siento yo. Ahorita como que todo es perreo intenso y hasta el solo. Y no está, sí, mal, ¿no? Hay gustos. Ajá. Pero este reggaetón como que se canta, se disfruta, se mueve, baila, sí, se baila,
2: se
1: etcétera.
2: Calma,
1: sí, sí,
2: y sí. Otra vez empieza.
1: Está sabrosón, me gusta, me gusta. Oye, ¿qué más viene para Emmanuel, para toda la gente que te sigue, que está pendiente de tus redes sociales, de tu proyecto, de tu música? ¿Qué viene?
2: Bueno, pues, ahorita recientemente realicé giras por Centroamérica y Sudamérica, pero también estoy planeando giras por Estados Unidos,
1: ¡wow!,
2: los países que mencioné antes como Puerto Rico, Panamá, España, ya que es Europa, iniciando por España, entonces me siento bien contento. Acabo de sacar un EP en el cual vienen canciones como Tu Partida Bebé, Mi Amor, canciones de reggaetón, pues sucias, ahora sí que para
1: claro,
2: momentos
1: pa todo.
2: Idóneos, exactamente, pero también hay reggaetón romántico, hay canciones románticas, y de hecho viene una colaboración muy fuerte. Ahorita tengo un proyecto, pues... muy fuerte. Ándale. A nivel nacional, es un, okay, paso enorme en mi carrera, ya que vamos a estar saliendo pues en las pantallas de una tiendita de la esquina que tú sales y luego que empieza con O y termina con O, entonces
1: es un
2: paso enorme en mi carrera.
1: ¡Wow!
2: Porque es un proyecto a nivel nacional,
1: claro,
2: entonces,
1: claro,
2: en todo México, y me siento bien contento. Y mucha música que vamos a seguir sacando.
1: No, hombre, pues muchas, muchas felicidades. Te abrazamos fuerte, te damos la patadita de la suerte, que todo salga muy bien. Y oye, hay que decirlo, lo mencionaba al principio, pero se tiene mucho como este, como que últimamente nos está llegando mucho reggaetón extranjero, que no está mal, digo, está bien, pero se tiene la idea a lo mejor de que el reggaetón solamente viene de Puerto Rico, de Colombia, de Panamá, etcétera. Y aquí, hay que decirlo, una de nuestras cartas fuertes, ahorita que México anda con todo, evidentemente eres tú. ¿Qué más tienes que ofrecernos? que te distinga a ti, como esta diferencia del por qué vamos a escuchar a Emmanuel.
2: Bueno, Emmanuel siempre en sus canciones busca contarles una historia de trasfondo, que lleva un mensaje siempre en la canción. Y sobre todo que cuando lo escuchan a Emmanuel LV, digan, él canta lo que yo siento, él canta lo que yo vivo, ay, él canta lo que me ha pasado. O sí. Sea, realmente eso es lo que a mí me gusta. Y siempre conectar con el público y que la gente se sienta identificada a través de mi música. Además de que yo uso un léxico que si tú lo escuchas en Colombia, entiendes perfectamente exacto. La letra de la canción.
1: Sí, sí, sí.
2: Si tú lo escuchas en Guatemala, la entiendes perfectamente. En Panamá, en todos los países, vas a entender la canción porque uso un léxico universal que cualquier país puede entenderlo. Entonces, claro. Eso también me ha distinguido mucho y siento que me ha ayudado mucho.
1: Ay, mi querido Emmanuel, tus redes sociales para que la gente esté pendiente, quienes a lo mejor en este momento te están conociendo porque escuchan pop y de repente, ay, esa canción me gustó, es él el que la canta, así, ¿cómo te encuentran? ¿Cómo te siguen para que estén pendientes también de tu proyecto?
2: Claro que sí, en todas mis redes sociales me pueden seguir como Emmanuel LV Oficial, ahí estamos compartiendo todo el contenido de giras que hemos hecho, que vamos a realizar, los proyectos que tenemos en puerta, y además en esta canción, bueno, en esta y en mis otras canciones, me apoya GK. Él okay. Es un productor que está firmado en la compañía de Hear This Music, que es la compañía que firmó a Bad Bunny y que lo impulsó.
1: Wow.
2: GK le ha producido a artistas como Daddy Yankee, Wisin okay. Y Yandel, J Balvin. Entonces yo me siento muy contento porque también formo parte de esa lista de artistas claro. Que yo crecí escuchando y admiro y respeto mucho.
1: Es que ya está tu nombre ahí, ¿no? Sí. O sea, ya estás ahí dentro.
2: Sí,
1: ay, mi querido Emmanuel, de Catepec para el mundo.
2: De Catepec para todo el mundo.
1: Ya te la sabes, manténgase muy al pendiente, de verdad, Emmanuel LV, porque está aquí en Exa, está con nosotros, pero mañana yo estoy segura que va a estar, mira, mucho, y vamos a recordar, vamos a decir, ay, ¿te acuerdas cuando vino aquí a la cabina? No, sí, aquí estuvimos echando el chisme y no sé qué, ay, sí. Mi querido Emmanuel, algo que le tengas que decir a la gente de Exa 94.1 que te está escuchando, que te acompañan, a quienes te conocen y a quienes te siguen ya de hace muchos años.
2: Claro que sí, no, un agradecimiento desde el fondo de mi corazón a toda la gente que me ha apoyado desde el día uno, a la gente que se suma a este proyecto y a esta familia, porque yo el público lo considero una familia. Y a toda la gente de Puebla también, gracias por haberme recibido y haberme escuchado.
1: Ay, ay, ay, así que si tú eres como yo, de los que canta y de ya no pienso amar desde tu partida, bebé. Mantente muy al pendiente, ya te la sabes, Emmanuel LV de Ecatepec para el mundo. Muchísimas gracias.
2: Gracias a ustedes.
1: Nosotros continuamos con más a las 12 del día con 18 minutos. 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
2: Un tema importantísimo que debes considerar al seleccionar escuela es el del transporte. Asegúrate de que el trayecto entre tu casa y escuela sea muy seguro. Si vas en transporte público, que haya rutas rápidas. Si vas en tu auto, procura tomar vías que no estén congestionadas durante los trayectos de ida y regreso para que no te pongan falta.
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7: Son las 12 del día con 22 minutos y oigan, tenemos la recomendación exacta de este jueves 25 de junio. Adelante.
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5: Hello, darling. Brasil, además de ser una potencia en el fútbol, es uno de los países más fuertes en ganadería a nivel mundial. De acuerdo a la Organización de las Naciones Unidas para la Alimentación y la Agricultura, los brasileños exportan más de 1.206.000 toneladas de carne.
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14: Hola, saludos para ti, para Changuito. Muy buen programa, muy buena música aquí haciendo de comer. Saludos.

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1: A ver, vamos a dejar algo muy claro. Beber agua con limón en ayunas no desintoxica, pero sí hidrata. El agua con limón en ayunas es uno de los hábitos de detox más populares, pero conviene aclarar qué hace realmente. El hígado y los riñones son los verdaderos órganos de desintoxicación del cuerpo y funcionan sin necesidad de rituales especiales. Lo que sí aporta el agua con limón es una dosis de vitamina C, una hidratación temprana que activa el metabolismo y un sabor que puede motivar a beber más líquido. La vitamina C de limón sí tiene beneficios reales para la síntesis del colágeno y para la piel. El beneficio real está en el hábito de hidratarse al despertar, no en ninguna propiedad mágica del limón. 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
2: Marian, saluditos, me llamo Vic y te escucho desde Coronango. Saludos.

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4: Si alguna de las selecciones que participan en la competencia de fútbol más importante del planeta quiere llevarse el título, deberá jugar 8 partidos y, por supuesto, ganarlos, en lugar de los 7 partidos que se jugaban en el formato anterior. Obvio, se incrementan las selecciones nacionales y por eso hay una ronda de 16avos de final.
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6: Hello, darling. Pues aquí escuchándote como cada mañana, cada tardecita, poniendo la mejor estación 94.1. Saluditos y pues que tengas muy buen turno, Mariam. Estamos escuchándote desde el negocio de tortas de aquí en Castillota. Saluditos, excelente turno. Changuito, saludos al Changuito.

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1: Darlin, ¿sabías que junio es temporada de frutas ricas en agua? Sandía, melón, durazno, ciruela y otras frutas alcanzan su mejor momento durante esta época. Muchas de ellas contienen más del 85% de agua y ayudan a mantener una hidratación adecuada. Además de refrescar, aportan vitaminas, antioxidantes y minerales esenciales para enfrentar las altas temperaturas. El consejo de hoy, lo más sencillo, muchas veces es lo que más te beneficia. ¿Te sabías esto? Bueno, Darling, este dato te doy porque tu amiga Marianne soy. 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
2: Hola Marianne, ando aquí en la aplicación trabajándote, escuchándote por la 31 Poniente. Saludos.

0: momento regresamos con la mejor música en Exa FM 94.1. 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
5: Bienvenidos a esta segunda hora a través del 94.1. Ya te decía, tenemos invitados especiales en la cabina de la frecuencia naranja y esto no para. Así que bien pendiente, conecta conmigo 2227-360-941. Y ojo, porque yo creo que ahora sí vamos a emprender búsqueda. Híjole, ayer el Changuis me mandó unas fotos de que estaba en el Ángel de la Independencia. Ya saben que este niño se descontrola, se emociona, gusta del fútbol, del reggaetón y la música en general. Así que, pues no ha llegado. Yo la verdad es que no sé qué vamos a hacer con ese señor Changuito. Hoy no ha llegado. Me preocupa un poco que esté por ahí tirado cerca de algún bote de basura, cerca del Ángel de la Independencia. O que me lo hayan secuestrado en el peor de los casos. Pero vamos a ver. A ver dónde anda el señor Changuito, a ver si llega, si le da tiempo, y si no, pues ahí vemos qué podemos dar de promoción exacta. Mientras tanto, es la 1:00 p.m. con un minuto ya, que no se te haga tarde. 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
1: Hola, buenas tardes. Yo escucho a Marian porque me encanta el relajo que trae y la buena música que pone, sobre todo. Bonita tarde.

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1: Es la 1:08 p.m. y ya te decía que teníamos más invitados especiales en la cabina de la Frecuencia Naranja. Y es momento de que nos acompañe mi querida Noali Trejo García. Ella es nutrióloga. ¿Cómo estás?
2: Hola, ¿qué tal, Marian? Buenas tardes.
1: Nosotros encantados de tenerte platicando justamente de un tema súper importante. Salud intestinal, porque a ver, es algo que muchas veces damos por hecho, que todos pensamos que con un tecito, que con un remedio, etcétera, pero es fundamental para nuestra salud, salud intestinal. Platiquemos justamente acerca de la relación que existe entre una mala alimentación y problemas como hemorroides o fisuras, que a veces no sabemos que están relacionados.
2: Claro, pues esta es una relación totalmente directa, ya que cuando nuestra dieta es pues muy baja en fibra y en agua sobre todo, pues nuestras heces se pueden volver más duras y secas. Y entonces esto obliga a que hagamos un mayor esfuerzo al evacuar, pujemos más. Y este esfuerzo pues va a aumentar la presión tanto en la zona anal como en la zona rectal y puede causar precisamente estos temas, hemorroides, fisuras anales, inflamación, dolor o hasta sangrado, ¿no? Y también las dietas que son muy elevadas en alimentos ultraprocesados y bajas en el consumo de verdura, pues van a alterar también nuestra microbiota intestinal. Okay. Y empeoran este tránsito.
1: Oye, yo sé que muchos de quienes están escuchando en este momento hemos pasado por el tema de estreñimiento. Háblanos un poco acerca de los errores más comunes que a veces muchos hacemos y ni nos damos cuenta.
2: Pues mira, los frecuentes o los más frecuentes son el bajo consumo de agua como tal, el comer alimentos que contengan poca fibra, el saltarse los horarios de alimentación, que esto claro, pues creo que es bastante común, uh-huh, el vivir con estrés constante.
1: ¡Híjole!
2: Sí, el sedentarismo también, o sea, hay muchas personas que, sobre todo las que trabajan en oficina, claro, etcétera, que tienen que estar sentados durante muchas, muchas horas, y no tienen movimiento, y además, después de eso, pues ya se retiran, van a casa y no hacen ninguna actividad física, ¿no?
1: Claro.
2: El abuso de laxantes, porque bueno, cuando tenemos estreñimiento, pues sí, entonces la automedicación y además, pues el uso de laxantes, ¿no? Ignorar el deseo de evacuar, uh-huh, a lo mejor pues por no ir al baño en donde están y llegar a casa o por cualquier otra situación, pero es ir ignorando este deseo. Y el exceso del consumo de harinas refinadas, sobre todo.
1: Oye, mi querida Noali, hay mucha gente que nos está escuchando y que pues, se dedican a lo mejor a conducir algún vehículo de plataforma, estos taxis privados, algunos que son de transporte público, quienes, como bien lo mencionabas, están en oficinas, en negocios. ¿Qué consejos podrías darnos tú de alimentos que pueden ayudarnos a mejorar la salud intestinal y a prevenir este tipo de problemas?
2: Pues mira, lo principal son alimentos que contengan fibra. Hay dos tipos de fibra, principalmente la fibra soluble okay, y la, uh-huh, fibra insoluble. La soluble lo que nos va a ayudar es que hace un gel como okay, tal, y esto ayuda también a regular la glucosa y el colesterol. Entonces, esto lo encontramos en alimentos principalmente como avena, como chía, linaza, algunas okay, frutas, manzana, pera, leguminosas. Y por otro lado, la fibra insoluble es la que va a absorber el agua y agrega el volumen a nuestras heces y acelera el tránsito intestinal. Esto okay, sobre todo en cereales que son integrales, como por ejemplo arroz integral, quinoa, maíz, etc. También obviamente, como te comentaba, pues el consumo suficiente de agua, el consumo de grasas saludables como es el aguacate, el aceite de oliva, alimentos fermentados, yogur, kéfir y sobre todo pues la actividad física. Y si no lo pueden realizar, bueno, durante las horas que a lo mejor estás sentado, poder hacer como estas pausas activas de pararte o levantarte un poquito a caminar o hacer algún tipo de ejercicio que nos pueda ayudar a que no estés tanto tiempo, ¿no?, en la misma postura.
1: Oye, finalmente, para toda la gente que de repente llegan a sufrir algún episodio de estreñimiento, ¿cuándo el estreñimiento deja de ser algo simple y ya requiere un tema de atención médica o ya hay que estar atento de los signos o de las alarmas, de los síntomas?
2: Pues ya cuando aparecen otros signos de alarma, como por ejemplo sangre al evacuar, que no hay que dejarlo pasar. A claro, veces piensan los pacientes, bueno, pero solo fue un poquito. O a veces, uh-huh, no lo dicen y no acuden con el médico o no lo comentan con alguien más por pena, sobre, uh-huh, todo, ¿no? Entonces, pero la sangre, la pérdida de peso, anemia, dolor intenso, por ejemplo, al evacuar, cambios repentinos en los hábitos intestinales, alguna sensación de obstrucción, inflamación y sobre todo antecedentes familiares de cáncer de colon.
1: Ok.
2: Entonces, ahí es necesario acudir pues ya a consulta con un coloproctólogo y, por supuesto, pues hacer los cambios en la alimentación.
1: Perfecto. ¿Dónde puede contactarte la gente, mi querida Noali Trejo García? Ella es nutrióloga, para que sepan que pueden consultarla, que pueden pedirte algún consejo, que pueden ir directamente para alguna evaluación, etcétera.
2: Claro, pues directo al número 22-25-54-9946. Uh-huh. Puede ser por llamada o vía WhatsApp. Y pues estamos aquí en Colomedix. Y ahí nos pueden encontrar.
1: Perfecto, mi querida Noali Trejo García, muchísimas gracias.
2: No, muchas gracias a ti por la invitación y gracias a tu auditorio.
1: Perfecto, entonces ya lo saben, salud intestinal es un tema del que tenemos que hablar. Es la 1:14 p.m. en todas partes, Pontexa.
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2: Hola, Marian, ¿cómo estás? Buena tarde. Me llamo Ricardo y voy camino a casa para hacer de comer.

0: jugadores en el camino.
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3: 1:46.

0: En redes sociales hay un montón de temas que son tendencia en este momento. Evidentemente, hashtag Memochoa, hashtag ICC, hashtag Selección Mexicana y pues el hashtag que pertenece justamente a esta justa que se está llevando a cabo. Entonces, pues ahí vamos a seguir platicando porque todavía nos falta un ratito, todavía unas semanas más vamos a seguir hablando de esto que por supuesto mueve masas. Y es que si algo bien es cierto, ayer lo vimos no solamente aquí en el tema local en La Juárez, ¿no? Ahí donde está el monumento, también se ve a nivel nacional, ¿no? En el Ángel de la Independencia, etcétera. Hay quienes están en contra, quienes están a favor. Lo que sí es cierto es que dejan un cochinero, un marranero, que eso sí es cuestión reprobable. Tache, tache para todos los que van y dejan su basura ahí, tache. Si vas a ir, por lo menos ten la delicadeza de llevarte tu basura y ya la tiras en algún bote o en tu casa, pues qué, ¿para qué estarla dejando ahí en la calle? Oigan, seguimos entonces en redes sociales, @exafmpuebla, y a mí me encuentras como @marianalaire. Ahí andamos a la orden para el desorden y por ahí vamos a andar publicando qué onda con este changuito. ¿Tú qué crees? ¿Se quedó por ahí del Ángel de la Independencia? ¿Habrá llegado a la Juárez? ¿O se habrá quedado en la celebración? ¿O andará todavía de celebración? Cuéntamelo todo. Gracias por tu compañía. Que tengas una excelente tarde de jueves. Gracias a mi querido Jules en los controles y a sus 300 espartanos. Yo soy Marian. Que tengas una excelente tarde en todas partes. Pontexa. Bye.
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0: No recuerdo una noche donde los mexicanos logramos olvidar aquello que nos divide solo por el fútbol. México derrotó con autoridad a Chequia, lo hizo con un marcador contundente, con personalidad y quizá lo más importante, pues con una idea clara de juego. No fue una victoria construida desde la desesperación ni desde la casualidad. Fue el resultado de un equipo que entendió cuándo sufrir, cuándo acelerar y luego cuándo golpear. El 3-0 no solo refleja superioridad, sino refleja también madurez. Durante años nos acostumbramos a un fútbol mexicano muy mediocre, que jugaba con miedo en los momentos importantes. A una selección que parecía conformarse con competir. Esta vez ocurrió distinto. Javier Aguirre leyó el partido con mucha paciencia. El primer tiempo fue malísimo, pero el segundo fue de presión alta, de velocidad por las bandas, de movilidad permanente y convencidos de que, bueno, había que echar todo para adelante. La aparición de jóvenes como Gilberto Mora, de Julián Quiñones, el gol de Mateo Chávez y el cierre de Álvaro Fidalgo confirmaron que este equipo, pues sí, mezcla experiencia con un relevo generacional que nos causa de repente ilusión. Incluso la entrada polémica y cuestionable de Guillermo Ochoa, pues también podremos decir que sirve como un símbolo de un puente entre el México que tantas veces rozó la gloria y el que hoy intenta construir una nueva historia, según hoy lo publicó un análisis de Reuters. Pero lo verdaderamente poderoso ocurrió fuera de la cancha. Las plazas se llenaron, las familias salieron con la camiseta verde, los restaurantes tuvieron mejor venta que la del domingo por el Día del Padre, los gritos de gol cruzaron colonias enteras. Durante 90 minutos dejamos de discutir sobre inseguridad, política, campañas, inflación. El país tan acostumbrado a dividirse por cualquier tema encontró un punto de encuentro. Y ahí aparece la lección que trasciende al fútbol. La política suele insistir en convencernos de que solo avanzamos cuando alguien pierde. Que gobernar consiste en derrotar al adversario. Que la confrontación genera liderazgo. El deporte demuestra exactamente lo contrario. Los equipos ganan cuando cada jugador entiende su función, cuando el talento individual se pone al servicio del equipo y cuando nadie pretende resolver el partido solo. México necesita esa lógica fuera de las canchas y aun cuando termine esta competencia internacional. Se necesitan instituciones que jueguen en equipo, gobiernos que entiendan que coordinar vale más que confrontar, oposición que critique para mejorar y no para destruir. Ciudadanos que exijan resultados, pero que también sepan reconocer cuando las cosas se hacen bien. La selección anoche no resolvió los problemas del país. Era ingenuo pensarlo. Esta mañana volvieron las discusiones, los pendientes y las diferencias. Pero sí consiguió algo que pocas cosas logran en estos tiempos. Nos recuerda que todavía somos capaces de emocionarnos por una misma causa. Hoy México ganó un partido, nada más. Pero también recuperó algo que hacía tiempo parecía ya no encontrábamos. La ilusión de que los grandes objetivos son alcanzables cuando el talento deja de competir consigo mismo y empiezan a jugar para todos. Ojalá que sea la enseñanza que sobreviva aún cuando termine esta competencia. Yo soy Alberto Rueda Esteves y esto es MBS Noticias.
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4: 2:05 PM, es jueves 25 de junio. Esto es MBS Noticias y como todas las tardes nos da mucho gusto compartir una hora de información, plática, chorcha, festejo. Traemos de todo, además de poca energía porque andamos desvelados.
0: No me digas, ¡partner! ¿Cómo? Partner, ¿cómo estás?
4: ¿Cómo estás?
0: ¿Sí? ¿Vienes muy malita?
4: Vengo, sí.
0: ¿A ti te gusta ver ganar a la selección?
4: ¡Me encanta! Ayer, por ejemplo.
0: ¿Ah, sí?
4: Claro.
0: Uno tenía que festejar. Desvelada.
4: Obvio, mira, obvio. Mira, dormí poco.
0: Muy bien. Me da muchísimo gusto.
4: Oye, ¿eh? ¿Qué? ¿No te desvelaste?
0: Mira, la verdad es que ayer saliendo de acá tuve algunas reuniones y el plan que había, que además era con borrachos profesionales.
4: Saludos.
0: Se me hizo tarde, ya estaba, ya no había posibilidad de poder llegar, iba a llegar tarde. Entonces decidimos por lo más sano nos quedamos en casa y nos la pasamos muy bien.
4: Claro, con los niños.
0: Sí, sí, sí.
4: Disfrutando.
0: Pero sí me eché mis 4 whiskitos, sí, eso sí. Claro. Eso sí, para los nervios.
4: Oye, yo no inventen, yo llegué a mi casa a las 2 de la mañana.
0: ¿De veras?
4: Y caray, uno se levanta a las 4, sí, entonces una disculpita no, si nos andamos durmiendo.
0: Ándale.
4: Oye, pero lo cierto es que qué bonito se siente, ¿no?
0: La verdad es que sí, la verdad es que hay que reconocerlo. Y mira que uno es Grinch de la selección. Hay muchas cosas que vamos a discutir, por eso hoy va a ser un programa futbolero, por eso invitamos a Manolo Frausto, que él es amplio conocedor del tema, y tengo, hay varias dudas que poner sobre la mesa, que nos aterrice la realidad, que eso es importante, porque ayer ya nos faltó el que dijo, la mejor selección mexicana que ha habido en todos los tiempos, no creo que sea.
4: Bueno,
0: sí.
4: Al menos logró lo que no se había logrado.
0: Eso sí, eso hay, ¿no?, que reconocerlo. Oh, estamos perfilados para ser los campeones, no.
4: O sea, ¿cómo es este
0: regresemos
4: tren?
0: Regresemos a la realidad.
4: Este tren que se está haciendo muy famoso de no, sé que no,
0: sí,
4: pero por, ¿y no, si sí?
0: ¿Y si sí? Eso, ¿no? Eso es lo que yo quiero que discutamos ahorita con Manolo Frausto en cuanto llegue, en cuanto se le dé la gana llegar, porque ya tenía que estar por acá. Estamos quemando.
4: Oye, que también, a ver, yo no es que sea muy conocedora del tema.
0: Sí.
4: Sí me ha aventado varios partiditos porque al guapo le gustan. Oye, hay unos partidos de un nivel asazo.
0: Ah, claro, sí.
4: Que honestamente a nosotros nos ha ido muy bien.
0: Es que hay una cruda después de la competencia.
4: Claro.
0: Termina la competencia y vuelves a la Liga MX y dices, güey, lleva la fregada. O sea, es que por eso se disfrutan tanto este tipo de partidos,
4: claro,
0: por el nivel.
4: Es justo.
0: Y cuando ves esos, porque además de lo que se trata es ahorita de poner sobre la mesa las cosas que seguramente le sin ser analistas deportivos, etcétera, él sí lo es, a Manolo sí lo es, pero dudas que nos vienen a la mente. Pero yo por eso he dicho, cuando tú ves otros partidos y ves el nivel, dices, es que la mexicana no tiene nada que hacer, o sea, no traemos. Sí. Ayer yo vi un primer tiempo echado a perder, uh-huh, pero un segundo tiempo dices, bueno, o sea, están agarrando idea.
4: Sí, también coincido contigo. Mira, hemos estado de la mano de Dios.
0: Sí, también.
4: Cierto, ¿no? Sobre todo en el partido, en el segundo partido.
0: Y ahora todos nos...
4: Ajá. Y luego, ¿sabes a mí qué me gusta? Yo siento que juega a favor el estadio en el que estás.
0: Sí, claro.
4: Entonces, el tema anímico, el corazón, el momento...
0: No sé si este desempeño lo hubieras tenido en una cancha en Canadá o en una cancha en Qatar hace 4 años.
4: No, tal vez no, pero hoy que sí se tuvo, hay que disfrutarse en sus justas dimensiones. Así porque es. A partir ya de este momento es punto y aparte y habrá que ver el martes, entiendo,
0: sí,
4: qué es lo que ocurre,
0: y
4: ¿no?,
0: con quién nos toca. Que de eso también queremos preguntarle a Manolo. Vamos con el resumen de noticias.
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0: Ese es el resumen informativo. Los festejos por el triunfo de México ante Chequia dejaron saldo blanco. Sin embargo, tras la concentración en el centro histórico Zócalo y Avenida Juárez, se desplegaron cuadrillas del servicio de limpia para realizar barrido, recolección de residuos y lavado de calles ante la tremenda acumulación de basura en la zona.
4: Dos jóvenes originarios de Huejotzingo que habían sido reportadas como no localizadas, luego de que afirmaran que irían al Zócalo para la transmisión del partido, fueron ubicadas sanas y salvas en la CAPU, esto mediante un operativo conjunto entre la Policía Estatal, la Marina y las autoridades municipales.
0: En la zona de la vía Tliscayo fue instalada una torre de vigilancia como parte del reforzamiento de seguridad para la búsqueda del presunto tirador, en una estrategia coordinada por autoridades estatales para apoyar las labores de localización del responsable.
4: El presidente municipal de Tepeaca, Julián Velázquez, informó que ya compareció ante la fiscalía por la explosión de 6 pipas de gas registrada en el municipio. Además, sostuvo que la policía municipal continúa en funciones pese a la separación de algunos agentes estatales y afirmó que siguen las acciones contra el robo de hidrocarburos en la región.
0: Una fuerte movilización de cuerpos de seguridad de emergencia se registró en Cañada Morelos tras un ataque armado ocurrido durante la noche, el cual de manera preliminar habría dejado un saldo de 2 personas sin vida y otras más lesionadas, sin que hasta el momento se reporten detenciones.
4: La Fiscalía General del Estado detuvo a Manuel N., señalado por el feminicidio de su pareja sentimental, la maestra Elsa Leticia, hecho ocurrido en marzo del año pasado en Cuautlancingo. Bueno, la captura se realizó en la capital del estado, esto como parte del seguimiento de la investigación.
0: A 6 años del asesinato de Aldo Padilla, el proceso judicial continúa con distintos avances. Uno de los implicados ya fue sentenciado a más de 14 años de prisión. Otro enfrenta etapa de audiencia intermedia tras amparos. Y un tercero inició juicio oral, el cual podría concluir en los próximos meses con una posible sentencia de hasta 50 años.
4: Una mujer fue localizada sin vida en inmediaciones del vaso regulador Puente Negro, por lo que elementos de la policía municipal acordonaron la zona y dieron paso a las diligencias de la fiscalía para el levantamiento del cuerpo e investigación del caso.
0: Un incendio registrado en una tienda de la colonia San Miguel que, de acuerdo con el reporte de Protección Civil, fue provocado por una espiral repelente de mosquitos encendido que fue olvidado durante la noche, movilizó a cuerpos de bomberos para controlar este siniestro.
4: La presidenta Claudia Sheinbaum destacó a Puebla como ejemplo de la implementación de trenes de pavimentación, este modelo que permite acelerar obras de infraestructura vial y que ha sido adoptado en la entidad como parte de la estrategia de mejora de calles y carreteras.
0: La UAP informó que alrededor de 700 aspirantes presentaron incidencias durante su examen de admisión, por lo que cada caso está siendo revisado para determinar si procede la reposición de la evaluación conforme a los lineamientos de la institución.
4: Colectivos y organizaciones civiles se manifestaron frente al Congreso del Estado para rechazar la iniciativa sobre infancias trans, entregando más de 23,000 firmas y pidiendo su no aprobación, al señalar que la propuesta genera preocupación entre distintos sectores sociales.
0: El presidente del Poder Legislativo, Pavel Gaspar, señaló que las decisiones personales de los funcionarios deben analizarse cuando puedan tener impacto en lo público tras la boda de la alcaldesa de Acatlán de Osorio, Guadalupe Bárcenas, y advirtió que el Poder Legislativo actuará en caso de detectar irregularidades en recursos o posibles vínculos delictivos, sin importar el partido. Ajá.
4: La Comisión Federal de Electricidad suspendió por segunda ocasión el suministro eléctrico en el municipio de Juan N. Méndez debido a un adeudo superior a los 439,000 pesos por parte del ayuntamiento, lo que mantiene el conflicto por la falta de pago del servicio.
0: El diputado del PT, José Luis Figueroa, respondió a los señalamientos del senador Néstor Camarillo al asegurar que las críticas sobre San Francisco Totimehuacán responden a intereses políticos y que el legislador no conoce a fondo las condiciones de las comunidades del estado.
4: La diputada federal Claudia Rivera Vivanco confirmó que sí va a participar en el proceso electoral del 2027 en la posición que determine su partido, ya sea en la alcaldía de Puebla o en la diputación del distrito 7 en Tepeaca, y se mantiene en espera de las convocatorias internas.
0: La diputada federal Giselle Santander señaló que aún es posible buscar la reelección debido a que la legislación sobre este tema entra en vigor hasta el 2030, aunque aclaró que quienes participen deberán ajustarse a los procesos internos y reglas de selección de Morena para poder contender nuevamente.
4: El diputado de Morena, Jaime Aureoles, aclaró que el video donde aparece en presunto estado de ebriedad y hablando sobre una aspiración a la alcaldía de San Martín Texmelucan corresponde hace 3 años, y afirmó que la publicación se debe a una estrategia en su contra.
0: 2 de la tarde con 13 minutos. Brian Álvarez, ¿cómo estás?
2: ¿Cómo están? Muy buenas tardes. Hoy es 25 de junio, han transcurrido 176 días del 2026, le restan 189. El clima para este día es una máxima de 23 grados, la mínima de 9, con cielo parcialmente nublado y una probabilidad de lluvia del 60%. En cuanto a las divisas, el dólar el día de hoy cotiza un máximo a la compra en 16,60 y a la venta en 17,70. Mientras tanto, el euro cotiza en un máximo a la compra en 19,88 y a la venta en 20 pesos con 9 centavos. Y hoy tenemos dos conmemoraciones que se relacionan entre sí.
0: A ver.
2: Es Día Mundial del Vitiligo.
0: Ok.
2: Y también hoy se conmemora la muerte del rey del pop, Michael Jackson, un 25 de junio de 2009. ¿Por qué se relacionan? Bueno, pues se celebra precisamente en honor a Michael Jackson, quien en vida pues padecía esta condición que afectaba su piel y que por eso pues hizo el cambio de color en su piel.
0: ¿A poco? ¿No fue un pretexto? Lo que entendía es que él quería ser güero.
2: Es lo que se decía en aquellos tiempos, sin embargo, una vez que él fallece y se hace la autopsia revela que sí padecía esta condición.
0: Oye, ¿pero no era más fácil pintarse de su color original? ¿Qué?
4: No le hagan caso, ¿eh?
0: Bueno, ajá.
4: ¿Qué además Brian es muy fan, ¿no?
2: Sí, por supuesto. Lo extrañamos mucho.
0: Ah, también tú. Yo no sé, yo tengo un hijo de 6 años, el Patricio, y últimamente le gusta al Michael Jackson, escucha música de Michael Jackson y ya baila como Michael Jackson.
4: Ah, es
0: yo
4: conocedor.
0: No sé por qué no.
4: Mejor de pronto.
0: Y, oye, pero el sábado que estaba haciéndole que el baile de los zombies y que le ponemos el video de Thriller.
2: Sí.
0: No es para niños, pobrecito, sigue, con razón no quieres saber.
4: Hay consecuencias todavía en las noches.
0: Dice, no te ríes del vitiligo, pero no me estoy riendo del vitiligo. Es más, mi acompañamiento a todos quienes padecen, yo conozco muchas personas que padecen vitiligo. Que es una enfermedad.
4: Le mando un saludo a mi abuelita hasta el cielo, pero a ella le pasó.
0: ¿A poco?
4: Y entonces con el paso de los años ibas viendo cómo, pues sí, se iban modificando la pigmentación de su piel. Y en aquel entonces, imagínate, hace como unos 20 y tantos años, había personas que decían que en Cuba, los doctores, que además eran muy famosos en aquel entonces, tenían a lo mejor como las medicinas correctas y la ponían sobre, traían las medicinas de Cuba y la ponían como en una plancha y le ponían una luz infrarroja, no sé qué.
0: No se ha logrado, no se ha logrado.
4: No, la realidad
0: lo que sí es que últimamente vi algunos tratamientos de maquillaje. para poder tener este, pues, miren, hay mucha gente que eso le genera un problema fuerte de autoestima.
4: Claro.
0: No debe ser sencillo. Además, no se ha logrado identificar si tiene que ver con un tema de genética, adherencia genética o cosa por el estilo. Todos somos susceptibles a que nos pueda ocurrir,
4: claro,
0: ¿no? Entonces, este, ¿todo eso por qué?
4: Ya pues porque por eso es el día de la conmemoración, ¿no?
2: Por Michael Jackson.
0: No, más bien a lo que quería llegar a la conclusión es, hay quien lo acepta bien y hay quien le pega mucho.
4: Claro.
0: Y para esas personas que les pega mucho, pues ya hay algunas formas de poderte cubrir, sobre todo las extremidades superiores y el rostro.
4: Claro. Que el tema es ese, ¿no? La necesidad, pero, tal vez, de querer cubrirlo.
0: Sí, pero pues tiene que ver con un tema de aceptación. Claro. No debe ser sencillo, sin duda alguna, que de repente tu cuerpo empieces a notar esos cambios.
4: Claro.
0: Y que están fuera de tu control. O sea, ahí, no es de que te digas, tomas un medicamento y con eso, ¿no?
2: Ahí les va un dato curioso. Precisamente este guante que usaba Michael Jackson, que solamente era uno, precisamente fue una idea junto a su diseñador de vestuario para esconder las primeras marcas de vitiligo que se hacían en sus manos.
0: No, Michael Jackson, pues es que nos estamos enterando de todo hasta este momento. ¿Ya para qué? Dios nos lo dio, Dios ya se lo llevó y no estaba aclarado todo esto, carajo. Bueno, y que nadie se burle de esa condición. Bueno, me están aquí, este, funando un poco.
4: Ya nos andan.
0: Pero yo no dije nada más que dije, es más fácil que el Michael Jackson pues se pusiera más de, bueno, ya, no voy a hablar más del tema. Vámonos con la información.
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0: Bueno, pues tremendo ayer, ¿no? Tremendo. Resulta que la celebración por la victoria de México ante Checa tomó fuerza ahí en la Avenida Juárez. De entrada, yo creo que ha sido el partido más visto, quiero pensarlo.
4: Me imagino que sí.
0: O uno de los más vistos, y se armó en el Zócalo. Se armó después en la Juárez, uh-huh, que es tradicional. Y ya, bueno, pues lo que pasó después ya es parte del folclore, ¿no?
4: Oye, se armó en todos lados, ¿no? En donde lo viste, la verdad es que se disfrutó.
0: Sí.
4: Y entonces, quieras o no, este, ¿sabes a mí que me gustó? Que yo lo vivía en familia, con una pequeñita de 6 años.
0: Sí.
4: Pues qué bonito es que ella identifique a un equipo ganador.
0: Claro.
4: ¿No?
0: Sí, claro.
4: Entonces, creo que eso es muy importante.
0: A ver, pero este, ayer todos nos convertimos en Javier Aguirre. O sea, yo le estaba dando las indicaciones y creo que la siguió el pie de la letra, tanto que por eso ganó en el segundo tiempo. Sí, yo en el, pasó el primer tiempo, dije, qué hueva, y ya de ahí empecé a gritarle a los seleccionados y a Aguirre.
4: Yo casi quería llorar que cuando vi a Paco Memo.
0: ¡Ay, Paco Memo,
4: la lagrimita en su ojo!
0: Eso,
4: dije,
0: eso,
4: yo lo acompaño, señores.
0: Quisimos que nos aterrice la realidad de Manolo Frausto. Él sí sabe de fútbol, nosotros somos villamelones. Manolo, ¿cómo estás, querido amigo?
6: Beto, ¿cómo estás, Caro? Qué gusto acompañarlos nuevamente después de una jornada histórica, ¿no?, para México.
0: Eso, a ver, en términos generales, uh-huh, ¿qué balance le ves? ¿Qué viste ayer? ¿Te gustó o no te gustó? Creo que fue un partido muy emocionante, creo que 3 goles no nos queda de ver, no me hubiera gustado un 2-0, 3-0 me pareció bueno, pero ya hay quien ayer salió y dijo, esto va para campeones, y si sí, y responde Gil Mora, ¿y por qué no? Yo digo, no, espérense, es que regresenos a la realidad.
4: En sus justas dimensiones todo.
6: Es que, a ver, pueden suceder muchas cosas, lo platicábamos antes de que iniciara el Mundial, ¿recuerdan? Uh-huh. Más allá de cómo vaya el equipo, si hay una buena perspectiva o no, una vez que rueda el balón, que tienes el estadio, a la gente, el himno, el apoyo, todo lo que sucede, hace que los jugadores desarrollen cosas que a lo mejor no habían hecho anteriormente. Luego el resultado te va acompañando, ¿no? Porque uh-huh, bien o mal, cuando se juega contra Sudáfrica, que hay mucha crítica, el propio Javier Aguirre no queda contento, pero se ganó, fueron 3 puntos. Después contra Corea, que parecía ser el rival más difícil, que también fue muy complicado y que termina ganando con una jugada donde evidente la equivocación del portero coreano hace que caiga el gol de Romo.
4: Pero se ganó.
6: Y se ganó. Ahí ya van 6 puntos. Históricamente, sí, lo que había hecho México en las primeras rondas, incluso con el propio Javier Aguirre, había sido tener 2 triunfos y un empate en el, sí, Mundial, sí, de Corea-Japón, sí, sí, que el empate es contra Italia, y entonces ahí creció la ilusión, ¿no? Porque ya habías ganado tu primer partido ante Croacia, después venía el encuentro contra Ecuador y termina la primera fase contra Italia, y parecía que México iba, ahora sí, por algo importante, se encuentra Estados Unidos y adiós en y octavos de final. La siguiente, que es la de 2010, Javier Aguirre, el primer partido lo empata contra Sudáfrica, partido inaugural, uh-huh, ahí mismo en Sudáfrica. Luego viene el triunfo ante Francia, que sorprendió a todos. Y por último fue el resultado donde pierde con Uruguay, 1-0. Y de ahí viene el siguiente momento, que es enfrentar a Argentina y quedar fuera en octavos de final. Esta es la primera vez que México en la historia consigue los tres puntos en los tres partidos.
0: Ahora, desde mi particular punto de vista, le juegan varias cosas a favor. Primero, la localía.
6: Sí.
0: O sea, jugar en el Azteca, jugar en Guadalajara.
4: El apoyo, ayuda, ¿no? Mucho. Que se siente, el apoyo. Claro.
0: O sea, sí. Se sienten en casa y se ven presionados, porque yo ayer escuchaba, notaba que después, o sea, sí estaban en el Cielito Lindo, en la ola, en todo lo que tiene que ver con el folclore, pero termina el primer tiempo con cero goles y los abuchean. Sí. Y entonces viene la presión. Número dos, me parece que influye. Los equipos son medianos. O sea, Corea del Sur, que era quien tenemos mayor miedo, pero resultó que no venía, no sé si juegue el tema de la altura, etcétera, etcétera, pero no vino con el potencial que uno creía. Sudáfrica, Corea, Chequia, tampoco son los referentes a nivel internacional. O sea, no se nos mezcló como en algún momento que se te mezclaba de repente Alemania, por ejemplo, que de repente Bélgica, ¿no? Sí. ¿Crees que eso influye?
6: A ver, tiene que ver porque eres local. El local siempre va a tener cierta ventaja, ¿no? Los rivales a los que enfrenta, incluso la manera en que se estructura, pues es para que el local de alguna forma vaya avanzando, vaya teniendo cierta ventaja. Luego hay que ganarles. Nadie pensaba que España fuera a empatar su primer partido, por ejemplo, ¿no? Ha habido resultados sorpresivos de esa magnitud, y eso me parece que también es el encanto del fútbol.
0: Sí.
6: Que no importa en qué posición estés, cuando te enfrentas 11 contra 11 en un terreno de juego, en una circunstancia de Copa del Mundo, cualquier cosa puede suceder. ¿Hasta dónde puede llegar México? Es una incógnita, evidentemente, porque es que no nos hemos encontrado un equipo complicado, ¿no? No nos hemos encontrado un equipo de primera línea. Y si a ese equipo de primera línea se le llegara a ganar, suponiendo que nos encontráramos a Uruguay, que es uno de los que, más allá de los resultados que ha tenido, siempre se piensa en Uruguay fuerte.
0: Es serio.
6: Suponiendo que le ganas, bueno, no es lo mismo, pero no te has enfrentado a Alemania, siempre va a ser un poco esta historia.
4: Siempre hay
6: eso
4: alguien
6: es normal,
4: más
6: ¿no?
4: rudo al que tendríamos que enfrentarnos.
6: Sí,
4: ¿no?
6: Y luego, bueno, tú tienes que estar consciente de que tienes que ganar prácticamente 8 partidos, ¿no?
4: Claro.
0: Eso es otro tema interesante, es decir, ahorita ya el reto no es el quinto partido creo que por esta redistribución de los grupos, que va, es de la al li, es muy fácil, ya pasamos al cuarto partido, el quinto no es el reto, el reto sería en todo caso el sexto.
6: En todo caso, porque sería la fase de cuartos de final. A ver, hay un dato que también es muy importante, México no ha podido ganar en octavos de final a sus rivales, salvo en el 86, donde le ganan a Bulgaria, con aquel gol de tijera de Manolo Negrete y Raúl Servín con el remate con la cabeza. Desde entonces, es el único partido pues que México ha ganado en esa fase de octavos de final. Ahora, octavos de final será después de este juego que viene, ¿no?
4: Va a ser
6: 16avos, luego viene octavos. Y lo que antes era el quinto partido, que era cuartos de final, pues hoy será el sexto.
0: El sexto, claro. Cuartos, semifinal y final.
6: Así es.
4: A mí me encanta obviamente ver la reacción de la gente, ¿no? Este país, si algo necesita, es algo que festejar.
6: Sí.
4: Y hoy tenemos enfrente algo que festejar.
6: Sí.
4: Pero veía en el segundo partido el festejo que se generó, yo decía, pues, ¿qué ganamos, no? O sea, qué bueno, evidentemente. Ahora, ya pasamos a la siguiente fase. Es el mínimo indispensable, ¿no?
6: Sí.
4: O sea, lo que pasa es que en el torneo pasado, hace 4 años, ni siquiera avanzamos así.
6: Así
4: es. Ahorita sí está padrísimo porque ya avanzamos un poquito, pero era lo mínimo que esperábamos de este equipo, ¿no?
6: Sí, claro, pero los pesimistas decían que México no iba a ganar los tres partidos.
4: Yo creo que mucha gente, porque además considero que antes de que empezara el torneo ya de manera oficial, no había conectado con su público, no había conectado con su afición, y lo que veíamos tal vez no nos convencía a nadie, ni al experto, ni a los villamelones como nosotros, ni al que a lo mejor medio se asoma a un partido por curiosidad, ¿no?
6: Sí, que además habría que entender eso, ¿no? Que era una preparación, eran partidos amistosos, nadie se iba a romper una pierna en esos juegos, ¿no? Eran otras circunstancias que te dan una luz de por dónde puede ir el equipo, pero al final lo platicábamos con el Mundial del 98.
0: Sí.
6: Antes de que arranque la competencia, que se enfrentaba a Holanda, a Bélgica y a Corea, había perdido todos los amistosos.
0: No, oye, nada más que Aguirre, al cuarto para la hora, o sea, había ya definido sus convocados días antes de que comenzara el encuentro. Es más, todavía pasó el partido de aquí en Puebla, de México gana, y días después confirmó su alineación. Y hay equipos como Brasil con Ancelotti, que ya ese equipo lo viene trabajando desde hace un año.
6: Que lo había, había una fecha límite para anunciar a tus convocados. Ancelotti lo anuncia prácticamente el día de la conferencia de prensa de Javier Aguirre aquí para el partido contra Ghana.
0: Ajá.
6: La mañana anterior lo había anunciado Ancelotti. Es decir, estaba en los tiempos, ¿no? Sí, para mucha gente era la presión de cómo todavía no tiene definido. Claramente Javier... Hoy tenemos un técnico en la selección mexicana con mucha más experiencia, pero también con mucha más calma. Javier, su principal problema en el 2002, decía, me volví loco, empecé a cambiar cosas que no había hecho cuando me vi abajo con Estados Unidos, fue un gran error, lo ha reconocido al paso del tiempo. En 2010 las circunstancias fueron otras, creo que el propio Javier no pasaba por su mejor momento personal, y este es un Javier muy pleno. Tú lo ves, las decisiones que toma, lo que hace, sí, cómo ha ido generando con el propio equipo, y lo principal es que se lo creen.
0: Sí.
6: Cuando no, un jugador le cree a un técnico...
0: No, y además muy apoyado con su cuerpo técnico, sí, y el hecho de tener a Rafa Márquez, que conecta muy bien con los jugadores, que además hay que reconocer que este equipo está muy bien armado en la defensa, y eso tiene mucho que ver con Rafa Márquez.
6: Y eso es un poco el sello de Javier. Ustedes vean sus equipos, lo que ha hecho en la historia... Uh-huh. Y basa su éxito en estar muy bien armados atrás y luego tener idea para ir a atacar y para poder hacerle daño al rival. Pero es fundamental tener... A ver, México nunca se había ido sin recibir gol en la primera ronda, ¿no? Los primeros tres partidos sí, no recibió gol.
0: A mí me queda claro, la verdad es que hay que reconocer eso. 9 puntos sin gol en contra.
6: Sí, eso me parece que es un gran acierto de esta selección. Habrá que ver, ¿no? Tenemos historias y para eso nos sirve a veces el reflexionar sobre esto. Italia en el Mundial del 90 no recibió gol hasta el partido contra Argentina en la semifinal y pierden en penales.
0: Sí.
6: Pero se habían ido en cero. Sí. Walter Senger, el gran arquero y mira, pues mira.
0: A ver, ¿qué le dices a todos aquellos comentólogos como nosotros, pero aquellos que son más optimistas que yo, que están en el otro? ¿La mejor selección en la historia de México?
6: En cuanto a resultados, sí. Eso es indiscutible, nunca
4: los
6: se habían
4: conseguido. Los números están claros, ¿no?
0: Yo creo que todavía no superan la selección de Estados Unidos de 94 ni de Francia 98.
6: Tal vez
0: creo.
6: Por la forma de jugar. Uh-huh. Y por, a lo mejor por los personajes que tenías, puros líderes y tal. Sí, pero en números no hay ninguna discusión. Esta es la mejor de la historia. Habrá que ver hasta dónde llega. Porque también luego pasa, claro, eso, ¿eh? Hemos tenido selecciones brasileñas con miles de estrellas que no pasa nada y de repente las que no tienen tanto talento terminan siendo campeones.
0: Ese justo es otro tema, el tema de las figuras. O sea, este chamaco Gil Mora, 17 años, sí, o sea, todavía no pueden ir a echarse una cerveza porque no tiene credencial para ir al antro. Y no solo juega, mueve al equipo.
6: Sí, el caso de él, el caso de Chávez, de Obed, o sea, son jugadores jóvenes que crecen de otra manera, ¿no? Que no tienen estas historias que a lo mejor otras generaciones sí tenían, ¿no? De todo bien, pero vas a perder como siempre. Uh-huh. Pues ellos traen otra dinámica y así se les ve en el terreno de juego. Lo que hace Mora es plantarse con seguridad, buscar los espacios. Para él sigue siendo un juego. Yo creo que todavía no llega a esta parte donde se le vuelve una obligación, que ahí es donde muchos jugadores talentosos, dicen, el fútbol es divertidísimo hasta que se te vuelve una obligación, ¿no?
0: Híjole, eso
6: y ahí
0: sí
6: pierde.
0: Sí.
4: O sea, a los 17 años todavía lo ves seguramente de esa manera, ¿no?
6: Hombre, y además, claro, jugando como está jugando, con el entorno que hay, con la familia, con la gente ahí, que esa es otra, las familias están muy metidas con los jugadores y Javier ha permitido que las familias estén cerca.
0: Eso es maravilloso. Hay otro equipo, no me acuerdo cuál, que traen esa dinámica. Creo que es Bosnia, un equipo así, que traen esa dinámica.
4: Oye, ¿y qué sigue? O sea, ¿cuándo sabremos ya quién es el siguiente rival de México?
6: Por las reglas, pues, o la forma en que está diseñado esto, tenemos que esperar a que acaben los grupos, porque depende los terceros lugares, quién termina en qué posición es el que le tocará a México enfrentar. Hay por ahí 5 o 6 posibilidades, depende de los resultados. Esto se va moviendo prácticamente al día, Caro. Entonces, lo ideal es esperar a que terminen los grupos, que hoy terminan prácticamente la mayoría, ya será decantando por dónde puede ir. Y luego vendrá la jornada de mañana, donde ya prácticamente sabremos a quién enfrentará México el martes, que será en el Estadio Azteca. Si logra brincar ese partido, tendrá uno más en el Azteca, o en el Ciudad de México, el que sigue, el de los octavos de final, digamos. Y a partir de eso, si ahí gana, pues se va a los Estados Unidos y ya no lo tendremos en casa.
0: Se habla mucho de Escocia como un posible rival, se habla también de Uruguay, dependiendo de lo que pase Uruguay-España mañana, entiendo.
6: Así es.
0: Y de otros grupos. Oye, a ver, ya para cerrar, Paco Memo Ochoa, yo digo capricho, no había ni está bien, gracias a Dios no nos metieron gol, pero ¿qué opinas de Paco Memo Ochoa, real, con objetividad?
6: Es un gran arquero.
0: ¿Sí?
6: La verdad es que lo que hizo Memo en los mundiales fue muy destacado. El tipo creo que supo también sufrir la banca, ¿no? La primera con Javier Aguirre, cuando parecía que él sería el titular y fue el Conejo Pérez en 2010. Luego asume muy bien la titularidad, se convierte en un referente. Incluso el mundial pasado, donde es un desastre toda la selección, pues Memo Ochoa es el que se mantiene en un nivel alto, ¿no? Atajando aquel penal contra Lewandowski. Y creo que también apostó a cerrar con esto, con el Mundial en casa, y por eso hizo la preparación que hizo y trató de buscar equipos afuera, no importaba de qué nivel, pero quería llegar a cerrar esta participación en la Copa del Mundo.
4: ¿Pero era el momento para este como homenaje?
6: Yo creo que sí.
0: Sí, yo ahí sí.
6: Pensando en que el partido ya estaba ganado, 2-0, que las cosas estaban tranquilas, que había la posibilidad. A ver, tampoco es que metas a un señor que ya no salta.
4: No, claro.
6: O sea, Memo
4: no.
6: Todavía podía haber intervenido en algunas
0: jugadas. El segundo portero, ¿no?
6: Sí. Es que de repente parece eso, ¿no? Como si trajeras al homenaje a Chava Reyes con su bastón. No.
0: A Campos, ya.
6: Exacto.
4: Es que creo que él polariza también, ¿no? O lo amas.
6: Sí, sí.
4: O como que lo odias, ¿no?
6: Sí.
4: Porque hubo ayer muchos comentarios, yo les decía, yo no soy experta en el tema, pero había muchos comentarios de los propios comentaristas que sí le saben, o los analistas que decían, no era el momento, está valorado de más. Y hay una gran afición, obviamente, que lo apoya, y yo decía, yo no lo apoyo, pero tú lo ves y dices.
0: Ayer se notó.
4: Y como gritaba la afición y en el estadio y lo que representaba. Seguramente vibró muy bonito.
0: Es que también tiene que ver con una generación.
4: Claro.
0: Y creo que en la selección estoy viendo eso, ya un cambio generacional, un relevo generacional. Sí. Digo, que nos quedamos encantados de Marcelino Bernal, de Claudio Suárez, sí. De Benjamín Galindo, ¿no? Pues ahora son Gil Mora, todos los que acabas de mencionar, el Tala y todos ellos, y creo que Paco Memo representa el culmen de una generación.
6: Sí, creo que si había un momento para hacer esto, era ayer, y era en esa circunstancia. Ahora, para muchos ya se retiró. Si algo le sucede a Tala, lo expulsan, claro, se lesiona, seguramente será Memo el que entre al relevo.
0: Sí,
6: entonces,
0: sí.
6: Hombre, preparado está, responsabilidad tiene. Creo que el momento es bien leído por parte de Javier Aguirre. No sé si han visto la imagen, cuando se acerca, le llama a Memo y le dice que va a entrar. Uh-huh. O sea, la expresión de ambos es una cosa que de verdad te cimbra, ¿no? Te llega, te pega en lo sentimental. Y luego, bueno, ya lo que sucede con la gente, con los propios integrantes del equipo, que lo cargan, que lo suben, ¿no? Sí. O sea, todo eso
0: yo dije, lo hubiera metido 5 minutos antes para que así le hubiera metido un gol y hubiera ganado la quiniela. Porque mira, Manolo, gracias por haber venido.
6: No, por favor, un gusto siempre, Beto Caro, muchas gracias.
4: No, al contrario.
0: Él es el que sí le sabe, nosotros nada más estábamos aquí de Villamelón. Son las 2:33.
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4: Bueno, y vamos en otros temas. Autoridades estatales colocaron una torre de seguridad ahora en la vía Tlixcayotl a fin de ampliar la presencia operativa. Esto como parte de la estrategia implementada para ubicar y detener a este hombre señalado como el presunto tirador.
0: Hace unos días en entrevista para MBS Noticias platicamos con el secretario de Seguridad Pública Francisco Sánchez y dijo que ya se tenía identificado el sospechoso y que se mantienen labores de seguimiento para concretar su captura. El vicealmirante adelantó que se espera obtener resultados en el corto plazo. 2:33.
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3: El 25 de junio de 2009 murió Michael Jackson. Conocido como el rey del pop, su impacto revolucionó la música, el baile y los videoclips con los éxitos como Thriller, Billie Jean y Beat It. Michael Jackson rompió barreras culturales y marcó a generaciones enteras con su estilo y creatividad. Su legado sigue influyendo en artistas de todo el mundo.
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2: Dos de la tarde con 40 minutos y nos da mucho gusto recibir en los micrófonos de MBC Noticias a Denny Vargas y a Yacel Rubí del Banco de Alimentos. ¿Cómo están?
3: Hola, Caro, muchas gracias. Gracias por invitarnos.
2: Al contrario, bienvenidas.
4: Súper bien.
2: Ahora vamos a platicar de un tema importante que es el alimento del futuro. Ojo a todas aquellas personas que a lo mejor anden buscando la posibilidad de capacitarse, que a lo mejor no lograron tener una carrera, no pudieron estudiar, en este momento están desempleadas y que lo que quieren es apoyo de capacitación para el trabajo, ¿correcto?
3: Sí, exactamente.
2: Cuéntanos entonces.
3: Alimento del Futuro es un programa del Banco de Alimentos enfocado a apoyar a las personas en capacitarse y en vincularse laboralmente. Si eres una persona entre 18 y 45 años que tienes hasta la secundaria, bachillerato, o bien tienes la licenciatura pero no la has ejercido, puedes acercarte con nosotros. Nosotros en conjunto con diferentes universidades te capacitamos y también te apoyamos con el tema de la vinculación.
2: Okay. ¿Capacitación sobre qué? O sea, ¿cuáles pueden ser las áreas o las herramientas que le pueden dar a una persona para después tener un perfil mucho más idóneo para buscar un trabajo?
3: Mira, nuestro programa de capacitación tiene una duración de 5 semanas y lo que vamos a hacer es primero hacer capacitar en habilidades socioemocionales, es decir, en el conocimiento de uno mismo, en cuál es mi proyecto de vida, qué es lo que quiero realizar también en el futuro, posteriormente en habilidades técnicas, en donde lo que vamos a hacer es aprender un poco sobre atención al cliente, seguridad industrial, cómo crear mi currículum vitae, qué documentos necesito tener para poder incorporarme a un trabajo formal. Entonces es un poco lo que vamos viendo durante toda la capacitación, pero primero empieza con la construcción del conocimiento de uno mismo.
2: Tener claridad hacia dónde vamos, ¿no?
3: Exactamente.
2: Oye, Yacel, ¿cuáles son las opciones, digamos, en donde las personas después de la capacitación pueden buscar esta empleabilidad?
4: Sí, tenemos diferentes aliados ahí en el Banco de Alimentos, en algunos de ellos se pueden emplear, ya sea en restaurantes, hoteles, tiendas departamentales y supermercados, en alguno de ellos.
2: Okay. ¿Qué éxito tiene? Porque no es nuevo. Es un programa que ya lleva varios años y que entiendo han ayudado a muchas personas justamente a esto. Siento que de pronto, a ver, los jóvenes a lo mejor están empezando y puede ser su primer empleo. Pero a lo mejor hay, no sé, mujeres que se salen de la vida laboral y el regresar, no sé, 10 años después, cuesta mucho trabajo, te falta una gran actualización en muchas cosas. Entonces, ¿cuál es el éxito que han tenido hasta el momento?
3: Claro, le acabo de dar justo al punto, ese es el objetivo del programa, ayudar a que las personas logren incorporarse a un trabajo formal, y a través de 9 años hemos capacitado a más de 3,000 personas, e históricamente tenemos un porcentaje de inserción del 89%, es decir, 9 de cada 10 personas logra incorporarse también a una actividad laboral, y también tenemos una gran permanencia en la capacitación, es decir, solamente 6 de cada 100 personas desiertan de la capacitación. Entonces, somos un programa estandarizado y también que vamos en compañía de muchos aliados para el logro de estos objetivos.
2: Okay. Oye, quienes estén interesados, ¿a dónde se comunican, se registran, a dónde se tienen que acercar?
4: Sí, miren, actualmente tenemos 3 sedes abiertas. Hay una en Tehuacán, aquí la dinámica es un poquito más distinta porque ellos inician la capacitación a las 9, de 9 a 2 de la tarde.
2: ¿Diario?
4: De lunes a viernes.
2: Ajá.
4: Sí, okay. Durante igual 5 semanas. De hecho ya iniciamos, pero todavía se pueden incorporar a los diferentes, en las diferentes sedes.
2: Okay.
4: También van por ellos a un punto de reunión, el Sablebus, de hecho es el autobús de la universidad, de la UVP. Uh-huh. Van por ellos a un punto de entrega que es en la iglesia de San José Obrero. De ahí van por ellos, los llevan a la UVP, terminan la capacitación y los regresan. Vale, también tenemos 2 aquí en Puebla Capital, que es UVP Puebla, que es en el edificio Teocalli, uh-huh, en el aula 605.

0: información, si ustedes están interesados, también la vamos a compartir a través de las redes sociales. Muchas gracias, Deni Vargas y Chazelle, sí lo dije bien, ¿verdad?
1: Sí, muy bien.
0: Rubí, del Banco de Alimentos, gracias por esta tarde con nosotros.
2: No, al contrario, gracias. Muchas gracias a ustedes.
0: 2:45, pausa y volvemos.
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5: Más de 75 mil personas han asistido a los conciertos y actividades de la Feria de Cuautlancingo. Autoridades municipales destacaron que los eventos se han desarrollado con saldo blanco. La cartelera aún contempla nuevas presentaciones artísticas de aquí al domingo.
6: Personal de alumbrado público de San Pedro Cholula rehabilitó 40 luminarias en distintos puntos del municipio mediante la sustitución de fotoceldas, corrección de fallas eléctricas y reconexiones. Los trabajos forman parte de las acciones para mejorar los servicios urbanos y la seguridad en vialidades.
5: El Ayuntamiento de San Andrés Cholula inició la pavimentación de la calle 12 Oriente en la cabecera municipal. La obra contempla casi 600 metros cuadrados de intervención, además de la rehabilitación de las redes de agua potable y drenaje sanitario.
6: El Congreso del Estado reconoció a docentes y estudiantes que concluyeron el diplomado de guías de turista entre esferas y manzanas. Los participantes obtuvieron la certificación tras completar más de 300 horas de capacitación en atención al visitante y protección del patrimonio cultural natural.
5: El Ayuntamiento de Atlixco incorporó una nueva ambulancia a la Jefatura de Ambulancias y Traslados para reforzar la atención de emergencias en el municipio. La unidad se suma a las acciones para fortalecer los servicios prehospitalarios.
6: En Tlaxcala, la gobernadora Lorena Cuellar entregó una nueva unidad de rescate urbano para reforzar la atención de emergencias. La unidad se integra a las labores del Centro Regulador de Urgencias Médicas para fortalecer su operación.
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7: México jugó la mejor fase de grupos de su historia en la justa de fútbol más importante a nivel mundial. Y es que anoche la selección nacional derrotó 3-0 a Chequia para avanzar en primer lugar del sector sin recibir gol en calidad de invicto y hasta con homenaje para el portero Guillermo Ochoa. Ahora solo resta esperar en los próximos días quién será su oponente en los 16avos de final, donde todavía aún falta por definirse de acuerdo a varios rivales. En el propio grupo de México se ha dado una de las grandes sorpresas. Sudáfrica derrotó 1-0 a Corea del Sur y terminó con 4 puntos avanzando en el sector en el segundo lugar, dejando atrás a los coreanos y a los chequios, mientras que en otros grupos Brasil con autoridad derrotó 3-0 a Escocia y Marruecos goleó 4-2 a Haití. Para este día la actividad continúa a partir de este momento con Curazao contra Costa de Marfil, Ecuador contra Alemania y más tarde Túnez contra Países Bajos, Japón contra Suecia, Turquía ante Estados Unidos y Paraguay contra Australia. Para MBS Noticias, Miriam Lozano.
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5: Bueno, ya casi nos vamos, pero tenemos algunos mensajes de la audiencia. Nos están diciendo por acá, buenas tardes, dice la transmisión 3226, Norma Varela. Excelente noticiero, hoy me atrevo a escribir para pedir ayuda. Mi sobrino se encuentra hospitalizado y necesita con urgencia un catéter venoso central de 3 lúmenes de 7 milímetros. ¿Podrán apoyar para poder conseguirlo, por favor? Pues lo requiere con urgencia y en la ciudad de Tehuacán no lo han encontrado. Aquí en Puebla, ¿dónde lo puedo conseguir? Generalmente, ese tipo de catéteres es solamente en distribuidores de alta especialidad, digamos farmacias especializadas. Ahorita les vamos a mandar algunas opciones para que vaya, si es que usted está aquí en la ciudad de Puebla, y ojalá que se resuelva pronto. Ya de ahí, no sé si usted estaba buscando más bien alguien que lo done, bueno, pues ya quien tenga un catéter, dice venoso central de 3 lúmenes de 7 milímetros, pónganse en contacto aquí, pero si le urge, mejor consígalo en esas farmacias especializadas. Ya le estamos mandando algunas opciones.
6: Oye, hay que aprovechar para decir que otra vez andamos espléndidos.
5: Ándale, por.
6: Sí, tenemos boletitos, Brian, ¿no?
8: Sí, así es, tenemos dos pases dobles para que se lancen a bailar con Aarón y su grupo Ilusión. Sí, se va a poner día de mañana a las 7 de la tarde noche en la Feria de Cuautlancingo.
6: Mañana 26.
8: Exactamente, y la dinámica muy fácil, las primeras dos personas que vengan se llevan su respectivo pase doble. Son dos nada más, entonces pues aprovechen, si andan por aquí cerca, que se lancen por su boleto para irse a bailar.
5: Y se están poniendo buenas, ¿eh? Ha habido varios comentarios que me han hecho de que ha llamado mucho la atención la buena feria en Cuautlancingo.
6: Es que los espectáculos, ¿no? Sí. Oye, ayer, ¿qué decíamos de quién se presentó ayer?
8: ¿Fantasma?
6: No,
5: Maldita Vecindad.
6: Maldita Vecindad. Y que decíamos que horario del partido, reventar. No sé qué. Empezó un poco después, pero se ve que la gente lo que hizo es ir a festejar.
5: Sí, no, sí, dice que sí, que se armó bien. Y hoy va a Grupo Fantasma. Precisamente. Muy bien, ¿qué más tenemos?
6: Rupis de B dice, buenas y medio nubladas tardes a mis desvelados de la noticia, a la golosa de la información, Caro. ¡Ah, caray! ¿Yo en qué momento dije
5: porque
6: eso?
5: Porque te gusta ver ganar a México.
6: Al Cuatro Cubas de la editorial Alberto y al Beat del Clima Brian. Dice, pues no ando como Miss Caro, pero sí ando bien desvelado. A la 1 me acosté con la chaparreta de la María y desperté a las 4:30 a bañarme y aún no aterrizaba. Soy Team Grinch también. Pensé que este lo empataban o incluso lo perdían y me callaron el hocico. Sí. Así lo dijo.
5: Así es. Muy bien.
6: Bien por ellos y por nosotros. Chaparreta de la María, a ti también te gusta ver ganar a la selección. Qué feo que ustedes hagan
5: eso. No. ¿A poco no? A mí sí me...
6: ¿A quién no?
5: Me da gusto que gane la selección.
6: A ver, ¿a quién no?
5: No. ¿Y qué más teníamos?
6: Oye, lo que sí es que...
5: Es que tengo aquí pero puros reportes porque ya lo estoy canalizando con la autoridad.
6: Mucho festejo, ¿no? Si algo necesitamos es pretexto para festejar. Yo en la madrugada que me tuve que levantar para ir a trabajar, me topé con varios que iban de regreso del festejo mientras uno ya iba a mover a México.
5: Sí, hombre, pues ni hablar.
6: Yo lo único que digo es, ¿por qué no en viernes?
5: No nos tocó de un partido el viernes o el sábado.
6: El próximo es martes y creo que si pases domingo.
5: Ah, bueno, pues ya, mejor, ¿no?
6: No, domingo en las 7 de la noche.
5: Pues, pero no, ya nos has desvelado. Nosotros estamos desvelados. O sea, ayer estábamos desvelados aparte porque a las 4 de la mañana arrancamos.
6: Claro, pero el domingo no estás desvelado, pero vas a empezar la semanita más.
5: Pero te levantaste tarde, estuviste echando la flojera, ya por lo menos. Y también depende mucho la hora.
6: Exacto.
5: Pero no nos tocó ni uno en sábado. Nada. Qué mala onda. Y luego lo peor es que luego el sábado te toca así de Curazao contra Mongolia, ¿no? Nada, Mongolia ni está jugando. Pero sí. Ni hablar. Un saludo a Miscaro y al maestro Alberto, de la terminación 4584.
6: Saludos. Saludos.
5: Pues ya nos vamos. Hoy quise ver algún partido y no he podido porque he tenido la campaña muy complicada y creo que la tarde va a estar igual. Pero, ¿qué partidos ha habido? A ver, ahí Arturo, vaya allá.
9: Uh-huh. Ahorita se supone que hoy es el último partido de la fase de grupos. Ahorita ya el único partido definido es el de Canadá contra, si no mal recuerdo, aquí tengo.
5: Ese ya pasó, ¿verdad? No estamos dando información de ahorita. Pero ya pasó.
9: Uh-huh. Ese ya pasó, pero ahorita el único partido que va a definirse, que ya está definido para los siguientes,
5: ajá,
9: es el de Canadá.
5: Ah, Canadá quedó en segundo.
9: Segundo lugar.
6: O sea, pero hoy ya jugó. ¿Puedo decir eso o no? ¿O no puedo? ¿O qué puedo? Uh-huh. A las dos. Ah, bueno, ahorita está jugando.
5: No, entonces no digas.
6: ¿No? Entonces, pues, no va a decir el marcador, no
5: bueno,
6: va a decir.
5: Bueno, justamente okay. Matatenas.
9: Es justamente con el segundo lugar de nuestro grupo contra Sudáfrica.
5: Canadá y Sudáfrica. Canadá, o sea, ese ya está definido. Ya Canadá, está definido. Sudáfrica, va a ganar Canadá.
9: Hasta ahorita los que están definidos son Alemania, Sudáfrica, Canadá, Marruecos, Estados Unidos, Brasil y México, Argentina y Suiza.
5: Fíjate. Bueno, ya
9: hoy se define todo. Segunda.
5: Muy bien. ¿Qué vas a decir, Caro?
6: No, que dicen los que saben que mañana es una buena jornada de partido.
5: Ah, bueno. Mañana, y mañana viernes. Es viernes, maravilloso. Mañana perfecto.
6: Viernes.
5: Que hay que desquitar la.
6: ¿Cómo ves mañana viernes a las 6 un España-Uruguay?
5: Ah, buenísimo.
6: Ah, buenísimo. Suena bien, ¿no?
9: Suena muy bien. Muy bueno.
5: Me gusta, me gusta. Suena bueno, bien. Vámonos, son las 3 en punto de la tarde. Gracias, Jules Gómez en los controles. Gracias a Brian Álvarez en la producción. A Arturo Morales en la asistencia de producción. Eli Román en las redes sociales, Jazmín Tamayo en la Futura Información. Caro Gil.
6: Nos vemos y nos escuchamos mañana en punto de las 2. Disfruten el jueves.
5: A nombre de todo este gran equipo que hace posible MBC Noticias, yo soy Alberto Rueda. Salga a ser feliz, no fregando los demás.
6: Bye, bye.
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11: ¿Qué pasó? Aquí estoy. ¿Cómo están, banda? ¡Excelente! ¡Jueves! Adiós, gracias. Ya se acerca el fin de semana, Padre Santo. ¡Y la quincena!
5: ¡Tan!
11: Tan, tan, tan, tan, tan, tan, tan, tan, tan, tan. ¿Cómo están? Espero que muy bien. Soy yo, Salpizar. Qué gusto acompañarte. Una oreja a través de la frecuencia exacta 94.1. ¿Qué? Punto 1. Mi manito es Julio en los controles, el príncipe de Tehuacán. Y el mago. ¡Profe! Y el mago Huerta en la producción. WhatsApp en cabina 2227-360-941. Claro que tengo promoción para ti. Y es. ¡Aarón y su grupo Ilusión! ¡Te vas, te vas, te vas! Tú tendrás que llorar. Quizás muy, no sé qué, tendrás que comparar. No soy tan mal. Así que quédense. Soy yo, siento más partes, Ponte Exa.
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1: ¡3 con 7!

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1: Son las 3:11 en la frecuencia naranja. Ahora sí, gente, voy a regalarles en estos instantes acceso doble a Aarón y su grupo Ilusión. Fíjate, 22-27-360-941. Necesito mensaje de voz donde me cantes tu rolita favorita de Aarón y su grupo Ilusión. Recuerden que el concierto será el día de mañana, viernes 26 de junio, 7 de la noche, en el campo de fútbol Golden Boys. Te invita el gobierno municipal de Cuautlancingo, que es su feria, por cierto. Te va acceso doble. Cántame tu rolita favorita de Aarón y su grupo Ilusión y ese boleto tuyo. Es tuyo, ¿eh? A ver, cántame una tu manito. ¡Ah, muy bien! Manito, traes el toque musical. Como los Marios, el toquecito de la música tropical. Eres hijo, mano. Eres bueno, güey. ¡Ay, cotorrea! 22-27-360-941, mensajes de voz. En esos instantes se va acceso doble. Oigan, seguimos con más, pero antes quiero mandarle saludo a mi querida Zaira. Le mando un fuerte abrazo y un besote. También a las personas que están con ella. Gracias por escuchar Exa 94.1. Un abrazote y otro besote. ¡Mua! 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
1: Tenemos una temperatura de 23 grados. Espero no nos llueva.

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1: 3-16.

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7: 3:29.

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1: ¡32!

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1: 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Oye, pues todo el mundo está feliz con la victoria de México ayer ante Chequia. Por cierto, ¿saben por qué le dicen Chequia a República Checa? Ahí les va el dato, chécate. Chéquense esto. Profe. República Checa decidió cortar su nombre a Chequia. Lo propuso en la ONU y la ONU se lo aceptó. ¿Estamos de acuerdo? De República Checa a Chequia. Porque pues no quería que no fuera un nombre tan largo, puro Chequia. Entonces se decidió que también en eventos deportivos y en eventos culturales y artísticos también, a República Checa se le llame Chequia. O sea que si tú dices República Checa o Chequia, estás correcto, no pasa nada. Tú tranquilo. Vale, pues, les quería dar este dato. Bueno, pues resulta y resalta que ayer en la ciudad de Tamaulipas, en el fraccionamiento Lomas de Guadalupe, pusieron un letrero de un perrito perdido. Oh. Perritos perdidos como... Pues mira, el letrero del perrito perdido dice lo siguiente, chécate. Dice así: vecinos, por favor, ayúdenme. Se perdió mi perrita. Se salió de la calle San Carlos en Lomas de Guadalupe. Si alguien la ve o tiene cualquier información, por favor, comuníquese conmigo lo antes posible. Y pone fotos de su perrita, ¿no? Pues resulta que ayer, cuando México se lleva la victoria, la gente, como sabrán, va a festejar el triunfo de México en los centros de la ciudad. En uno de los videos del festejo se ve como un vato carga un perrito. ¡Eh! ¡Eh! ¡Eh! Ya ves cómo hacen bailar a los perritos, ¿no? ¡Su dueña se dio cuenta que era su perrita! Gracias al festejo allá en Tamaulipas, el festejo de México, pudieron ver que la perrita estaba bien. Estaba hasta el centro. No sé qué fregados andaba haciendo ahí, pero gracias a ese video descubrieron que esta perrita estaba bien y que pues estaba triste porque se le ve su carita bien triste de mi mamá. Afortunadamente la perrita ya está en su casa. Pero mira cómo el triunfo de México no solamente da alegrías, también da esperanza de encontrar a esos perritos perdidos. Seguimos con más. El reloj marca las 3:37. No, ya 38. Ya cambió el reloj. Por favor, manejen con mucha precaución. Ya está lloviendo. Ya valió este queso. Atentos. 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Seguimos con más.
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1: ¡Ay, ay, ay! Ya me voy, gente. Cuídense mucho. Ya está lloviendo. Por favor, manejen con mucha precaución. Se quedan con Mar López hasta las 5 de la mañana del sábado. Ella tiene boletos para ti y tiene más promoción y más música, ¿va? Gracias a mi manito Julio en los controles, el príncipe de Tehuacán y al mago Huerta en la producción. Y en todas partes, ponte. ¡Vámonos!
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24: Hola, gente, bienvenidos a EXA 94.1. Qué gustazo me da acompañarte a partir de este momento y hasta las 6 de la tarde. Yo soy Mar López, tu amiga íntima y personal. Ya sabes que platicamos, tenemos mucho chisme, quejas, sugerencias, comentarios a través del WhatsApp 2227-360-941. Y estamos activos en redes sociales con mucha, pero mucha promoción exacta y novedades para ti. Nos encuentras como EXA FM Puebla y a mí me puedes seguir como Mar López OF. Arrancamos que tenemos mucho de qué platicar sobre estos festejos, estrenos musicales, nombre ahí de todo, así que ponte cómodo y me acompaña como siempre mi querido Jules en los controles, Cris Huerta en la producción y en todas partes ponte EXA.
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1: Llegamos a jueves 25 de junio y yo quiero saber cómo va tu tarde, qué tal tu día. He visto muchos en redes sociales que la verdad andan cansados y desvelados por los festejos de ayer. Está bien, te vale. A ver, ¿cuándo volvemos a tener estas competencias internacionales? Si no es ahorita, ¿cuándo? Y pues imagínate más las personas que se lanzaron a estos festejos en diferentes puntos, aquí en el centro, en Ciudad de México, en el FanFest y todo esto. Se ve bueno el ambiente, pero uno dice, pues a ver si organizan el próximo partido en viernes. Y la próxima semana tocan martes, entonces está complicado que, o sea, sí, estamos felices, pero se agradecería que uno fuera en fin de semana para todos los que trabajamos y no podemos faltar. Pero bueno, oye, te tenemos otros planes, te tenemos opciones para los siguientes días, porque tengo promoción exacta para ti, para que te lances a ver a Aarón y su grupo Ilusión. ¡Uy! Para que te eches el bailongo mañana 26 de junio en Cuautlancingo. Y para ganarte este pase doble, lo único que tienes que hacer es reportarte. Eso, besito, abajo, vuelta. persinando. Así que repórtate en este momento al WhatsApp 2227 360 941 y cuéntame con quién te vas a lanzar a echarte el bailongo. Y así de fácil ya estás participando por este pase doble para Aarón y su grupo Ilusión, que se presentan mañana en Cuautlancingo. Así que espero tu mensaje y en todas partes, ponte Exa.
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1: 4 con 10.

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7: Son las 4:22.

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1: 4 de la tarde con 29 minutos, así es, estás en Exa 94.1. Y gente, hemos platicado mucho y revisado estas canciones que acompañan a la fiesta más grande del fútbol. Tenemos estos temas oficiales que de repente lanzan algunos artistas como Shakira, Belinda con Los Ángeles Azules, Pitbull en ediciones pasadas, estas rolas que desde un principio, antes de que arranque la competencia, ya están en redes sociales. De ahí también platicábamos de estas canciones que las selecciones pudieron elegir para el tema de los festejos en la cancha, ¿no? Que de repente mete gol y suena el son de la negra y cosas así, ¿no? De cada selección tenía la oportunidad de mandar una rola, pero también están estas rolas que eligió la afición en redes sociales, para publicaciones, para emocionarse, para sentir esa nostalgia tal vez de ediciones pasadas, y México pues también lo hizo y tenemos varias opciones. Yo creo que la más fuerte y la más popular y comentada es la de Juan Gabriel, que de repente vemos en todas las publicaciones o cuando México tiene un buen resultado la compartes en redes sociales, pero tenemos otras y tú ya me dirás a través del WhatsApp 2227-360-941 cuál te late más. La primera tú la conoces y es esta. ¡Ay, mi Jules! Esa no, porque traigo saldo. Desvelado de Bobby Pulido, una rola de 1995 que de hecho pertenece a su álbum debut. Imagínate, hasta la fecha sigue sonando y ahorita con el tema del fútbol se utiliza más para recordar como momentos especiales de las selecciones pasadas. Ya sabes, cuando estaba el Chicharito, el Rafa Márquez, suben como estos momentos que tal vez a las generaciones que ahorita están conociendo el tema del fútbol, pues tal vez no lo tienen tanto en el corazón, pero si tú eres futbolero, futbolero, pues seguramente sí te acuerdas de varios momentos especiales. Esta es la primera rola. Vámonos con la segunda, que es un éxito del 2016, que seguramente lo bailaste o lo sigues bailando.
2: Para todos aquellos amores que fueron obligados a ser separados.
1: Me Rehúso, de Danny Ocean, te decía, del 2016. También tiene como esto alegre. Yo siento que en estas canciones la letra no tiene tanto que ver con el tema del fútbol como las canciones oficiales, pero sí traen como este ritmo que ayuda tanto al mood de fiesta como el de nostalgia. Entonces esta también me late cuando aparece en redes sociales, aunque de repente ni le ponga tanta atención a lo que dice el video del fútbol, digo, ah, qué buena rola, qué buenos tiempos. Y la siguiente, la verdad es que yo no la tenía tanto en el radar, pero cómo ha pegado en redes sociales. Me refiero a esta canción que se llama El Fin del Mundo. Vamos. Está arrancando, denle chance.
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1: Siento que esa entrada sí la utilizan, pero ahorita que empiece el coro vas a decir, ay, creo que sí la he escuchado en redes sociales, creo que sí la topo un poco. Esto. Buena rola, ¿eh? Es de una banda española, fue lanzada en el 2019 y de hecho también como en estas reseñas que de repente aparecen, pues es un éxito que se tardó en crecer, en pegar en redes sociales, pero ahorita anda con todo. Entonces aquí te dejo estas recomendaciones si quieres entrar más como en el mood de fiesta en estas competencias internacionales de fútbol. Y tú cuéntame a través del WhatsApp 2227-360-941 si tienes alguna otra que te ha salido en redes, que tú relacionas mucho con esta competencia, ¿cuál te late más? Cuéntamelo todo a través del WhatsApp y nosotros seguimos con más en todas partes. Ponte Exa.
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1: Estás en EXA 94.1 y sí, hemos platicado mucho del tema del fútbol, pero también hay otras efemérides.

0: en estos momentos. Y es que resulta que un día como hoy, 25 de junio, pero del 2009, muchos recordarán, seguramente estaban en el trabajo, en la escuela, cocinando, y de repente que dan la noticia que Michael Jackson había fallecido a los 50 años. No, hombre, la verdad es que siento que sí fue uno de esos momentos que a nivel internacional la gente estaba pegada a la tele, escuchando las noticias, por qué le pasó, qué fue lo que sucedió, el tema también del funeral y todo esto. Pero bueno, resulta que en su momento se dijo que había sido por un paro respiratorio causado por una combinación de sedantes que le daba su médico personal. Tenemos muchos documentales, tenemos muchas series, tenemos la última película biográfica que se lanzó, que la verdad rompió muchos récords, le fue muy bien, pero siento que los fanáticos han ido agarrando diferentes proyectos y los han tomado las partes que necesitan, ¿no? Hay cosas que tal vez no les encantan, como el chisme, hay quienes buscan más el lado de la polémica, pero está bien. Lo que no se puede negar es que Michael Jackson pues dejó un legado, y de hecho, aunque hemos tenido muchos artistas que van creciendo, que plataformas digitales, a él todavía le pertenecen varios récords a nivel internacional. Por ejemplo, él tiene el récord del álbum más vendido, me refiero a Thriller de 1982, que en su momento vendió 65 millones de copias. Así que si tienes algún disco por ahí, tienes este álbum, pues formas parte de esta cifra. También es el artista más premiado en una noche. En una edición de los premios Grammy en 1984 se llevó 8 categorías. No, hombre, imagínate. De repente salen en redes sociales como estos videos de cuando anuncian a los nominados en una categoría. Imagínate, te tocaba con Michael Jackson. Decía, no, pues ya. Ya llegamos muy lejos, ya déselo, ya ni siquiera nos presenten a nosotros. Y también tiene el récord de sencillos número uno en un disco, más sencillos que alcanzaron las listas o las posiciones principales en estas listas de reproducción. Por ejemplo, su álbum Bad de 1987 tuvo 7 sencillos que alcanzaron el puesto número uno en la lista Billboard 100. Entonces, estamos hablando de que es 2026 y Michael Jackson sigue haciendo de las suyas. Y lo mejor de todo, y lo que siempre me encanta que sale en redes sociales, es que sí, tendremos artistas que van creciendo, que alcanzan cifras históricas, pero que en su momento Michael Jackson era un artista mundial cuando no teníamos redes sociales, cuando no había plataformas digitales, y lo que vendió de música. ¿Cuál es tu canción favorita de Michael Jackson? Cuéntamelo a través del WhatsApp 2227-360-941. Yo soy Mar López y estoy contigo hasta las 6.
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0: 454.

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21: Estás en EXA 94.1, yo soy Mar López, tu amiga íntima y personal, y estoy contigo una hora más a través de la frecuencia naranja. Como siempre, tenemos muy buena música, tenemos chisme, ya casi es fin de semana, ¿qué más le podemos pedir a la vida? Así que repórtate, 2227-360-941, y más adelante te cuento que Zendaya nos demostró que pues no necesitas gastar mucho para ser un ícono de la moda. No te muevas, y en todas partes, ponte EXA.
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1: 5 de la tarde con 9 minutos, estás en Exa 94.1 y hoy estábamos platicando sobre el look de Zendaya que yo te decía, no necesitas gastar mucho para ser un ícono de la moda como ella. Y es que resulta que está en plena promoción de la película de Spider-Man, Un Nuevo Día, que ya mi gente ya casi se estrena y la verdad es que ha estado por diferentes países y siempre se espera que en este tipo de eventos internacionales pues las artistas, los actores que van por allá vayan muy bien vestidos y siempre les preguntan de que... Oye, ¿de qué marca es tu vestido y quién es el diseñador? Pero resulta que en el evento que se tuvo en París, pues no llegó con un vestido carísimo de Francia, como dicen por ahí, o un diseño extravagante, sino que llevó una playera vintage que costó $35, que son $600. Digo, tampoco es la playera más barata del mundo, pero a comparación de los vestidos que estos artistas utilizan, todos dijeron, ¿cómo? Una playera negra que tenía ahí como una impresión del superhéroe, de Spider-Man. Y todos dijeron, wow, se le ve increíble. Yo la podría usar como pijama. Pero ya en una alfombra roja y con los tacones y el peinado se veía muy bien. De hecho, esta fue la elección de su estilista La Roche, que siempre la viste en este tipo de eventos. Y ya después, obviamente investigando en redes sociales, pues se dijo que la camiseta es mercancía oficial de la película de Spider-Man 3, que salió en el 2007, que de hecho fue la última película que fue protagonizada por Tobey Maguire, y pues bueno, hasta el momento la playera no ha subido de precio en estas plataformas, pero yo siento que no tardan. Yo siento que como ya vieron que Zendaya la usó y dijo, no, pues está padre, me gustó, armamos el look, ya no va a costar $600. Ya va a ser un artículo de colección, así que si tú compraste esta playera negra con Spider-Man, ojito que yo creo que su precio va a subir bastante. Y si no la has visto, te dejo el diseño a través de mis redes sociales, me encuentras como Mar López OF. Y oye, teníamos audios porque estuvimos platicando un poco también sobre el tema de Michael Jackson y mira nada más, tenemos una fan número uno.
2: Canción favorita de Michael Jackson es Remember the Time, Billie Jean. Una que es Vive It, y Thriller y Bad y...
3: Bueno, todo el álbum.
2: Y ya. Bueno, más bien, todo el álbum.
1: Una fan número uno que de hecho anda por acá en Exa, nos trajo un regalo, así que muchas gracias, Emi, por siempre escucharnos. Y nosotros vamos a seguir con más música. Tú repórtate a través del WhatsApp 2227-360-941, que te recuerdo que tenemos promoción exacta para ti, para que te lances a Aaron y su grupo Ilusión mañana. Lo único que tienes que hacer es contarme con quién irás. Así que nos vamos en todas partes, ponte Exa.
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2: Así es, gente, el Examóvil está muy cerca de ti. Estaba con la lluvia en la ciudad, ahorita ya se calmó, pero mi querido Jos Alpizar nos tiene recomendación y anda de paseo. Jos, ¿dónde andas?
3: École, qué de paseo, mi Mar López. 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
2: Emanuel, 5:26.

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1: Así es, gente, es momento del chismesazo y justamente vamos a platicar sobre Taylor Swift porque ya se revelaron nuevos detalles de su boda que ya está nada, ya está a la vuelta de la esquina con Travis Kelce. Será la próxima semana y la fecha que está sonando más en redes sociales es el 3 de julio. Será en el Madison Square Garden de Nueva York, no estamos hablando de cualquier cosa. ¿Y cómo sabemos todo esto si se supone que era súper privado? Bueno, resulta que los documentos municipales que empezaron a salir en redes pues confirman que se hicieron solicitudes, número uno, para cerrar el paso vehicular. Ahora sí que van a cerrar las calles para la boda de Taylor Swift. Y también hay una contratación telona, lo dicen de broma, pero sí, hay una contratación por ahí para poner como carpas en esta zona, porque se esperan que sean 500 invitados mínimo, la cifra mínima son 500 invitados y la máxima 1000, entonces va a ser una fiesta en grande. Vamos a estar al pendiente de los detalles que salgan en redes sociales, pero ¿qué tal? ¿Qué te parece? En Nueva York cerrando calles y 1000 invitados, no hombre, pachangón, que nos invite así como dices Jules, de padrino de pantuflas. Nosotros seguimos platicando a través del WhatsApp 2227-360-941. Yo soy Mar López y te acompaño hasta las 6.
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1: 531.

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2: Ya son las 5 de la tarde con 38 minutos y vámonos con Josh, que nos tiene información importante si tú quieres estrenar.
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2: ¡5:46!

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1: Ya son las 5 de la tarde con 49 minutos, gente. Nosotros ya nos vamos, pero mañana regresamos de 4 a 6 para seguir platicando. Y aparte, ¿qué crees? ¡Ya es viernes! ¡Woohoo! No, ya estamos así desde ahorita. Ya sentimos el fin de semana. Oye, la terminación ganadora de este pase doble para Aaron y su grupo Ilusión se lo lleva la terminación 0396. Muchas felicidades, gracias a todos los que se reportaron a través del WhatsApp 2227-360-941. Ahora sí, adiós, nos vemos mañana. Me acompañó mi querido Jules en los controles, Cris Huerta en la producción y yo soy Mar López. En todas partes, ponte Exa. Adiós.
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2: 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También aquí, oigan, ya casi nos vamos y no has venido por tu boleto doble. Tenemos para Aarón y su grupo Ilusión, para Sonido Fantasma, para las guerreras K-Pop, para también para la tercia de oro y de haces y de todo, ¿no? Así que los esperamos aquí con mis amigos de Chevrolet de Peregrina en la parte de seminuevo. Seguimos con más, soy yo y en todas partes, Pontexa.
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29: Amigos de la Frecuencia Naranja, sean ustedes bienvenidos a esto que es Algo Tranqui en este jueves 25 de junio del año 2026. Es un placer acompañarte con buena música y muchas cosas que platicar. Evidentemente ya nos conoces y si no nos conoces, te vamos.